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0: favor, para que no me lo regañen, pues llegan mañana tempranito, a las 6 de la mañana ya pueden llegar a la casa sin problema. A las 6 de la mañana es el horario para que ustedes lleguen a la casa. 7:10 minutos, se los digo porque, por ejemplo, estaba viendo que los establecimientos acá en Villavicencio van a tener horarios especiales de funcionamiento durante los partidos de la Selección Colombia en la Copa Mundial de la FIFA. Y según lo establece un decreto expedido por la Administración Municipal, querías contarles, pues, además sobre esto, esta medida aplicará hoy 17, el 23 y el 27 de junio. Por si no lo sabía, pues se lo contamos aquí en Tropicana para que lo tenga en cuenta.
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0: Estas fechas importantes, lo que va a ser hoy 17, el 23 y el 27 de junio, fechas en las que, pues, el combinado nacional va a disputar encuentros del certamen internacional con el propósito de ampliar la oferta de servicios para residentes y visitantes, además de impulsar también, pues, la actividad económica en la ciudad. Pues se está hablando que las discotecas, tabernas, bares, karaokes ubicados en zonas importantes, pues van a operar hasta las 4 de la mañana. ¿Cómo la vea? Hasta las 4 de la mañana. Al día siguiente, los días 17, o sea, al día de hoy y 23 de junio, en sectores como San Benito, El Estero, Los Maracos, también Morichal, Reliquia, Villa Julia, Gaviota, Centro y Ciudad Porfía, pues el horario irá desde las 6 de la tarde hasta las 4 de la mañana. Vea, pues. Apenas todo porque estamos modo Selección Colombia, penitas, eso me gusta.
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0: Eso quiere decir que el día de hoy, pues, los que les gusta la rumba van a tener la posibilidad, o mejor, estos puntos importantes, discotecas, el tema de los karaokes, estos negocios, pues van a tener la posibilidad de trabajar hasta las 4 de la mañana. Para el partido del 27 de junio, estos mismos establecimientos podrán abrir desde las 4:30 de la tarde en la mayoría de zonas lúdicas. El cierre será, pues, a las 4 de la mañana, mientras que en el 7 de agosto la grama y otros sectores se va a extender hasta las 5 de la mañana. Vea, pues, interesante eso. Entonces, ahí está la información para mucha gente, sobre todo los que están pensando en irse de rumba esta noche y a celebrar porque hoy gana nuestra Selección Colombia. Pues no se preocupen, tranquilos, vea. Ya pueden estar ahí tomándose la cervecita, ya pueden estar ahí celebrando porque, pues, estos establecimientos van a tener servicio hasta las 4 de la mañana. Ojalá y la gente se porte juicioso, ¿no? Ojalá de verdad, sobre todo los que tienen su carro, que tienen su moto,

0: que sean responsables. Dejen su carro, su moto guardada, tomen el servicio amarillito. Pues dice uno, obviamente son celebraciones importantes, es el mundial. Están jugando pues la selección Colombia, así que seamos responsables. Esta medida pues de cierta manera ayuda muchísimo a la gente del comercio, pero también nos invita como ciudadanos a ser muy responsables. Si usted dice, oiga, hoy voy a salir, me quiero tomar mis cervecitas, me quiero tomar mis traguitos, pues deje su carro guardada, deje su moto guardada, por favor, para así de esta manera evitar accidentes y que mañana pues no estemos lamentándonos, por favor. 7:13 minutos en Cómo Atardeció de Tropicana.
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0: bacanísima, bacanísima. Está en la noche como Tropicana, la más bacana, bacanísima. Aquí los vamos acompañando a través de los 99.3. Les vamos contando cómo avanza este mundial y también les vamos contando noticias. 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
1: 7:33 a través de Tropicana, la más bacana, bacanísima. 7:33. A esta hora de la noche los vamos acompañando a través de Tropicana, a pocos minutos ya prácticamente de arrancar el partido de nuestra selección Colombia. Aquí lo vamos acompañando en Tropicana.
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1: A las 7:33 me voy por acá, pequeño reporte de movilidad que nos cuentan los oyentes a través del Tropi WhatsApp 311-4638-993, sobre todo en esta noche que seguramente vamos a tener bastante movimiento en la ciudad. Así que ojo por ahí con el exceso de velocidad. Por acá que me reportan, buenas noches.
2: Tropicana la más bacana, mi niña Mile.
1: ¿Qué más, Ferchito?
2: 3-1 ganando Colombia, mi niña Mile. Bueno, la gente está afórica, está en multitudes comprando camisetas. Esta mañana ese centro estaba solo amarillo.
1: Me imagino, total.
2: Vendedores ambulantes, la gente que transitaba. Bendito sea mi Dios, este partido pues nos ha unido y nos ha olvidado un poquitico de este problema de la política que nos tiene ya cansados. Bueno, en la octava en estos momentos se presenta bastante trancón porque la gente está comprando camisetas, lo mismo en el sector de la séptima brigada y por el anillo vial. Ahí harto trancón, harto trancón. Había Puerto López igualmente, bastante flujo vehicular, pues porque todo el mundo quiere ir a ver el partido, van para ciertos lados. Por favor, señores, ya saben. Buenas noches.
1: Perfecto, perfecto. Listo, Ferchito. Hablando de eso precisamente, el tema de movilidad, recomendación importantísima para los oyentes. Hay mucha gente que sale esta noche, que les gusta, y eso está muy bien, ¿no? Ir a diferentes sectores a disfrutar de lo que va a ser el partido, que además pues arranca tardecito de por sí porque va a ser a las 9:00 p.m. y pues ya me imagino el recorrido, siempre ya uno dice ya finaliza tarde, así que recomendación, ojo por ahí, si usted va a tomarse sus traguitos, ya que pues se llegó a un decreto acá precisamente en Villavicencio con el tema de las discotecas, tabernas, bares y karaokes, donde pues se dice que van a tener servicio desde las 6:00 p.m. y hasta las 4:00 a.m. Ojo, solamente en los días en los que se va a tener el partido de la Selección Colombia, como lo es hoy 17 de junio, vuelve y repite nuevamente el 23 y ya otra vez el 27 de junio. Son fechas importantes, por lo menos de este mes de junio, donde va a jugar nuestra Selección Colombia, y pues se va a tener este decreto donde permite a estos puntos pues tener servicio desde las 6:00 p.m. y ahí van hasta las 4:00 a.m. Entonces hay que ser muy prudentes, por favor. ¿Qué me dice por acá, Johncito? Buenas noches.
3: Hola, muy buenas noches, Milenita. Aquí de Rombo de Rochela, de Cerramonte, a llegar a los fundadores aquí en la hacienda, preparados para ver el partido, 2-1 ganando Colombia. La movilidad 5-5, con toda la actitud de energía positivas. Con Colombia vamos a ganar bacanísima. Bendiciones, Milenita.
1: Perfecto, perfecto, Johncito. Gracias. Oyentes, a esta hora que nos van reportando todo el tema de movilidad, muchísimas gracias. A través del 311-4638-993, ¿qué me dice por acá? Me dice Ferchito, me está reportando en este mismo momento, hablando del tema de los accidentes. En el semáforo del sector del barrio industrial, una moto y un carro particular, hay 2 heridos en este momento. Es lo que me va reportando por acá, Antropia Amarillito.
0: Amarillito, que se respete, lleva Tropicana.
1: Ojo por ahí con el tema del exceso de velocidad, ya se están reportando accidentes en este momento. El que les estoy mencionando que se acaba de presentar en el semáforo del sector del barrio industrial, una moto con carro particular, en estos momentos pues se presentan ahí 2 personas heridas. Aquí nos van contando los oyentes, nos van reportando todo el tema de movilidad y ojalá pues Dios permita que podamos finalizar esta noche lo más tranquilo posible, sobre todo porque vamos a tener movimiento en diferentes puntos. Sitios donde van a tener servicio desde las 6:00 p.m. que arrancaron y hasta las 4:00 a.m. Entonces, la invitación a ser muy prudentes en esta noche donde juegan.

0: 7:46 minutos a través de Tropicana, la más bacana, bacanísima, 7:46. Y a esta hora les vamos a dar un pequeño resumen de lo que va en el partido entre Ghana y Panamá. Para los oyentes que nos van escuchando a esta hora, los partidos, todos los partidos que hemos tenido el día de hoy, que hemos tenido además bastante movimiento, y lo que falta, el cierre con broche de oro será con nuestra selección Colombia. Pero antes de eso, les voy a hacer un pequeño resumen de lo que ha sido este partido, que ya prácticamente se pudiera decir está por finalizar este segundo tiempo. Y además, el marcador en estos momentos marca 0-0. 0 para Ghana y 0 para Panamá. Con Betplay les vamos contando de ese partido que además ha estado muy cerrado entre Ghana y Panamá. En este momento ya prácticamente en los 84 minutos que lleva ese partido entre Ghana y Panamá, pues llevan así 0-0. Cerca de estos minutos que hemos llevado a cabo de este partido, Ghana ha intentado apretar un poquito más en el segundo tiempo, pero pues la falta de precisión en el último pase pues hace de que no generen gol, mientras que Panamá se mantiene ordenado y competitivo, pero tampoco logra generar peligro para estos muchachos. Y bueno, pues todo indica un cierre intenso, pero con pocas ocasiones claras hasta ahora. En estos 85 minutos ya que lleva el partido prácticamente por finalizar, y así avanza este partido 0-0 entre Ghana y Panamá. Partido que se está llevando a cabo, este es el tercer partido del día de hoy, 17 de junio, y esto es Mundial con Tropicana.
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0: Nos vamos preparando porque a las 9 de la noche llega el partido entre la selección Colombia. La selección Colombia, que obviamente nos tiene acá todos con la camiseta puesta, preparados, listos para acompañar a estos muchachos. Pero pues mientras tanto seguimos disfrutando de este partido entre Ghana y Panamá, que ya está por finalizar y llevan 0-0. Aquí les contamos todo lo que avanza en este partido con Betplay en esta noche en Tropicana.
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0: 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En Tropicana son las
1: 7:55, en Tropicana 7:55.
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1: 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Esto se está moviendo y de qué manera este Mundial 2026 con Betplay. Les vamos contando las jugadas bacanas en este partido entre Ghana y Panamá. Ghana 1, Panamá 0.
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estamos, pueblo querido. Bienvenidos a una noche más en la que no me duermo. 8:06. Bienvenidos a un programa hoy más colombiano que nunca. Más tricolor que nunca, porque nos encanta acompañarlos en la que no me duermo de Tropicana. Y yo quiero en este momento contarles que el partido entre, atención, Ghana y Panamá ha finalizado. Finalizó ganando Ghana. ¿Quién le iba a decir? Ghana. 1-0 ante Panamá. 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Ghana. 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Ocho de la noche, ocho minutos. Saludando a todas las ciudades que se conectan a Tropicana. Desde arribita, ya arribita, La Guajira. Sí, hasta la puntica ya del Amazonas. Mucha gente que se conecta desde Leticia. Sur, norte, oriente, occidente, en la que no me duermo de Tropicana. Bienvenidos a todos los que están conectados a recibir el partido de la Selección Colombia, que jugará a las 9:00 p.m. Pues aquí vamos a estar con Karina Uribe desde Medellín, El Caballito desde Barranquilla, y quien le habla, Freddy de Producer. Vamos a estarlos acompañando en estas 4 horas hasta la medianoche. Vamos a estarles contando todo lo que pasa con la Selección Colombia, que jugará exactamente en 1 hora. Así que conéctese, bienvenido. Ya vamos a transmitir a través de nuestras plataformas digitales para que se conecte también a través de TikTok. Ya estamos ahí en Tropicana Colombia. Vamos a buscarnos de una vez porque quiero empezar a saludar a todos los que se empiezan a conectar. Y quiero que me mande notica de voz con su marcador para el día de hoy. Vamos a decir el marcador. ¿Cuánto cree que va a quedar el partido hoy entre Colombia y Uzbekistán? ¿Dónde me va a enviar la notica de voz? Muy fácil, a través del 310-206-3302. 310-206-3302.

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1: Buenas noches para darles el marcador del partido. Chao, mi Juli. Carlitos también. A ver.
2: Hasta luego, Freddy. Reproduce. Muchísimas gracias.
1: Por, que le va muy bien.
2: Por subirle el sueño a la gente.
1: Aquí nadie se duerme.
3: Gracias por quedarse y ponerse la camiseta literalmente por Tropicana, mijo.
1: Tenemos la 10 puesta. Así es. Aquí estamos. Aquí
2: porque
1: estamos.
2: Le toca, porque
1: el
2: le toca.
1: Tropicana. No, no diga eso, hombre, que no le gusta estar gratis, aquí. No. A que no me duermo de Tropicana. Chao, mi marico, y ese 8 de la noche, 9 minutos. ¿Cómo están y cómo van? Levanten la mano, quiero saludarlos. Ahí también vamos a estar con Malumita, que está conectado también en A que no me duermo de Tropicana. Uy, esto tenía un eco terrible, ¿por qué? Creo que son los micrófonos que están abiertos todos. Bueno, mucha gente conectándose a través de nuestra plataforma en Tropicana Colombia. ¿Cómo están con la camiseta puesta hoy? Yo les quiero contar algo y se los voy a decir así de frente. Díganme lo que me digan. Yo estoy nervioso y puede ser Uzbekistán, pero yo estoy con las que sabemos en el cuello. No es fácil, no es fácil. Los equipos pequeñitos han dado lucecitas de que van a ser grandes y que le van a complicar el caminado a más de uno. A ver quién se va reportando por acá. Hola, Tropicana.
4: Hoy comparto Tropicana, Frey. ¿Qué hubo? Ese partido hoy quedamos 3-0.
1: Uy, uy, uy.
4: De Luchito, James y el otro Luis. Tropi Amarillito, Jaime Guerrero, en las labores.
1: Ah, Tropi Amarillitos, como siempre conectado. ¿Cómo están los Tropi Amarillitos? Que levanten la mano y que me manden notica de voz. ¿Cuánto queda ese partido hoy? 310-206-3302. 310-206-3302. Y les estaba comentando, les estaba diciendo, ay, Dios mío, Adri. Hola, Adri, ¿qué más? Richard dice, salude pues. Salude usted primero, hermano, que está entrando al live. ¿Cuánto queda hoy ese partido entre la selección Colombia? Hoy que debuta en la Copa del Mundo. Hoy es el debut y estaba viendo el dato de que con este partido se cierra la primera fase de grupos. Es decir, ya todas las selecciones jugaron, faltan estas dos para la primera parte de esta Copa Mundo. Para el primer partido, por decirlo así, que tienen todas las selecciones. Adri dice muy, muy, muy, muy duro. ¿Será Adri? ¿Será que? No, hay que meterle fe. Mándeme notica de voz todos los que están conectados por ahí, los Tropi Amarillitos, para acompañarlos. La gente que está de pronto trasnochando con nosotros, que se queda hasta medianoche en las estaciones de servicio. La gente que está conectada de pronto también manejando en las diferentes carreteras. La gente que trabaja como guarda de seguridad. Mis Tropi Amarillitos que nunca me fallan y están con la mano arriba. Yo ahí les voy contando. Hasta este momento están como haciendo... ¿cómo se diría eso? Como reconocimiento del campo, reconocimiento las selecciones, porque ahí están saliendo con su ropa de entrenar en este momento. En Ciudad de México, donde se va a llevar a cabo este partido, ahí voy saludándolos. ¿Quién más se conectan por acá? A ver, saludos desde Suiza y trasnochando, dice John Salazar, qué bacano, mi hermano. Silvio también dice por acá, saludos, Silvio está en México, ¿no? Me imagino esa fiesta del fútbol por allá. Me traje la camiseta amarilla. La camiseta amarilla siempre es cábala. Siempre es cábala. A pesar de que hoy la selección colombiana juega con camiseta amarilla. Amarilla, hoy no juega con camiseta amarilla. No, hoy no juega con camiseta amarilla. Hoy va a tener puesta la azul, la de visitante. Esa azul aguamarina, ¿se acuerda? Pues bueno. A ver, mándeme notica de voz. Yo ahí estoy pendiente de las notas de voz, pero no he visto que me hayan enviado a través del 310-206-3302. Ahí usted lo va a encontrar. 310-206-3302. ¿Vale? A ver, ¿quién más está por acá? A ver. ¿Qué estás? No, porque he trabajado, no, para nada. Hola, buenas noches para todos. Me reporto desde Bogotá, Ciudad Tintal, Rosita Vargas. Hola, Rosita, ¿qué más? El caballito se va a conectar hoy después de las 9 de la noche y vamos a tratar de conectar a Karina, porque Karina tiene una actividad hoy allá en Medellín, entonces vamos a ver si se conecta en un ratico y podemos tenerla desde donde se encuentre. Para todos los que están ahí conectados preguntando, era que no me duermo de Tropicana. Dice por acá John Salazar, ¿va a transmitir el partido? No, ya quisiera yo transmitirlo, hermano. Bueno, hasta allá no me llega la capacidad, hermano, eso sí se lo digo. Pero quiero saber cuánto para ustedes, cuánto queda este partido el día de hoy. Metámosle cabeza. Metámosle cacumen,

0: metámosle conciencia, o sea, no le metamos tanto fanatismo y corazón, porque lo que le digo, las selecciones pequeñitas le están dañando el caminado a las grandes. Dice por acá, epa, saludos desde Bogotá, yo Mario Reyes, un abracito, mi hermano, ¿qué más? Yo tengo toda la fe intacta. A mí me gustaría que Colombia hoy pusiera la bandera bien en alto y ganara unos 3 goles, 4 goles. Sería chévere, ¿no? Contra un Uzbekistán, pero por ahí estaba viendo datos, Uzbekistán tiene una de las mejores defensas. Un equipo que defiende. Así que, por acá dice John Mario, 3-1 ganando mi Colombia. Natalia Ballén dice 4-1. Ese dije yo, Nata, ese dije yo. Yo dije, hoy la selección Colombia por lo menos unos 4 goles. Todo el mundo tiene como alta las expectativas. Porque está diciendo por acá, Angie Paola también dice 3-1. Saludos desde Venezuela también por acá. Yo también tengo altas las expectativas, le cuento. Yo también tengo ganas de que la selección Colombia haga muy buen papel en este mundial. ¿Vieron el partido también por ahí de Inglaterra? Que estuvo jugando contra Croacia. Le metió 4 goles, 4-2 quedó ese partido. Pero bueno, ahí estamos comenzando un programa más en A Que No Me Duermo de Tropicana. Envíeme su marcador para el día de hoy, 310-206-3302, 310-206-3302. Es donde usted, a través del WhatsApp de Tropicana, me puede enviar su notica de voz para saber qué está haciendo, para saber dónde lo va a ver, para saber si está en la casa, para saber si de pronto lo va a ver en algún lado en especial, o si dice, uy, Freddy, a mí me tocó trabajar, estoy igual que usted, clavado.com. Pero aquí estamos, poniéndole el pecho a la brisa, dice Silvio y Caballo y Karina. Ya expliqué lo de Caballo y Karina. Caballo se va a conectar luego de las 9 de la noche. ¿Vale? 310-206-3302. De hecho, ahí tiene el número a través de el TikTok de Tropicana. Váyale dando me gusta, por favor, al live que tenemos en el TikTok. Saludos desde Santa Ana, El Salvador. ¿Qué dice por acá? Arelistas, El Salvador. Dice por acá un saludo para toda la gente que está fuera de Colombia también. Que de pronto no vive la misma pasión porque no están en Colombia, pero dicen, uy, aquí en este país también hay muchos colombianos y vivimos la pasión de la misma forma. Yo digo que este partido, este debut de la selección Colombia, tiene muchas expectativas, pero tiene también mucha visibilidad en la Copa del Mundo, porque a Colombia siempre le han dado como ese protagonismo de ser un equipo grande, además que tenemos unos jugadores en este momento de una talla mundial, por decirlo así. Y talla mundial quiere decir que Lucho Díaz, un papelón que está haciendo en el Bayern Múnich. James Rodríguez, por decir, esta semana salió la milla mal, por si no sabían, jugador de España que tiene 18 años, un peladito. Dijo, vea, a mis 7 años lo primero que me acuerdo es del Mundial del 2014 y del golazo que hizo James. Así que nosotros somos referente del fútbol en el mundo, por si no sabía. ¿Quién más está por acá? Hola desde Perú. ¿Qué más? Herminia Gómez. Saludando a todos mis amigos peruanos, a todos los venezolanos, a toda la gente en Estados Unidos, la gente en España que se conecta con A Que No Me Duermo. Por ahí estaba también Adri, que siempre se conecta, que es de Australia, que siempre está en nuestros en vivo. Dele por favor, taxito. A ver, dele me gusta. Ayúdeme a compartir también para que le lleguemos a mucha más gente. Y mándeme notica de voz. Ahí estoy pendiente de las noticas de voz. Para que me las envíe a través del 310-206-3302. 310-206-3302. Ahí usted me puede enviar la notica de voz y ahí voy a saber yo. ¿Usted qué opina del partido de hoy, el marcador para hoy? A ver qué dicen por acá, hola Tropicana.
1: Tropicana la más bacana, bacanísima hoy. ¿Yo? 3-1 ganamos hoy.
0: 3-1. Sí, de lo que yo le digo, las expectativas están altas. Se los dije, las expectativas, la gente quiere que gane Colombia, pero quiere que gane Colombia también por un marcador alto. O sea, no el típico 1-0, no, o el empate, no. Quieren que la selección Colombia meta unos 2-3 golecitos. En este momento, para los que me están escuchando y de pronto no tienen la oportunidad de estar conectados viendo el marcador, yo les cuento que la selección Colombia en este momento está haciendo calentamiento. Está haciendo calentamiento, reconocimiento del campo, está ahí en el Estadio Azteca. Así como daticos, la selección Colombia en toda su historia ha tenido 2 amistosos en ese estadio. También tengo por acá, antes de contarles el datico, es que se levantó otra vez, está que coge para un lado, coge para el otro. Dios mío, está corriendo, parece una hormiga. Ya voy a presentar al Maluma que me va a acompañar el día de hoy. 310-206-3302, 310-206-3302, mis amigos tropiamarillitos que se reporten. Yo no sé y tengo serias dudas de que alguien nos escuche hoy, pero bueno. La idea es que ustedes, uy, vea, por acá Nelly dice Colombia 3, Uzbekistán 1. Vamos a mostrar el juego. No, ya quisiera yo mostrar el juego, me encantaría. Janet González, ¿cómo van? Hola, hola. Pero si vamos es a estar comentando. Uy, me gusta, toma ahí, Malumita, me gusta. Se ve chévere. ¿Qué más, Malumita? Bienvenida, que no me duermo de Tropicana. Ahora sí, hola, puedes saludar.
2: Hola, ¿cómo están? Buenas noches, hoy con mucho espíritu futbolero, con mucha esperanza. Vamos a ver cómo se da ese partido, ¿no?
0: Pues eso esperamos, Malumita. ¿Usted cuánto cree que gane hoy la selección?
2: Si lo veo con buenos ojos, 3-1. Pero viéndolo con ojos realistas, va a estar muy cerrado.
0: Sí, es que una vaina es uno meterle los ojos de la pasión, del corazón, de las ganas del colombiano, de ver un 5-0, de ver, pues no, todos quisiéramos. Pero uno se pone a pensar en los equipos que ahorita están debutando, los más chiquitos, ¿no? Los que llegaron como Cabo Verde, como, ¿quién más estuvo por ahí? Que dañaron así el caminado.
2: El de hoy contra Portugal fue...
0: Congo, República del Congo.
2: Que lo tenemos en grupos.
0: Exacto, le empató a Portugal el día de hoy.
2: Le empató a Portugal 1-1.
0: Sí, exacto, y los ojos de todo el mundo en Cristiano Ronaldo, porque no marcó gol.
2: Ah, qué embarrada, y preciso Messi ayer metió 3.
0: Por eso le digo, ahí empiezan las comparaciones. Ah, es que Mbappé metió 2, ah, es que Messi metió 3.
2: Pero bueno, para mí Portugal es un equipo muerto, y te lo dije ayer antes del partido Portugal, te dije, Portugal es un equipo muerto.
0: Pero entonces, ¿por qué todas las estadísticas dicen que Portugal puede llegar a la final?
2: No sé.
0: Todo el mundo. Y de hecho, mucha gente que es así como que tiene dones y que ve el futuro y que analiza. Y mucha gente que analiza números. Ah, no, Portugal va a llegar a la final y Portugal va a ser campeón. Y vea, no pudo con el Congo.
2: No, imagínate. Yo la verdad no creo en eso y no aparenta tener tan buen sistema de juego, que eso es importante.
0: Janet, gracias. Dice por acá, los estoy viendo desde Francia. Por ahí preguntaban la hora del partido a las 9:00 p.m. Giovanni dice por acá, buenas noches. 3-0 gana Colombia desde Popayán. Un saludo a las diferentes ciudades. Me gustaría que escribieran desde dónde nos están escuchando a través de Tropicana Colombia. Cuéntenos, díganos de pronto desde Pasto, desde Bucaramanga, desde Cartagena, Barranquilla, Medellín, que se conecta hasta ahora. Todo el mundo que está conectado en A Que No Me Duermo de Tropicana, por favor. Ahí Estados Unidos presente, que mucha gente también nos escucha fuera del país.
2: Mucha
0: gente le llega. Puede ser a través de Tropicana Colombia. También tenemos activo nuestro canal de YouTube para que nos pongan el televisor. Nosotros aquí vamos a estarles comentando un poquito de lo que va a ser el partido. Vean, empiezan a saludar por acá. Ibagué dice por acá presente, hola desde Islas Canarias, Henry.
2: Imagínate,
0: Islas Canarias. Vea, Nelly, 3, Uzbekistán 1, desde Bucaramanga, mis amores. Gracias, Nelly. Besito para ti, bebé. Hola desde Islas Canarias. Bueno, ahí estaba. Amigos, saludos desde... Ah, ¿desde dónde? Eduardo dice Torenza. Desde Cúcuta, saludos desde Venezuela. Duitama presente, dice Arley. Por favor, ayúdeme con el like. Ayúdeme a darle me gusta para poder transmitir con ustedes, para podernos conectar. Transmitir el partido, bueno, no transmitir, comentar el partido. Ya quisiéramos transmitirlo, pero no podemos,
2: Comentarlo aquí en vivo y en
0: directo. Pero vamos comentándole vainitas, vea, ahí está la selección Colombia, lo estamos viendo en el terreno de juego, están calentando.
2: Yo te digo algo, Freddy.
0: Oiga, se ve bien amarillo el estadio, ¿no?
2: Sí. Sí. Y hay un poquito de espacios vacíos todavía, eso se va a llenar. Yo te digo algo, si cuente. James está bien hoy, ganamos.
0: Eso dicen, ¿no? Eso dicen. Dice por acá Karina que si la podemos conectar por videollamada. Mírense a ver si la podemos hacer una videollamadita. Karina que me está escribiendo por acá, me dicen, bebés, la va a escribir, sí, de una, y vamos a saber qué está haciendo Karina y la conectamos para que esté con nosotros en el programa, en A Que No Me Duermo. Todos los que están ahí dicen por acá, a ver, desde Venezuela, me mandó nota de voz a donde 310-206-3302, 310-206-3302, 1-0, dice gana Colombia. Bueno, ya es más realista, ¿no? Según las estadísticas de lo que uno ve por acá. Ahí estamos con ustedes, los vamos a estar acompañando hasta las 12:00 p.m. Usted me puede enviar su marcador en este preámbulo de lo que va a ser el partido a las 9. Mándeme el marcador, ¿cuánto cree que va a quedar la selección Colombia? ¿A dónde? A través del WhatsApp. 310-206-3302. 310-206-3302. Espero le haya ido muy bien a cada uno de ustedes en esta mitad de semana. Ya otra vez volvemos a hacer fin de semana, y eso pasa cuando en Colombia hay un festivo, la semana se vuelve muy cortica. Dice por acá, Colombia es lo mismo, juega como nunca, dice por acá. Y las Canarias dice presente, 3-1 gana Colombia, dice Henry. Ve, ese marcador me trae, no se me tiene en la cabeza, porque mucha gente ha dicho el 3-1. ¿Será que se le cumple el 3-1 hoy? Gol de Luchito yo pondría por ahí. Me encantaría que James haga un papelón. Yo fui uno de los que le di palo a James. Y yo sí levanto la mano y le digo, yo fui uno de los que le di palo a James. Y dice, uy, James no está entrenando con ningún equipo. Pero entonces mucha gente me decía, Freddy, James, cuando llega a la selección se crece el pelado. Y eso realmente es lo que necesitamos esta noche. Que se crezca, que crean que es de verdad el capitán de la Selección Colombia. Además, vieron que la camiseta ahora va a tener unas estampillitas, le pusieron ahí como un escudito, porque es un gran referente de los mundiales. El man fue goleador en el Mundial del 2014, entonces para los que no sabían ese dato, los goleadores y toda esta gente que tiene de pronto más de 6-7 mundiales, bueno, que ha hecho un reconocimiento a través del fútbol en los mundiales, pues... el ente organizador le colocó esa estampillita, ese reconocimiento en la camiseta. Bueno, ¿cómo va el marcador? Mándeme notica de voz de una a través del 310-206-3302. Ahorita vamos a ver si podemos conectar a Karina a través de videollamada para que esté con nosotros. Ella está por allá en Medellín, está por allá en una actividad con Tropicana. Y nosotros queremos saber de pronto si está en las calles, cómo se vive la pasión de la Selección Colombia. Ahorita todo el mundo, o mejor dicho, como dijimos esta mañana, se paraliza Colombia porque juega la tricolor. Por un momentico, por dos horitas, unámonos todos así de las manos y metámosle buena energía y unámonos en una sola persona y mandémosela a toda la Selección Colombia. Ese estadio, yo les iba a dar estadísticas de lo que va a ser el partido de hoy en ese estadio de... El Azteca, el Estadio Azteca, que ahorita se llama y se llama Ciudad de México, pero antes se llamaba el Estadio Azteca. Ahí fue donde levantó una Copa del Mundo Pelé, por si usted no sabe, Pelé que ya ha ganado. Yo la espada me puse a chequear de pronto, si usted no ha tenido la oportunidad, el documental de Netflix, y ahí estaba viendo que se llama Tricampeonato, y el man, un referente del fútbol mundial. Y el man ganarse 3 campeonatos del mundo, o sea, imagínense nomás si usted es feliz con que lo convoquen a un mundial. Imagínense este man levantar la copa 3 veces, en 3 oportunidades, o sea, es increíble. Maradona creo que la levantó una vez, Messi también, que es grande, la ha levantado una vez. Cristiano Ronaldo no ha tenido la oportunidad de levantar Copa del Mundo. Y hay mucha gente ahorita en los partidos, y yo lo estaba viendo como los invitados, en donde los que han sido campeones como Ronaldo, Ronaldinho, todos ellos están en los partidos y uno los ve allá en todos estos partidos emblemáticos. Chévere, por allá deben también haber jugadores, por decir, yo estaba viendo ahorita Falcao, que está de comentarista, allá está viendo el partido de la Selección Colombia. ¿A que no me duermo? Saludos desde Ibagué, José William, un abrazo para usted, hermano. Estamos preguntando el marcador, por favor. Marcador del partido para hoy, para que por favor me lo envíen a través del 310-206-3302. 310-206-3302. Ahí vamos a estar conectados con el marcador. Espere, yo voy dándole aceptar a todas estas noticias de voz que ustedes me van enviando hasta ahora. A ver qué dicen por acá. Hola, Tropicana.
1: Yo escucho, bebé, comparto Tropicana, la más bacana, desde Cúcuta.
0: ¡Yo!
1: Propio amarillito.
0: ¡Qué bien!
1: 3-0. Gol de Lucho Díaz, Luis Suárez.
0: 33-2, mis amigos, James. Ese resultado o ese marcador del 3, le tengo una fe gigante. Mucha fe.
3: La más bacana. Hoy Colombia gana 2-0.
0: 2-0, dicen por acá. Bueno, más racional. Por acá, ¿qué dicen?
4: Yo escucho Tropicana, la más bacana, bacanísima. Gana Colombia 2-1. Bendiciones, éxitos, buen turno.
0: Gracias, mi amor. Bendiciones para ti también. Que tengas una gran noche. Desde Neiva, ¿qué dicen?
5: Desde Neiva aquí.
6: Ese marcador me trae.
5: El Tropi amarillito. Colombia gana 3-0.
0: 3-0, dicen por acá. Bueno, de una nos vamos a conectar a través de Tropicana Colombia. Ya tengo a Karina por acá. Mi Cari hermosa y bella. Divina, bienvenida. Que no me duermo. Está en las calles de Medellín y eso se ve divino. ¿Cómo vamos, mi Cari? ¿Qué ha pasado? Se le cayó por ahí la señal, se le cayó por ahí la señal. Pero sí la alcanzamos a ver, está en la ciudad de Medellín, está en las calles, para que de pronto los que estaban ahí en Tropicana Colombia, dice por acá, hola, mi Freddy, buenas noches, ¿cómo estás? Hoy ganamos 3-0 ganando Colombia. Ya vamos a conectarnos con Karina, no se preocupen, pero ya la chequeamos por ahí a través de Tropicana Colombia. Mientras tanto, yo voy recibiendo por acá todas sus notas de voz desde cualquier parte en Colombia, desde Cúcuta. ¿Qué dicen?
7: Hola, buenas noches, Tropicana, Tropicana, ¡oh! Tropicana, la más bacana, bacanísima. Saludos desde Cúcuta, los saludamos.
0: Ah, qué chévere.
7: Un saludo especial a toda mi gente en Bogotá.
0: Gracias.
7: Aquí en sintonía de nuestra Tropicana, la 89.7 Tropicana Cúcuta.
0: Ah, qué bonito.
7: Marcador 3-0 a favor de nuestra selección tropicana, la más bacana, bacanísima.
0: Le voy poniendo el sello y la fe al 3. Le voy poniendo la fe al 3.
8: Buenas noches, tropicana, la más bacana, desde la ciudad de Manizales. Tropi amarillito, 17-89. Y el partido de hoy queda 3-2 ganando Colombia.
0: 3-2, yo le sigo metiendo la fe. Ustedes me la están metiendo todo. la fe en el corazón, porque cada uno está diciendo ese 3-1, ese 3-2, ese 3-0. A ver qué dice por acá.
9: Noche,
0: hola.
9: Hoy gana Colombia 3-1.
0: ¿Sí ve? Es que no lo estoy inventando yo, son ustedes los que me están enviando el marcador. ¿Qué dice por acá?
10: Buenas noches, tropicana, desde hola. San Jerónimo, Cúcuta.
0: Cúcuta.
10: 2 ganando Colombia.
0: 3-2 ganando Colombia, ¿sí ve? Ese 3, me lo tiene en la cabeza, yo no sé por qué. A ver, por acá, Colombia, uy, vea, ¿qué dicen por acá? ¿Qué, 4-1?
11: Saludos, tropicana, tropicana, la más bacana, los escucho desde niño en el Eje Cafetero, ahorita estoy en Bogotá, conductor de taxi, soy Andrés Ortiz, nuestra selección va a anotar hoy un 4-1 para nuestra selección. Saludos, tropicana.
0: Qué bueno, por acá dicen José León, ¿a qué horas comienza el juego de Colombia? A las 9:00 p.m, mi querido amigo. 9:00 p.m, aquí vamos a estarle comentando todo lo que pasa en el juego de la Selección Colombia. Pues usted ve esa cantidad de notas de voz que van llegando. Me encanta cuando están así activos y empezamos a hablar y a comentar. Envíeme su notica de voz, 310-206-3302, que dicen hola.
12: Buenas noches, yo veo, escucho y comparto Tropicana, la más bacana, y de Popayán, la ciudad blanca de Colombia.
0: ¿Qué más?
12: Aquí en el Tropin Driver, pero ya vamos de regreso para el rancho, vamos a ver el partido. Hoy ganamos 2-1 a favor de Colombia. Sí, sí, Colombia, sí, sí, Tropicana, la más bacana.
0: Vea, le digo una vaina de corazón, ya que tengo a toda Colombia por aquí conectada. Hoy unámonos de la mano, cojámonos, metámosle buena energía a lo que va a ser el partido de la Selección Colombia. Por un momento olvidemos todo lo que está pasando en el país y metámonos en la cabeza que hoy juega Colombia, que hoy no necesita. Por ahí dicen que donde muchos se congregan, las cosas pasan, las cosas se mueven, las cosas fluyen. Y hoy sería bonito meterle de verdad toda esa buena energía a la Selección Colombia y poder enviársela ya a donde está en México y que pueda tener un excelente papel y que seamos referencia del fútbol en todo el mundo. Que levante la mano, así como hacían en Dragon Ball, que levantaba la mano y mandaba la energía. Hagámoslo, intentémoslo y a ver si de pronto hacemos magia y hacemos un milagro. Por acá dice, es un partido difícil, según dicen, muy buena defensa tiene ese equipo. Pongo 2-0, dice Mauricio Ramírez. A ver, que tenemos a Karina por acá. A ver, por aquí la tenemos. Colgo, ay, güey madre, esa conexión con Karina está más difícil que caerle a Karina. Eso está más complicado, pero en cualquier momento la vamos a tener ahí en A Que No Me Duermo. Ya está en las calles y la vamos a tener y vamos a chismear a ver dónde anda. Mientras tanto, por aquí la gente enviándome notica de voz. Gracias a cada uno de ustedes que me envía la notica. Gracias a cada uno de ustedes que se conecta con A Que No Me Duermo de Tropicana. ¡Hola!
13: Buenas Tropicanas. ¿Yo? Desde Pasto, la ciudad sorpresa. Colombia 3, Azteca 1, desde el amarillito 0501. Hablando Alexander Cuadín.
0: ¿Qué más? Alexander, hombre, todos mis tropi amarillitos, me encanta.
13: Escucho y comparto Tropicana, Tropicana, la más bacana.
0: Amigo mío, gracias.
13: Desde la ciudad de Pasto, Nariño, ciudad de empresas hispanitas.
0: Gracias, mi hermano. Todos ustedes son unos bacanes completos. Yo por eso me trasnocho aquí. Yo dije, de una, metámosle el cuerpo de 8 a 12. Nos vamos de una con A Que No Me Duermo de lunes a jueves para acompañarlos, para hacerles de pronto la vida un poquito más agradable, para que entre todos le metamos energía a la vida y digamos, vamos a salir adelante y vamos a salir de esta. No me preocupen. ¿Qué dicen por acá?
14: Buenas noches, Tropicana, desde Ibagué. La selección 0-0. No le veo mucho.
0: ¿Será?
14: A Colombia. Bueno, feliz noche, Freddy.
0: Gracias, mi querido amigo desde Ibagué. Yo le dije, le estoy diciendo, los equipos pequeñitos se han crecido, se les ha metido en la cabeza. Por decir, me preguntaban hoy, oiga, Freddy, entre Portugal y República del Congo, ¿quién quiere que gane? Y yo le dije, uy, que ojalá Portugal le haga una goleada. Así. ¿Por qué? Porque ahorita viene República del Congo y es nuestro segundo rival la otra semana. Sí, ¿sí habían notado eso? La otra semana que viene nuestro segundo partido en la Copa del Mundo, viene crecido el man. Viene crecido República del Congo porque va a decir, uy, yo le empaté a Portugal, ¿cómo no le voy a ganar a la selección Colombia? Y eso en cuanto a egos, es que hay muchas cosas que mueven el fútbol y uno no las ve. Toda esa vaina de egos. Yo por eso cuando se enfrentaban aquí en los amistosos con Costa Rica, cuando se enfrentaron con Jordania, tienen que ganar por muchos goles, tienen que llegar crecidos. Esa vaina del ego, de creerse uno las vainas, de metérselas en la cabeza, eso funciona. En este momento están entrenando en el Estadio Azteca la Selección Colombia, están en calentamiento. A las 9 de la noche será el partido, pero yo quiero saber ustedes qué marcador le van a este partido. ¿En dónde? 310-206-3302. 310-206-3302.
9: Tropicana la más bacana desde Villavicencio, papá, la Puerta del Llano. 3-1, 3-1 ganando Colombia.
0: ¿Dónde está Caballito?
9: ¿Dónde está Caballito? Que no se haga loco, que trabaje. Trabaje.
0: ¿Sí? Es que no trabajan y me dejaron ahí atendiendo el chuzo. No le puedo creer. Ustedes pueden creer eso, me dejaron ahí atendiendo aquí el chuzo. Caballito llega luego de las 9 de la noche, porque es que están también en un compromiso comercial. ¿Qué dicen por acá?
15: Buenas noches desde Popayán.
0: Hola.
15: Cauca, mi marcador es 3-2 ganando Colombia.
0: 3-2 ganando. Le tengo una fe a ese 3. Es más, son las 8:34. Pero le tengo fe a ese 3 el día de hoy. Le tengo una fe que ustedes no se imaginan. ¿Qué más dicen por acá? Mándeme una notica de voz. 310-206-3302. Buenas noches, saludos desde la tierra del Galeras Pasto. En el partido de queda 2-1 ganando Colombia, gracias. Ya la tengo por acá, a ver. Mi Cari hermosa, bella, divina, preciosa, bienvenida, que no me duermo.
16: ¿Me escuchan?
0: Aquí la tenemos, fuerte y claro.
16: Oiga, qué cosa más espectacular, la gente está súper emocionada. Creo que hoy, no sé, Colombia va a demostrar muchas cosas, esperemos que sea así. Medellín está súper emocionado. A ver, Erika, por acá, ¿cómo se siente para este partido? Estresada porque no hemos podido entrar. Pero bueno, con toda la actitud les cuento. Voy a ver si pongo por acá cámara para que ustedes nos logren ver qué es lo que está pasando entonces en este instante desde la Unidad Deportiva Atanasio Girardot. Uy, no, se respira demasiado fútbol, les cuento con gana y pueden ir observando. ¿Escuchan?
0: Ahí está clarito.
16: Vea, vea, vea, vea, la gente está por la conferencia. ¡Ah, una bullita, una bullita! Bueno, ¿ustedes cómo van?
0: Muy bien, Cari, muy bien. Hablando aquí de marcadores, mucha gente le apuesta al 3 de Colombia, 3-1, 3-0, 3-2, pero apuestan a que meten 3 goles, mi Cari. Me imagino la cantidad de gente que debe haber por allá lista para ver el partido.
16: Esperemos que sea así. Hoy estamos por aquí intentando poder empezar a ver este gran compromiso que nos está realizando el día de hoy. Medellín está colapsado, por donde pase, colapsado. Bombillo, saludos por acá a toda la gente que está desde todas las ciudades de Colombia.
17: Gente bonita, gente bella, gente bacana, gente chévere. ¿Cómo se encuentra la gente? Que se encuentra muy feliz de empezar el partido que unía a todo un país tan tan.
0: ¡Eso!
16: Vamos,
0: un abracito, mi Cari. Ahorita nos volvemos a conectar con ella. Gracias, Cari, por toda esa emoción que está pasando allá. Está en el Atanasio, ¿sí? Está en Medellín. Está ahí a las afueras de este gran estadio emblemático en Colombia. Así tenemos a Karina. Yo les dije que estaba por ahí, que se va a conectar ahorita. Sino que ustedes deben entender, ¿no? La cuestión de la señal, la cuestión del internet para conectarla por videollamada, por ahí la vimos en un ratico, la gente que está en Tropicana Colombia la alcanzó a ver. Saludos desde Atlanta, Estados Unidos, marcador 3-0 a favor de Colombia. Sí, ese 3, ese 3 a mí me tiene. Pues madre, necesitamos hoy cantar esto así, vea.
18: ¡Cántalo, Tropicana! ¡Qué golazo! ¡Gol!
0: Necesitamos cantar los goles hoy de la Selección Colombia, pero como Tropicana ninguna. Vamos a meterle ánimo, vamos a meterle ganas en esta noche. Saludito a todos los que están conectados fuera del país también. Me siguen enviando noticias de voz. Yo sigo por acá recibiendo las que dicen Tropicana.
19: Hola, hola, los Tropi amigos. ¿Cómo están?
0: Hola, bebé.
19: Bienvenidos a San José, California. Yo les digo que el partido va a quedar 3-1. ganando Colombia, un gol de Lucho, un gol de Ríos y un gol de James. Vamos con toda Colombia.
0: Gracias por esa energía. Sí me gusta recibir las noticias de vos. Mi querido Malumita, que también se conecta a esa hora en la que no me duermo de Tropicana. Ahí estamos. Métale gana, métale emoción. Dice por acá, saludos desde Nashville, Tennessee. Hoy quedamos 3-0, gana Colombia. Sé cómo va ese partido, Maluma. De verdad, desde la parte estratégica. No desde la pasión de ser uno colombiano. ¿Usted cree que se le complica el caminado a Colombia con estos equipos?
2: Bueno, posiblemente el partido sea muy similar a lo que ha hecho Cabo Verde y lo que hizo hoy República Democrática del Congo. Uzbekistán es un equipo que tiene buen toque de balón, pero no es un equipo ofensivo que nos vaya a ir a presionar. Entonces no creo que salgan a presionarnos, nos van a dejar el control de balón a nosotros, la posesión, y depende de Colombia tener buen funcionamiento y controlar bien los contraataques, porque si la perdemos en salida y Uzbekistán nos mete una contra, nos puede complicar.
0: Le cuento que es que Uzbekistán dicen que es muy muy famoso por su defensa, que es un equipo que defiende bastante,
2: que se cierra bien,
0: pero en el contragolpe es donde puede cambiar un partido. Así cogieron hoy a Inglaterra. Así Croacia le metió goles a Inglaterra. Pero bueno, y también estaba pendiente de Inglaterra Croacia, y todo el mundo dirá, ¿pero por qué? Porque ellos posiblemente pueden ser rivales, el siguiente rival de Colombia
2: en 16avos.
0: Pero usted viera ese fútbol de Inglaterra, cómo jugaban. Esos manes son unos magos.
2: Claro, imagínate.
0: ¡Qué magos! Croacia también. Y vea, a pesar de que les meten un gol, se van tranquilitos a la mitad del campo y dicen,
2: atacan,
0: hágale.
2: Atacan,
0: sí,
2: van perdiendo, ganando y siguen atacando. En cambio, nosotros siempre como que tenemos un poquito más de cautela y no nos gusta ir tan adelante.
0: Y le tengo fe a lo que va a hacer Lucho Díaz por su debut. Para los que no saben, Lucho Díaz es el primer mundial al que va. Venga, y en cuanto a eso, Lucho Díaz, ¿cuántos años tiene?
2: Luis Díaz tiene mi edad, nació en el 97, así que debe tener entre 28 y 29 años.
0: Todavía le alcanzan otro mundial.
2: Uno
0: más, ¿cierto? Porque bueno, este 29 años, el otro vendría siendo ya 4 años, como de 33. No, alcanza 2 mundiales más.
2: Con 35, 36.
0: Sí, alcanza 2 mundiales más. Ojalá. ¿Ahorita con cuántos años está James? James está como con 34, ¿no? 34, 35.
2: Sí.
0: Siguen enviando noticias de voz. ¿Cuánto creen que queda el partido hoy? Dice por acá, hola Tropicana, saludos desde Canadá, Elizabeth. Gracias, Elizabeth, por conectarte a Que No Me Duermo de Tropicana. Dice por acá, Bel 2-0 ganando, Colombia 2, Uzbekistán 0 desde Pereira. ¿Qué más dicen? Envíen notica de voz. Quiero que me envíen nota de voz. ¿Cuánto queda el partido hoy? ¿Dónde? 310-206-3302. 310-206-3302. Uy, esa periodista está churra. A ver.
19: Otra vez, repetimos.
0: Para participar con
19: del partido de Colombia,
2: sí,
19: ganando Colombia 3-0. Muchas gracias.
0: 3-0, dicen por... Yo le tengo fe a
2: C3. Uy, Dios mío, me emociono.
0: La gente quiere un triplete de la Selección Colombia. Saludos desde Zipaquirá a nuestros guerreros de la Selección Colombia. Ganamos 2-0, dice por acá. Club Deportivo San qué, San algo, San Pablo. Uy, qué bien, chévere. Yo les venía diciendo, Malumita, que es momento de que todos nos unamos.
2: Claro.
0: De que todos dejemos de pronto las rencillas de lo que está pasando en Colombia y le metamos la fe hoy al partido 2 horitas.
2: Sí, claro, Colombia nos une y es magia, así que todos hoy como hermanos a celebrar, a disfrutar, independientemente del resultado, aquí siempre se pasa bueno.
0: Se pasa bueno, y también tenía el dato del Estadio Azteca y le estaba comentando que ese estadio ha visto grandes glorias, como lo es Pelé, Maradona ha levantado copa ahí también.
2: En el Azteca.
0: Mira. Sí, en el Azteca. Antes era el Estadio Azteca, ahorita se llama Ciudad de México. Así le pusieron al estadio, pero pues igualmente sigue siendo muy emblemático, sigue siendo uno de los estadios histórico, más importantes del claro. mundo histórico, sí. Entonces, en cuanto a historia, la Selección Colombia ha jugado 2 amistosos en ese estadio.
2: Ok.
0: En toda la historia de Colombia, de la selección.
2: Dame noticias buenas, por favor.
0: Y hemos empatado y hemos perdido.
2: Uy, Fredicillo, hombre. Bueno.
0: En el 2002, si no estoy mal, un amistoso y perdimos 2-1.
2: ¿Contra quién?
0: Ya le voy a botar el dato, le voy a dar el dato exacto.
2: Porque igual, mira, entonces la tercera es la vencida.
0: No, y uno...
2: Empatamos, perdimos, falta la victoria.
0: Uno lo dice también como porque la gente se entere, no quiere decir que es que hoy, ay, no, es la mala, no.
2: Ya, Freddy, saló, no.
0: Sino que son datos y hay que darlos, pero yo se los tengo por acá para decírselos el día de hoy. A ver, dice por acá, ha tenido dos amistosos, uno en el 94 y otro en el 2002. En el año 1994, que nos dirigía el profesor Maturana, empatamos 0-0, dice por acá. No dice contra quién. Por acá dice, perdió también 2-1 en el 2002, Oscar Restrepo, gol colombiano, que perdió por acá. No dice exactamente contra quién, pero sí dice que empatamos y perdimos.
2: Bueno, hoy es la victoria.
0: Y se ha jugado dos veces allá.
2: Hoy se rompe la racha.
0: Amistosos que hemos jugado por allá. Amistosos.
2: Hoy la moja Lucho, Freddy.
0: Saludos desde San Francisco, California. 2-1 gana Colombia. Vamos a meterle toda la energía, carajo. Necesitamos esto, vea.
18: ¡Cántalo, Tropicana! ¡Qué golazo!
0: ¡Eso! Dice por acá, marcador para esta noche, desde el Espinal, Huila. Dice por acá, buenas noches, 1-1. Bueno, yo le tengo la fe al 3. Todo el mundo ha dicho, yo le tengo la fe al 3. ¿Qué dice, no? La Cartagena, vea.
20: Buenas noches, Tropicana. Bendiciones. Mi marcador es 4-1, ganando Colombia. Vamos, Colombia, ganar. Vamos, con toda.
0: Bueno, posible. Datos y hay que darlos. Hay que darlos. Siguen enviando marcadores a través del WhatsApp 310-206-3302.
2: Así empieza.
0: Saludando a todos los tropiamarillitos, a los que van corriendo como si fuera 31 de diciembre, porque van a Cienegar. No, vamos, 15 minutos y llego a la casa a ver el partido con los panas, con los compas, con los amigos. ¿Qué dicen?
21: Señora Tropicana, muy buenas noches.
0: Hola.
21: Les hablan de la capital musical de Colombia, Ibagué, departamento del Tolima.
0: Uy, qué bien.
21: Ese marcador. Yo le compongo 1-0 ganando Colombia. Gracias, muy amables.
0: Gracias a usted por enviarnos su notica de voz. A todas las noticas de voz ahí las estamos reproduciendo y escuchando. La puede enviar a través del 310-206-3302, que dicen por acá.
22: Viejo Freddy, buenas noches. ¿Yo? ¿Cómo vamos?
0: ¿Bien o no?
22: Yo digo que queda 3-1 ganando Colombia, mi perro.
0: ¿Eso?
2: Eso.
0: ¿Solo Millón Lucas? ¿Qué más está por acá? Hola, Tropicana. Dice por acá Nelson Muñoz, 2-0 a favor de Colombia desde Popayán, Ciudad Blanca de Colombia. Qué bueno. Por aquí, ¿qué más dicen? Hola.
23: Tropicana. Freddy, ¿cómo está? Un abracito ahí. Le habla Javi del Amarillito, Tropiamarillito desde Pereira. Ese partido hoy queda 3-0 ganando Colombia. Tropicana, la más bacana, super bacanísima.
0: Dice por acá Mauricio Ramírez, los abandono porque me va a ver el partido. Hágale, parcero, hágale fresco. Igual si usted coloca ya que no me duermo, pues va a escuchar nuestros comentarios.
2: Los mejores comentarios de esta noche.
0: Sí, nadie más va a comentar el partido con nosotros. Además le vamos a decir, uy, ¿cómo? Así van a ser nuestros comentarios. Casi, uy, le pegó. No, chao. Así ya, van a ser.
2: ¿Te acuerdas, Freddy, que habíamos hablado de ser muy realistas y críticos con la selección en un momento?
0: Hermano, pero es que yo no puedo soltar esa pasión.
2: No.
0: Es que esa pasión que lo llena a uno así de saber que mi selección Colombia después de 8 años volvió al Mundial. Porque nosotros no fuimos al Mundial pasado.
2: No.
0: Al que era de Qatar, ¿no?
2: No, Qatar no.
0: Qatar no fuimos, no clasificamos.
2: No
0: clasificamos. Y regresamos en esta otra vez.
2: Toca con todas, sí, señor.
0: Vamos a ver qué dicen por acá. Hola,
24: Tropicana. Yo escucho, veo y comparto Tropicana, la más bacana, bacanísima, desde la ciudad de Neiva, capital bambuquera de Colombia.
0: ¡Uy, yo!
24: Acá con el San Pedro en su máximo esplendor. San Pedrito para allá y San Pedrito para acá. Tropi Amarillito, Fernando Perdomo. Bueno, Colombia gana 3-1. 3-1 gana Colombia. Saludos desde Neiva, Tropi Amarillito.
0: Gracias a todos los Tropi Amarillitos presentes hasta ahora desde Pereira. Dice, hay que pensar en grande, que se repita el 5-0. ¿Por qué no?
2: Uy, sería.
0: ¿Por perfecto, qué no? Puede mágico. Pasar.
2: Uf,
0: claro, puede pasar. Todo esta noche es posible. Pasara. Sí. ¿Qué dicen?
25: Freddy, buenas noches, Tropicana, la más bacana, bacanísima. Freddy, ese partido queda 2-0, ganando Colombia.
0: Qué bacano, 2-0, dice por acá, ¿lo van a transmitir? No, nosotros lo vamos a transmitir, lo vamos a comentar que es diferente, les vamos a estar dando ahí daticos de lo que pasa en el partido. 2-1, ganando mi selección, William, desde Toledo, dice por acá. A ver, me imagino que es España. ¿Qué dicen? Hola, Tropicana.
26: Buenas noches, señores Tropicana. Para mí, el partido queda 2-1 ganando Colombia.
2: Bien.
0: Yo aposté
2: ese marcador. Yo puse en la polla 2-1 a favor de Colombia.
0: ¿Sabe qué define todo el partido y se lo digo?
2: No.
0: El primer tiempo del partido. Ya ahí usted sabe cómo va a ser el baile y cómo va a ser la fiesta.
2: Te doy un dato importante. ¿Qué? Lorenzo no siempre empieza los partidos de la mejor manera. Siempre recompone para el segundo tiempo.
0: O sea, el primer tiempo va a ser una miércoles, ¿o qué?
2: No, pero por su historial no tiende a salir muy bien en los primeros tiempos.
0: No, hermano.
2: Recompone y logra...
0: Yo le digo una cosa, de todo corazón. Si Colombia en el primer tiempo no mete un gol, estamos jodidos. Estamos jodidos. Apague y vámonos y volvámonos para Colombia y venga otra vez, entrene y... ¿Por qué no? Estamos a Uzbekistán.
2: Igual no conocemos bien cómo juega Uzbekistán, así que hay que estar...
0: Sí, no, obviamente, también. Pero igual no es una de las selecciones que sean candidatas a llevar. O sea, es que también nosotros somos conformistas en el mundo. Entonces decimos, la selección Colombia, ay no, con que lleguemos a 16avos nos va bien. ¿Y por qué no llegar a una final? ¿Por qué no disputar una final del mundo? ¿No podemos o qué? Sí,
2: puede, claro.
0: ¿O que es que los otros equipos tienen una pierna más? No, no, nosotros podemos. Dice por acá Natalia Valle en Freddy, ¿qué pasó con esa actitud? ¿Con cuál actitud? No, ninguna, yo estoy súper optimista, pero le estoy diciendo y les estoy hablando desde el corazón. Si la selección colombiana en el primer tiempo no mete un gol, preocupémonos. Yo sé que el que gana es el que goza y puede que en el segundo tiempo de pronto se meta el gol de Colombia y gane. Pero el primer tiempo yo digo que define todo lo que va a ser el partido. Vamos con más noticias de voz de la gente que está conectada en toda Colombia a través de Tropicana, Pasto, la gente del Eje Cafetero, Armenia, Pereira, la gente de Barranquilla, la gente que está en Cartagena, la gente que está en Medellín, la gente que está en Ibagué, en Neiva. ¿Qué dicen por acá? Hola, Tropicana.
1: Tropi amarillito, 4-0 gana mi Colombia. Mira. Tropicana la más bacana.
0: La más bacana. Ya venimos el partido hoy de Colombia contra Uzbekistán. Ya volvemos, a que no me... Ya, Malú.

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0: Aquí estamos, en A Que No Me Duermo de Tropicana, 9:02 arranca el partido entre la Selección de Colombia y Uzbekistán. Partido complejo, me gusta cómo se ve el campo de juego, es Estadio Azteca, qué divino, igual que el campeón.
3: No digamos así.
0: Pero bueno, ahí va jugando la Selección Colombia. Saludito para todos los que están conectados en A Que No Me Duermo de Tropicana. Mucha gente a través de Tropicana Colombia, déjeme decirle, Malumita. Conectamos hoy más que cuando llega Catime Cabal.
3: Saludos a todos.
0: Un abrazo. Aquí tenemos
3: entre más seamos, más goles metemos, así que ya saben.
0: A ver, dice por acá David Mora, ya empezó. Un abrazo para la gente. Actitud para el partido de la Selección Colombia hoy. Deseamos de verdad de corazón que ganen. ¿Por qué? Porque este partido, a pesar de ser la Selección Colombia, a pesar de ser el debut, empieza a medir la gasolina de la selección. Claro. De aquí sabemos qué tenemos para enfrentar el Mundial.
3: Y en teoría es el partido más sencillo.
0: En teoría. Según lo que vimos hoy, porque República del Congo le hizo la vida difícil a Portugal y pensaron que eran mamey. Ojalá Colombia tenga la mentalidad de que todos son grandes equipos y que no hay ningún equipo chico.
3: Colombia por ahora ha salido con muy buena actitud, con mucha presión, mucha intensidad, y eso pues es favorable para todos.
0: Marisol, saludos desde México, dice por acá, gracias. La gente también por acá enviándonos su marcador el día de hoy. Me gusta. A través de Tropicana Colombia. A ver por acá, a ver, uy, Malumita, conteste esta llamada por ahí que me está. Uy, el caballito.
3: El caballo que ya llegó, que se conecte al enlace.
0: A ver si lo tengo por acá, caballito, ya lo tengo por aquí, caballo. A ver, module, por favor, caballito.
4: No, pero no se ha conectado.
0: Necesitamos que conecte al ninja, mi querido caballo. Aquí toda la gente lo está esperando a través de Tropicana Colombia. Que ya está ahí el ninja, por favor. Ah, entonces Maluma, caballo, fresco, que eso es de ahí. Eso. Que al enlace, vea, hablé con el caballo por aquí, mi querido Malumita, para enlazarnos con Barranquilla en este momento con el caballito. Estamos viendo el partido de la Selección Colombia. Mucha gente conectada a través de nuestro canal de Tropicana Colombia. Ahí estamos. Conéctese, caballito. Hoy me dijeron, ahí le boto el dato que es MPX4. Ahí le boto el dato.
5: ¿Cómo así?
0: ¡Ahora sí!
5: ¿Qué es esa vaina? ¿De qué están hablando? Pónganme, por favor, al tanto.
0: Bueno, caballito, estábamos hablando de que comenzó la Selección Colombia, se ve muy bonito el campo de juego. Tome a Uzbekistán como un equipo grande, que no se va a confiar de que esto hay, no ha hecho nada en el mundo, que no. Porque así le pasó a Portugal hoy, y muy seguramente se confió y República del Congo le empató.
5: Así pote susto, ¿ah?
0: Sí, señor. ¿Qué más, caballito? ¿Qué anda haciendo?
5: Hermano mío, bien, también viendo a la Selección Colombia, minuto 5, la Selección Colombia la veo segura, lo veo de pronto serenos a los jugadores, y ojalá que nos regalen este triunfo, que nos den una alegría a este país que está bastante dividido.
0: Eso estaba hablando yo también, caballo, yo le decía a la gente que ojalá tomen este partido para que todos nos unamos por un momento estas dos horitas nos unamos de verdad y empecemos a pensar que somos un solo país y que en este momento el fútbol es lo que está en este momento presente. La Selección Colombia está jugando, no importa de lo que usted sea o no sea, métale toda la actitud que hoy ganamos. De esto depende también que nosotros quedemos y que el deporte quede muy en alto en nuestro país, de estos partidos, de cómo nos
5: vean. Oye, Fredicinho,
0: cuénteme.
5: De pronto hoy vamos a estar todos unidos y el domingo otra vez.
0: El domingo, no importa, hablemos de hoy.
5: No debe ser así, porque somos hermanos, porque somos de un mismo país y tenemos todos que enfocarnos y mirarnos para un solo lado. Pero el domingo yo sé que más de uno va a estar de un lado y de otra vereda. Pero recuérdenlo, somos hermanos, estamos en una misma tierra y todos tenemos que beneficiarnos con esa buena elección. Así que vamos a abrazarnos hoy y ojalá que el domingo estemos también abrazados.
0: Muy bien, ya tenemos al caballito en video. Maluma, Estamos esperando al caballito que se conecte por ahí. Ya va, ya va, todavía no se ha conectado. Bueno, buenas noches, dicen por acá desde Venezuela. Colombia gana 2-0. Hasta ahora el marcador para los que están conectados con A Que No Me Duermo de Tropicana, 0-0. No ha pasado nada. No ha pasado nada entre Colombia y Uzbekistán. Uy, le acaban de sacar una tarjeta amarilla a un jugador colombiano. A un jugador colombiano. Oye, ese man parece como oriental. Mojica. Johan Mojica, le acaban de sacar una tarjeta amarilla. Pilas, hay que concentrarnos. No tampoco mostrar la gana o meterle mucho a fuerza, ¿no? Porque ese equipo de Uzbekistán no se ve que hacen unos negros de 2.50 metros como el Congo, como para meterle zancadilla.
3: Tenemos al Yokaba en TikTok.
5: Diría uno, negro o pecho escaparate.
0: Uy, TikTok, ya está viendo el TikTok, caballito.
3: Yokaba en TikTok.
0: Ya está viendo
5: el TikTok. Sí, ya estamos. Hoy, Manolita, se pone camisa. Esa vaina la compraste en Agáchate y Escoge.
3: Hombre.
0: Claro. Dos tamales y recoja la camisa de la Selección Colombia.
3: Nos trajiste la sal, caballo. Entraste y metieron falta y amarilla, hombre.
0: Oiga, mire que en nuestra transmisión de hoy, en A Que No Me Duermo de Tropicana, para toda Colombia que está ahí conectada, acá tenemos, caballito, a la prima de Johan Mojica. Y hasta ahora Maluma me acaba de tirar el dato, ¿puede creerlo? Aquí está con
5: la
0: nosotros.
5: ¿La prima de Johan Mojica es el enemigo?
0: Sí, señor, sí, aquí está.
5: Hombre, bueno, primita, esperemos que hoy el pariente haga un cipo. Bueno, ya por lo menos le
0: ya le pusieron amarilla. Le pusieron amarilla a Johan Mojica.
5: Papi, esa vaina se llama la amansa loco. Primer botinazo, bien, para que lo amance, eso está bien.
0: Un saludo para toda la gente que está en Tropicana Colombia. Ahí nos puede dar like, dele me gusta en TikTok y en nuestro canal de YouTube también. Ahí estamos conectados. Oiga, en YouTube sale. Oye, usted, pero no sale, caballito.
3: No. ¿Salgo yo?
0: Sí, hombre. Ahí salen solo dos cámaras y no sale el caballito. Cuénteme, mi querido caballo.

0: No, yo quiero que ustedes me cuenten, la señorita Karina, ¿dónde anda? ¿En qué parte del mundo está?
1: Mire que intentamos comunicarnos con ella, ella está ubicada exactamente en el Atanasio Girardot, está en el estadio. Pero usted sabe que la señal cuando hay tanta gente reunida es muy complicado. Ahorita...
0: la señal es barra.
1: Ahorita se conectó con nosotros, nos contó de pronto la gente, todo lo que está viviendo por allá en materia de fútbol y demás. Muy feliz, se nota que están pasando una fiesta increíble por allá. Eso le cuento.
0: Sí, sí, sí.

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1: Selección Colombia. Así es, vea, vamos 9 minutos de este partido y hasta el momento no ha pasado nada. 0-0 Colombia, 0-0 Uzbekistán. Y yo hablaba con toda la gente que estaba conectada en Tropicana Colombia, mi querido caballo, y le estaba diciendo, dependemos de este primer tiempo. Para mí la selección Colombia se mide en este primer tiempo. Lo que haga Colombia aquí, así en el segundo tiempo hagamos 20 goles, pero lo que haga Colombia aquí es donde vamos a ver realmente para qué estamos preparados y para qué estamos hechos.
2: O sea, si la selección Colombia no le hace 2 goles tiene a esta que selección de Uzbekistán, sí, estamos graves.
1: ¿Usted vio y jugar a Inglaterra?
2: Ah, pero Freddy, lo que pasa es que tú también te estás poniendo muy crítico.
1: No, es que yo sí quiero que llegue a la final.
2: Apenas comenzando.
1: No.
2: Primero tanteando el terreno para ver cómo está la película.
1: Aquí dice la prima, que se vuelva Johan Mojica. No, aquí queremos que ganen.
2: Tranquilo.
3: Oye, aquí queremos. Yo la veo difícil. Mira que Uzbekistán salió a atacar.
1: Acérquese un poquito más para acá y la ve más fácil.
3: Yo me la creí, se
1: la van a montar a Malumita, no.
3: Yo me la creí, me estaba moviendo ya.
1: No. Pero oye, ¿sabe qué?
3: Está difícil.
1: ¿Y usted, caballito, porque no tiene la camiseta de la selección Colombia? ¿No le llegó el correo o qué?
2: Papi, lo que pasa es que yo tengo una cábala. La cábala es camisa negra siempre, cada vez que juega la selección Colombia, camisa negra. En el 2014, cuando llegamos a la semifinal, fue así.
1: Yo también tenía una cábala de tanga tricolor, pero ya como que no me gusta tanto, entonces preferí ponerme la camiseta.
2: Hagamos algo, tanga en Arizona el próximo partido.
1: Pero de una.
2: Pero eso sí, hacemos el programa en tanga en Arizona.
1: Tengo que pagar la depilada porque esa vaina así, hermano, eso es un bosque.
2: A mí no se preocupe, esa vaina le echa bastante cuchilla y listo. Malumita sabe de esa vaina.
1: Oiga, 9:11 PM, saludando a toda Colombia, a las más de 1,000 personas que están conectadas a través de Tropicana Colombia en TikTok, que nos están viendo.
2: Un montón de gente conectada, ¿cierto? Qué bacano, 1,200 personas, qué bien.
1: Eso nos encanta.
3: Entre más gente, más goles. Vea, así que compartan el like.
2: A las niñas que están conectadas, un beso, un abrazo y bien grande.
1: Ya empezó,
2: gracias
1: ya
2: por
1: los
2: vernos,
1: perros.
2: Gracias por apoyarnos, gracias por aceptarnos. No, si hay alguna solterita por ahí, se casa conmigo esta noche si la selección Colombia gana. Le entrego mi corazón y mi bolsillo también.
1: Empezó a echar los perros y ya salieron 100 personas. Venga, presente las amigas que usted tiene ahí, mi querido Maluma.
3: Bueno, adicional.
1: Tenemos tribuna aquí en la que no me duermo.
3: Aparte de la prima de Johan Mojica, tenemos a su amiga.
1: ¡Ay, qué gran presentación! ¡No! ¿Qué tal? Eso está como cuando usted presenta a la novia de los papás. Mira, papá, te presento a esta señora que dice ser mi novia.
3: Escucha, ella es amiga de la prima de Johan Mojica.
1: ¡Imagínense!
2: Y también está buena.
3: Bueno, pero aquí está la buena. Y adivina de dónde es. Adivina de dónde es, caballo.
2: Papi, no me digas que es de Barranquilla.
4: Exactamente, soy de Barranquilla.
1: ¡Ah, Barranquilla!
2: Si te tengo aquí,
1: oiga, Maluma, pero pásele la silla. A partir de este momento es más importante la amiga de Maluma que Maluma. Ahí se la presento, caballero.
2: Ah, muy buena, qué bonita.
4: Gracias, Dayanis.
2: Hombre, ¿y veis en qué barrio de Barranquilla ves tú?
4: Antes, al principio, en Soledad. Estaba en Soledad.
2: ¿En Soledad? ¿En qué parte de Soledad?
1: Ahora está acompañada.
4: No, ay, ¿cuál acompañada? Chiste.
1: ¿En serio, soltera?
4: Sí, estoy soltera.
1: ¡Uy, caballo!
2: Yo también estoy soltero, mi vida, así que podemos conversar con tranquilidad.
1: Ay, no, pero era aquí con pendejadas que estamos hoy en el fútbol.
2: No, pero es bonita, mire esa cabellera. Mire esos ojos tan divinos.
1: Vayan a Tropicana Colombia y la ven.
2: Están rosados, Dios mío, Padre Santo. ¿Qué está pasando en el cielo que los ángeles están cayendo?
1: ¿En serio, caballo? ¿Usted levanta con eso? No le creo.
4: No, así sí, hay claro. Muchos en Instagram. De otra forma.
1: Uy, dígale algo bonito, caballito.
2: De otra forma.
4: Ajá,
2: mi
4: de
2: amor,
4: otra
2: te invito
4: forma.
2: Como una butifarra.
4: Una salchipapa entera mejor.
1: Uy, ¿cómo? Que ella no la quiere, que ella no la quiere a medias, que la quiere entera.
2: A ella le gusta la leche entera.
1: A ella le gusta entera. Ella dijo una salchipapa entera. A mí no me pongo nada a medias, entera. ¿Cuántos años, mi amor?
4: Voy a cumplir 22.
1: 22 añitos, caballo.
4: El domingo.
1: Casi yo la duplico. Ahora me metí, viejo. Me retiro lentamente.
2: Yo también estoy veterano, mi amor. Pero bueno, un treintón con su veintañera no es gente.
4: No, y esos son los que me gustan.
1: ¡Uy!
4: Treintones.

0: de la última cena, Padre Santo bendito.
1: Bueno, ahí estamos, a que no me duermo de Tropicana. Esta vaina con amigas y todo. Maluma de trabajo a las amigas, la prima de Johan Mujica también.
0: Un aplauso para ti.
1: Bien,
0: un aplauso
1: para ti. Sí, muy bien.
0: Te la sacó del estadio. Muy bien.
1: Por fin. Y lo peor es que le queda una semana de práctica y se... No, no se hará así.
0: Malumita tiene que quedarse. Freddy, no sé cómo vas a hacer, pero que se quede Malumita.
1: Sí, lo vamos a traer de invitado algún día. 9:14 en esta noche en la que no me duermo de Tropicana, saludando a toda la gente que está en las diferentes ciudades. Ibagué, Neiva. ¡Uy! No pasó nada. Minuto 14 y no ha pasado nada. ¿Qué es lo que grita ya Luis Suárez, que le pegó en la pierna al portero de Uzbekistán?
0: Sí, supuestamente que le había pegado, pero nada. No pasó nada.
1: No pasó. Le pegó fue el defensa de Uzbekistán.
0: Ah, no, el compañero.
1: Sí, entre compañeros ahí se pegan. Oye, Maluma trajo comida. Maluma trajo comida, caballo. Trajo pixita.
0: A ver, ¿qué?
1: Venga, Maluma, pase una.
0: ¿Qué llevaste?
1: Todos los que están en Tropicana Colombia están viendo este desorden de cabina, por favor. Las directivas, nuestros jefes, que no miren Tropicana Colombia, por favor.
0: Queremos, se queden durmiendo, que se queden viendo el partido.
1: Sí, ¿no? Queremos conservar el puesto. Aquí estamos conectados, 9:15. ¿Qué ha pasado en el partido, mi querido caballo?
0: Papi, absolutamente nada. En este momento el arquero todavía sigue en el piso, está recibiendo ayuda, le están echando el gelcito ese milagroso, que se lo echen y enseguida se levanta. Y bueno, la selección Colombia tiene que apretar, compañero, tiene que apretar.
1: Lo que yo le dije, en este primer tiempo se define el futuro de la selección Colombia, lo que pase de aquí para adelante. Uzbekistán no ha hecho nada, ¿no? O sea, de verdad, realmente, en cuanto a defensa, es lo que tiene esa selección. Por eso todo el mundo le tenía miedo. Que la defensa de ellos es poderosa.
0: Uzbekistán es una selección de las más débiles, ¿o qué? O sea, ¿qué se puede decir de esa selección?
1: De esa selección se puede decir, primero estábamos hablando ahorita con Malumita, de que el director técnico en este... ¡Uy! ¡Riendazo! ¡John Arias, no!
0: ¡John Arias casi vacuna a Uzbekistán!
1: Así toca, así hay que hacerle, hermano, dándole pa'lante. Hasta el momento 0-0 para los que están conectados a través de Tropicana Colombia. Ahí estamos. Y no ha pasado
0: nada.
1: ¡Al
0: hombre de pantaloncillos el león, el de la melena por dentro! Colombia
1: para el arco y
0: casi.
1: Ay, Dios mío. Entonces le estaba comentando en Uzbekistán que tiene un técnico que ha sido campeón del mundo, ¿no? Maluma decía por ahí. Entonces tiene toda la cancha. ¿Cómo es que se llama el técnico, Maluma? Grítelo. Canavaro, uy, casi se pasa la pizza uy, casi muere Maluma en esta transmisión por decir Canavaro. Vea, le echó la piña a la otra en la cabeza.
0: Malumita, castañate la piña a la boca.
1: Ay, no. Canavaro. Ay, qué pecado, Malumita. Pobrecito el Malumita.
0: Ey, 9:17. ¿De dónde nos está viendo? ¿Desde dónde nos está escuchando?
1: Uy, una cara. Sí, y no, ahí anda dejado marcador. ¿Quieres escuchar, caballito, un poquito?
0: De una.
1: Han dejado muchos marcadores, la gente muy optimista, y le quiero decir que la gente muy dada.
0: Yo le puse 3-0.
1: Eso, Liva, vea otro. La gente muy dada al 3. Al 3. Con eso le digo todo.
0: Al trío, papi, nada que hacer, Rico.
1: Está muy dada al 3. A ver qué dicen por acá. Hola, Tropicana. Tenemos nuestro WhatsApp para que envíe notica de voz. Se lo voy a decir. Es 310-206-3302. 310-206-3302. ¿Qué dicen? Hola.
2: Tropicana. Colombia 3, Uzbekistán 0, de Dureña reportando sin luz.
1: No. Dizque sin luz, imagínate usted viendo el debut de la selección Colombia y sin luz.
3: Ay, gente de malas, pero ese mal.
0: Más salado que el que está llamando Dureña y sin luz.
1: No joda. ¿Qué dicen por acá? Hola.
4: Buenas noches. El partido queda 3-2 perdiendo Colombia.
1: Si ve que. Uy, esta señora es que 3-2 perdiendo, pero igual dijo 3.
0: Señora, pero por favor.
1: Dios mío, pero ¿cómo un colombiano puede decir 3-2 perdiendo? No.
5: 3-3, buenas noches. Los panaderos trabajando, ya. Duro. Y vamos con toda.
1: Bueno, ahí está, los panaderos, un saludo a todos los que están trabajando hasta ahora, guardas de seguridad, panaderos, conductores, la gente en las estaciones de gasolina, la gente que está en los montallantas, la gente que está trabajando en el servicio de salud, mis amigas enfermeras, los doctores y demás. ¿Qué pasó, Malumita?
3: Freddy, minuto 20 y ya Colombia empieza a asentarse en el campo de juego, ya Uzbekistán está retrocediendo y tenemos casi los 11 jugadores dentro del campo contrario.
1: Eso estaba notando, ¿no? 62% de posesión de la pelota, es decir, que Colombia la mueve más que Uzbekistán.
3: Como lo mencionamos al principio.
0: Pero obviamente que nosotros los colombianos.
1: Va Colombia, va Colombia.
0: Ay, obviamente.
1: No, hombre, nada, hermano. Nada. Minuto 19, 0-0. 0-0. Pero usted sabe que hay un dicho, mi querido caballo, que dice: el que no los hace,
3: los hace después.
1: Ahí está, el que no los hace. ¿Cómo ven el partido? Por favor, cuéntenos a través del 310-206-3302.
0: Con los ojos.
1: ¿Cómo están viendo el partido de la Selección Colombia?
5: Muy, pero muy buenas noches, amigos de Tropicana, desde San Cristóbal, Venezuela. Les saluda el pana de Jay Camberlay. Lo felicito por esa excelente programación. Tropicana, la más bacana, siempre presente en todos los eventos radiales, tanto deportivos, culturales. Y bueno, desde acá, mucho aprecio para todos ustedes y que Dios los bendiga. Y creo que, con el favor de Dios, la Selección Colombia debe ganar. Muchas bendiciones.
1: Qué bonito, qué buena nota de voz.
3: Muchas gracias, allá en Venezuela.
1: Gracias a la gente que está conectada. Dice por acá, buenas noches, 3-2 ganando la Selección Colombia desde la vía Cajamarca y Ibagué. Mis amigos conductores que están ahí, Franci, manda notica de voz, que dice:
6: yo escuché Tropicana y hoy queda 3-1 ganando Colombia.
1: 3-1, si ve, la gente le apuesta al 3. Yo no sé por qué.
0: Eso le tienen tanta fe hoy al 3. Esté motivada, que la gente esté metida en el cuento.
1: Es verdad, manden una notica de voz, 310-206-3302, 310-206-3302.
0: Ahí ese estamos. Número me cae mejor.
1: ¿Cuál?
0: Uy, que 310.
1: Que no le escuche Karina, sino, ay, Dios mío.
3: Me pega.
1: Dios mío. No lo excomulga.
0: Me mienta mi mamá.
1: Uy, téngalo por seguro. A ver, dice por acá, vamos, mi selección, ¿qué otra notica de voz hay? Envíenos notas de voz, ¿cómo están viendo el partido hoy? Ahí, 310-206-3302. Yo mientras tanto por aquí, a ver qué están diciendo. Bueno, no han dicho por aquí más, pero pueden enviar su historia y su notica de voz. La Selección Colombia está atacando en este momento y me gusta, caballo, porque tiene a todo Uzbekistán atrás. Vea, están defendiendo 2, 4, 6, 7 personas tiene atrás.
0: ¡Métala!
3: Estamos jugando muy bien, muy bonito, con intensidad, con energía. Se ven los jugadores con ganas, que es lo importante.
1: Y se ve, se ve la gana de verdad de querer un gol. O sea,
3: mira la diferencia del partido de Portugal.
0: Yo siento,
3: aquí sí se ve que estamos atacando.
0: Yo siento que a la Selección Colombia le hace falta el puntapié final. O sea, ese pase al corazón del área, papi, y llóralo.
1: Una magia de algún jugador.
3: John Arias está jugando muy bien. John Arias está muy conectado en el partido.
1: A ver qué dicen por acá, Tropicana.
7: A ver qué están diciendo, güey.
8: Tropicana, la más bacana. Yo escucho Tropicana y comparto. Jofrey, Malumita, caballo. ¿Dónde está la monita, la Carinita? Hermanos, reportando sintonía de acá y de Popayán. Reportando 3-0 ganando Colombia hoy.
1: 3-0 ganando Colombia, ahí la gente está conectada con Tropicana y nos están diciendo 3-0 en Popayán. Saludito a toda la gente de Popayán, de Ibagué, de Neiva, a todos de pronto esos pueblitos chiquitos de Colombia, si nos puede decir de pronto de dónde nos escucha o dónde está conectado para saludarlo, chévere. 9:22 PM. Se fueron para el refrigerio.
0: Adivina, mi gente bacana de Cali, la gente que también nos sintoniza en Montería, en Sincelejo, en Cartagena, en Santa Marta, la gente que nos sintoniza por allá, por La Guajira, por supuesto también en San Andrés, a nuestra gente que nos sintoniza en México, España, en Canadá. Ay, mejor dicho, por todos lados.
1: Perdón, me mandó un video Karina ahí. ¿De dónde está Karina? Estaba viendo un video acá. Pero chévere, Karina, que nos mande un videito de ella hablando. Uy, esa vaina está llena.
3: Lo ponemos.
1: Está llena. Ey, por está favor, llenísimo. Vaya, muestre dónde está Karina. Usted lo tiene ahí en el grupo, mi querido Malumita, para que nos muestre dónde está Karina en este momento, que ya dice que está en el Atanasio. En este momento están en la zona de refrigerio, es decir, ponquecito y leche para todos. Esa vaina de la hidratación, cuidado, a mí no me gusta. Leche. A mí no me gusta, yo le digo, caballo, a mí no me gusta esa vaina de la hidratación. Eso yo voy en contra de eso.
0: Es que hace más calor que aquí que en Barranquilla.
1: No, pero no importa, hermano. Para mí, después de la hidratación, empieza otro partido. Ya tenemos ahí el video, caballito. Vea dónde se encuentra
0: dale,
1: Karina.
0: Dale, va para esa.
1: Ahí está, lo vamos
0: suéltalo,
1: a mostrar. ¿Dónde se encuentra Karina? Ahí está, para que ustedes lo vean. Teleplay, vea, ahí se ve todo lo que está pasando. Uy, esa señora está en tremenda fiesta. Qué cantidad de gente la que se ve allá. Lo puede ver a través de Tropicana. Mira, Colombia, vea. Ahí nos
0: qué
1: lo envió
0: montón
1: Karina.
0: De gente, Padre Santo bendito. Eso es en el Atanasio.
1: Sí, que está por ahí en el estadio. Eso nos
0: ¡vivan contó. Los paisanos! ¡Joda, qué vaina bacana!
1: Ella sí está enrumbada en la fiesta. Ojalá la podamos llamar. Será malumita que no hay forma de que la podamos llamar por videollamada. A ver si de pronto nos podemos conectar con ella.
3: Sí, lo estuve intentando y ya le escribí. Vamos a ver qué nos responde. Porque ese videito nos dejó con más ganas de ver el ambiente por allá.
1: Claro, no, ese ambiente que tiene usted.
3: Nos dejó con más ganas de ver el ambiente por allá. Que duró 5 segunditos, no vimos mucho, ¿no?
1: Ahí, ¿a usted le gusta que dure más?
3: Claro.
1: Claro, obvio. Esos 5 segundos no sirven para nada.
3: Espabilada nomás.
1: Dicen por acá, ese break, hey, esa hidratación es una perdedera tiempo. Pues realmente eso tiene algo detrás, ¿no?
3: La
1: eso
3: pauta,
1: tiene algo
3: la de pauta fondo. Comercial.
1: Eso tiene
3: la
1: algo de comercial. Exacto, algo de pauta, algo de billete que entra ahí.
3: Mira,
1: ahí
3: se ven, ustedes, le dijo muchachos,
0: le voy a tener un dato.
3: Di, caballo.
0: Ey, le voy a tirar un dato,
1: Tíralo.
0: Porque es cierto lo que Freddy dice.
1: Tira la plena.
3: A tutiplén.
0: Imagínense, muchachos, que este tema de la hidratación, es cierto lo que ustedes dicen, para el tema de la pauta, le dan chance y eso cuesta muchísimo dinero, porque estábamos viendo las estadísticas y adivinen de dónde viene el músculo económico, o sea, de dónde saca la FIFA tanta plata, tanto
1: billete,
0: no es de la boleta, no es de los refrigerios, es de los derechos de televisión, por eso ellos son tan estrictos con el tema de los patrocinios y demás. Son millones y millones y millones y millones que recolectan la FIFA por el tema de los derechos de televisión. Cada derecho de televisión, ustedes saben que hay, no sé, hay países que tienen canales privados, otros que son canales públicos y no tienen todos los 104 partidos, sino 6, 7, 8, 10, sí, porque es demasiado costoso.
3: Venden los paquetes de partidos.
1: Vea, pues, buen dato.
0: O sea, es demasiado costoso.
1: Bueno, dice por acá, qué hueso parar el partido. ¿Cómo están viendo el partido? Por favor, mándeme notica de voz, 310-206-3302. Mande una nota de voz. ¿Usted cómo ve a la selección Colombia en este momento, en estos 26 primeros minutos del debut de Colombia? Yo, mi perspectiva, mi opinión de lo que yo la veo bien. Yo la veo bien. Haciendo lo que debe hacer.
3: Se siente superior.
1: Claro que sí.
3: Lo demuestra.
1: Porque están jugando todos en el territorio de Uzbekistán. Vea dónde está la defensa está en la mitad de la cancha.
3: Y Uzbekistán reconoce a Colombia también como superior y por eso también se va replegando.
1: Pues en este momento van 0-0, minuto 27 del partido. Se ve muy bien porque así debe ser la selección Colombia. Uy, este señor, ¿qué le pasó? Ah, estaba parando la pelota.
3: Con la cabeza.
1: Con la que no era. Pero, vea, a mí me preocupa también, mi querido caballo y Maluma, que las defensas de Colombia estén tan arriba. Uy, pilas.
3: Pila, por ahora, no nos por ahora han manejado bien la
0: Uzbekistán contra, no está atacando y por eso ellos se toman esas licencias.
1: Pero uno no sabe que un man de estos se repliegue, se
0: desmayó por allá. ¡Ah, Luchito! Nada, se la quitaron.
1: Se la quitaron, vea. Ahí es donde, tenemos que armar.
3: Mira que apenas la pierden, se cierran. Eso es importantísimo porque cierran espacio.
1: Y si se abren,
3: dejan los huecos.
1: ¡Ah, güey madre!
3: No lo malpiensen, por favor. Estamos hablando.
1: En Bogotá estamos muy abiertos porque tenemos mucho hueco. Claro. ¿A usted cómo le gusta el güey? No, eso no es del partido.
0: Cerradito.
1: Eso no es del partido.
3: Cerradito, que no haya espacio.
1: Exacto, que no haya.
3: Que no haya contragolpe.
1: Por donde
0: filtrarse. Están las amigas tuyas, ¿ve?
1: Ahí están. ¿Quiere que le ponga las amigas? Ahí están ellas.
0: Sí, claro.
1: Eso de una.
3: De caballo, pero primera vez que estoy aquí full y me vas a cambiar.
1: Primera vez que Maluma está en el programa sentado ahí y lo cambiaron porque trajo a la amiga. No.
0: Malumita, ¿y esas amiguitas de dónde las sacaste, Malumita?
1: Maluma, que está preguntando el caballo que de dónde sacó a las amigas.
7: ¿Que dónde las sacaste?
1: Por favor, ahí puede hablar a través del otro micrófono también, Maluma, no importa que no se vea.
3: No, son compañeritas.
7: No, compañeritas.
1: Así le decía yo a la mamá de mi hija.
7: Uy. Así le dicen a uno.
1: Y ella le pega y dice, ay, compañera, así, así es que uno niega.
0: Ay, sí, compañera.
1: Karina escribió mala señal, no hay forma de conectarnos con ella porque hay muy mala señal. 9:29 Ahí la dejó Caballo con la amiga de Maluma.
0: Señorita, yo soy celoso, yo.
7: Tú eres celoso.
1: Maluma, un tinto.
0: Demasiado celoso.
7: Anda, y si tenemos un problema.
1: Uy, ese anda.
7: Yo no soy celosa.
1: Mi querida amiga, ¿a usted le caen muchos hombres? Diga la verdad, diga la verdad. Diga la verdad, sincérese aquí en A Que No Me Duermo.
7: Sí.
1: Uy. Uy, primera vez que veo a Caballo así sonriendo y todo. El tema de manes.
7: No, no.
0: Mira, ahora que estamos hablando del tema de manes, ¿cuál ha sido la propuesta más rara, más extraña que te han hecho al momento de echarte los perros?
7: Al momento. Ay, hace poquito me pasó una.
1: Traerla a la cabina de Tropicana a comer pizza.
0: ¿Qué? No,
1: adivine quién. Adivine
7: eso
1: quién.
7: Es lindo. Me han pasado otras. Hace poquito estaba saliendo con un man.
1: Sí.
7: Y era la primera cita. Y el man me invitó a almorzar y después a cine. Y yo, bueno, normal. El man no compró palomitas ni nada. Y yo, ve, qué raro. Igual yo tampoco iba a decir nada. Yo,
1: okay. Ah, pero el man ya había gastado la comida y todo. Así ah, lo cogen uno de marrano, ¿sí?
7: No. Que lo digan los costeños. Ay. Los hombres, la primera cita, pagan todo. O yo estoy mal acostumbrada.
1: Pagan taxis de 70 mil, pagan todo.
7: Sí,
1: ve, porque es que los marranean. Sí, ve, porque es que los marranean.
7: Pero llegó la primera cita, ya después, igual. El punto es que.
1: Siguen invirtiendo más
7: y
1: plata.
7: Después, hagan de cuenta, una semana después el más me dice, como no, es que no me pareció una cosa tuya. Y le dije, que no, es que el día de cine tú no me dijiste nada para comprar unas palomitas. Yo esperaba que tú invitarás las palomitas y yo.
1: Sí, eso, muy bien, mi querido amigo, muy bien.
7: No, cualquier muy bien. Y después en la segunda cita y que 50 y 50.
1: ¡Bien, eso es!
0: Ey, pero ven acá.
1: Ese man pasó por mi curso.
0: De 50 y 50.
1: Ese man pasó por mi curso, Caballo.
7: ¿Qué?
1: Sí.
7: No, sí, le pagué el 50 y 50.
1: ¡Eso!
7: Sí, yo no tuve problema.
0: ¿Volviste a salir con el man?
1: Obvio no.
7: Pero no porque yo no quisiera, no. Porque vuelvo y digo lo de la
1: porque
7: plata.
1: ¿Porque se acabó la plata?
7: No, porque el man salió con raras. Dijo, no, es que mira, yo estoy mal. Estoy pasando por muchos problemas familiares, por cosas personales. El personal era otra.
1: Caballito, ¿tú qué le invitarías en la primera cena? ¡Uy! ¿Qué pasó?
0: ¡Palo! Así que hacemos el gol.
1: Uy, qué palo, minuto 31, palo. ¿Quién fue el que le pegó ahí, Caballo?
7: Lucho
1: Díaz.
0: ¿Lucho? Luchito.
1: Dios mío.
7: No pasaron repetición.
1: Hijo de su.
0: Oh, Luchito es más peligroso que un man en
1: Luis
0: verano.
1: Luis Suárez. Sí, Luis Suárez.
0: O Lucho. No, Luchito, no.
1: Ah, no, fue Lucho. Sí, señor.
7: Lucho
1: Díaz, sí, señor. Lucho Díaz. Se acaba de salvar Uzbekistán por el palazo. Ay, joder. Eso quiere decir que ya viene el primero.
0: Si
1: ya viene el primero.
0: Colombia. Freicinho, si la selección Colombia tuviera dos jugadores así en el nivel de James, perdón, en el nivel de Lucho Díaz, uy, selección peligrosa.
1: Claro que sí. Necesitamos que haga goles Lucho Díaz. Ya.
0: No te preocupes.
1: Messi metió tres. Necesitamos también igualar la vaina. Uy, vea, Maluma, ¿por qué la va a quitar, Maluma? ¿Por qué la va a quitar, Maluma? Uy, puede creerlo.
0: Malumita, tranquilo. Si eso hace parte de tu inventario, yo la dejo tranquila. Pero si ella también es solamente amiguita tuya, voy para adelante.
1: Maluma, dice que la primera vez que voy a estar era que no me duermo y sentamos a la amiga. Uy, qué rabón. Fresco, Maluma, que nos quedan 3 horas de programa. No me preocupe, usted coma pizza. Pero se está feliz comiendo pizza. ¡Uy, ese mal le dio al camarógrafo! ¡Tumbó al camarógrafo, el de Uzbekistán! ¡Le dio durísimo! ¡Tumbaron al camarógrafo!
0: ¡Eso es roja y... Papi, eso es roja y 5 días de cárcel!
1: ¿Y a quién le sacaron amarilla?
7: Al de Uzbekistán.
0: Al que tumba al camarógrafo. ¿Por qué? Porque también le dio una patada a Lucho.
1: ¿Porque le pegó a Lucho?
7: Uh-huh. Sí.
1: Pero sufrió más el camarógrafo. ¡Uy, le dio durísimo, señor!
0: O así, pote guayazo ahí.
1: Sí, le dio duro.
7: Mira.
0: Claro.
1: le dio en la uzbekistaniana. Sí, claro, le
0: Malumita, dio. Te voy a decir algo. Tienes una admiradora.
1: Ahí puede, conéctese al lado, Maluma. Ah, es que está comiendo, que qué pena. Que tiene una admiradora en Barranquilla, Malumita, le están diciendo.
0: Sácate la papa de la boca.
1: Dice por acá la gente, vamos, vamos por el gol. Envíeme noticias, ¿cómo está viendo la Selección Colombia? 310-206-3302. 310-206-3302. Dígame, ¿cómo está viendo la selección en el minuto 34 de este primer tiempo? Debuta la Selección Colombia en el Campeonato del Mundo. ¡Vamos a meterle energía! ¡Va a tiro libre!
0: ¿Será que llega? Y como llega ahí, compadre, me quito la camisa, salgo corriendo por aquí. A ver, a ver, a ver, a ver, a ver, a ver, a ver, a ver, a ver, a ver, a ver, a ver, a ver, a ver.
1: No, no ha pasado nada.
0: Uy, Dios mío.
1: No ha pasado nada.
0: Falta, falta, falta, pero bueno, ahí vamos.
1: De Lerma. No, pero ahí va, la Selección Colombia va, la Selección le está metiendo, sí, no, no, no, tampoco. Ya nos salvaron, nos se salvaron de un palazo. Cuénteme, caballito.
0: Oye, Frediseño, ¿será que, será, son, vea, son ideas mías? ¿O James no está apareciendo?
1: No, yo no veo a James. Tiene toda la razón, yo no veo a James. Pero qué bonito se ve ese estadio, James, lleno de amarillo.
0: Parecen unos canarios. Qué bien por la Selección Colombia, siempre llenando los escenarios en todo el mundo.
1: ¿Tú qué opinas del comentario del caballito?
7: Muy costeño de su parte.
1: Ah, muy costeño, dicen acá, caballito.
7: Claro.
1: Ya, ya viene el gol, dice por acá Armando. Aleyita dice, sí, ya casi, ya casi. Darwin dice, ¿dónde está Karina? Karina nos abandonó hoy, se tiró del barco. Maluma no sabe qué, dónde hacerse, qué ha... No, le quitaron el lugar, le quitaron el lugar. Pero ¿por qué la va a quitar, Maluma? Que le hemos dicho que no, caballo no ha dejado.
0: Malumita, déjame la
9: lleve, caballo, para Barranquilla.
1: Caballo, ¿y por qué, Malumita, por qué no amplía eso y la hace ahí al lado?
0: Ay, es que
1: ella,
0: son dos.
9: ¿Qué cosa, qué cosa?
1: Amplíe la cámara, amplíe el lente de la cámara. ¿Usted está por el celular?
0: El plano, el plano.
1: Uy, ¿el no, plano?
9: No, ya estoy en el celular.
1: Uy, pero ¿qué? Le estamos viendo la barba. O sea, nuestra tribuna tropicana en este momento para que la vean a través de Tropicana.
0: Malumita,
1: Colombia.
0: Tu amiga está muy querida, ¿oíste?
9: Te la mando, caballo, para que te visite.
1: ¡Ay, te la mando, caballo! ¡Ay!
0: Mira, eso lo hace un buen amigo, un gran amigo, papi.
1: Ahí está.
0: Gracias.
1: El otro micrófono no alcanza. ¿Y por qué Malumita no coge este? Coja este y le deja ese a ella. Mira a ver si le alcanza ahí. Y de una, si le alcanza. Sí, claro. Ahí está. A ver, móduleme, mi querido Maluma.
9: Unos.
1: ¡Gol! ¿Qué? No, ¿cuál gol? Ni que nada, no. Ahora sí, así sí, caballito, ¿ya la vio?
0: Ya, ahora sí.
1: Y a la prima de Johan Mojica la dejaron allá. No, no, la dejan allá al lado. Mía.
0: Prima, ¿y usted también patea bola o no?
1: A ver, ¿puede hablar ahí por el micrófono? Y...
7: La bola sí.
1: Ve, aquí tiene audífonos, si quiere, pájenle audífonos para que se conecte también ahí. Está nuestra tribuna hoy en Tropicana, Colombia, 9:37, a que no me duermo, 0-0, minuto 37 del partido. Colombia metida en el campo de Uzbekistán, pero no pasa nada. Hasta el momento un palo de Lucho Díaz, pero de ahí para adelante nada.
0: Lo bacano es que la Selección Colombia está jugando con confianza. Mira, ay, Dios mío, ese Luchito. Luchito está en otro cuento. Luchito es...
1: Muy crack, ¿no?
0: Es una barbaridad.
1: ¡Dame un hijo, Lucho! Ay, Dios. A mí se me hace, yo siempre lo he tenido de cábala, que es más chévere cuando Colombia juega con el amarillo, azul y rojo. No sé, sí, es como, sí, como sí, cábala sí, del uniforme.
9: Ole.
0: Me acuerdo.
1: ¿De qué te acuerdas?
0: Del partido que le ganamos a Uruguay en el Maracaná.
1: ¿En el Maracaná?
9: En el Mundial 2014.
0: Sí, 2-0, el día que James hizo el golazo.
1: Ese fue un partido. No, es que el Mundial del 2014 es una vaina que. Eso no lo va a superar nadie. A pesar de, o hasta el ¿será? Momento, uno no sabe en este también lleguemos a cuartos de final, pero es que en ese mundial fuimos el cuarto equipo mejor del mundo. O sea, la Selección Colombia que teníamos ahí, muy posiblemente, y muchos pensábamos que iba a llegar a la final.
9: Nos robaron.
0: Sí. Vea, y tantos años después, ¿era gol de Yepes o no?
9: Sí, era.
7: Sí.
1: ¿Tú qué dices? ¿Será gol,
7: sí,
1: de
7: era gol de Yepes?
1: Ella dice que
3: ahora,
1: sí.
3: Ahora pregúntale por qué. ¿Por qué?
7: Ay, pero tú.
1: ¿Por qué?
7: O sea, primero me quieres hacer quedar mal y dos, me quieres sacar, entonces.
1: ¿Por qué era gol? Uy, defienda, caballito, defienda.
0: Malumita.
7: Defiéndeme.
0: Malumita, te hacen por y deja la pelayeta.
1: ¿Por qué era gol?
7: Yo me acuerdo que ese gol yo lo vi en mi casa. Yo estaba sola. Sola viendo el partido en
0: sí,
7: mi casa.
0: Sí, mi amor.
1: ¿En serio?
0: ¿Y cuántos años tenías tú ahí?
3: Ahí era menor de edad, caballo.
1: Claro, ahí tenía como 13.
0: O sea, todavía no estaba apto para el consumo humano.
1: Claro. Es que hasta para el consumo. Oiga, hágame un favor, respeta. ¿Cuántos años tenías? Claro, eso fue hace... Uy, eso fue hace 12 años.
7: Ajá. Uy, sí.
1: O sea, ya tenía 10 años, ¿no se acuerda? Ella toda niña era gol de Yepes.
0: Todavía olía borrador.
1: Oiga, caballo.
0: Estaba en el colegio, claro, estaba en el colegio. Claro.
7: Era una linda colegiada.
1: Dice Alejita, sí, era gol de Yepes. Pero bueno, mucha gente dice que también dicen que no era.
3: ¿Dicen que no era?
1: Sí, hay mucha gente que dice que
3: nos
1: no,
3: digan
1: que no
3: por era. Qué no era.
1: Que no era gol de Yepes.
7: Ajá, ¿y tú
1: usted cree que alguien gol? En el partido de Colombia ahorita contra Uzbekistán va a coger el celular y va a decir, le voy a explicar a Maluma por qué no era gol de Yepes.
7: Que nos explique el
1: no, Maluma. Uy, va Colombia, va Colombia, va Colombia, métale. Penalti.
7: Ay.
1: Nos robaron el mundial. Nos robaron el mundial.
0: Oye, yo creo que está por caer.
1: Véalo. ¡Qué abrazo! ¡Sí, no! Minuto 40, gol de Colombia, 1-0 ganándole a Uzbekistán. Muñoz lo metió.
0: Qué
1: golazo se pegó ese man. Qué golazo.
3: Hay que revisar.
0: Papi Luchito Díaz, si tuviéramos por lo menos dos jugadores que estuvieran en el nivel de Luchito Díaz, ya estuviéramos ganando esa vaina 3-0.
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1: ¡Eso, Colombia, campeón del mundo!
3: Golazo. Asistencia de Luis Díaz. Se la puso al fondo a Daniel Muñoz.
1: Muñoz, grande, parcero. Siempre creyente. Dame el favor, le dan un carro, señor. Le dan un carro y el apartamento. Que firme de una vez las escrituras. ¿Qué quiere, papi? Diga, piso 23 o 28. Pida, que si hay.
3: 1-0, minuto 40.
0: Qué jugador, Dios mío. Qué jugador. Luchito, hazme un hijo.
1: Yo le dije, lo que hagan en el primer tiempo, así nos va a ir en el mundial. Por eso vamos a ser campeón.
0: En este momento, ¿tú crees que Colombia está para cuarto de final, para semifinal?
1: Yo creo que está para que gane este partido. Y ahí para adelante miramos.
0: Hombre de poca fe en esta vida, Freddy produce.
1: La Selección Colombia me hizo llorar. Todo el mundo en Tropicana, Colombia. Estoy muy feliz.
0: No llores, tranquilo.
1: Estoy muy feliz. Saludos para los que apostaron 1-0 ante la Selección Colombia. Ahí va ganando la Selección Colombia. 1-0 ante Uzbekistán. Minuto 42. Y son las 9:42, caballito. ¿Cómo ve usted a la selección? Cuénteme.
0: Bueno, un comentario caballístico o un comentario así estilo comentarista deportivo. En este momento la Selección Colombia la veo muy bien. Está tomando referencia a los jugadores de Uzbekistán, no los deja cerrada. Y Luchito Díaz ha sido superlativo. Y por eso, esa vaina no. Papi, definitivamente
1: desde la pasión
0: que está jugando como me gusta. Pim, culé vaina bacana. Sabroso.
1: Sí, están jugando chévere, yo también digo lo mismo, están jugando bacana. Pero pilas Colombia.
0: Están tocando la pelota.
1: Pilas Colombia, que ya estoy viendo que se están yendo para atrás. Porque veo a Uzbekistán más echada para adelante y a Colombia que volvió a meterse ahí en su terreno de juego. No, vamos a meter otro. Y yo le tengo fe a lo que la gente dice. Y la gente decía, tres goles quieren de la selección.
0: Prediseño, bueno, 43 minutos, ya se está acabando. el primer tiempo yo creo que la selección Colombia tiene que descansar, dosificarse, prestarle la pelota, y cuando nos den la papaya le hacemos el segundo.
3: Y es importante también, Caballito, aguantar el resultado para irnos al segundo tiempo con la victoria.
1: Ah, es que tenemos que ser muy Colombia donde nos metan un gol ahorita, no jodas. No, hay que ser muy colombiano.
3: Acuérdate los partidos de eliminatoria que nos metieron gol en Uruguay al último minuto, después creo que también Ecuador.
0: Sí, sí, sí.
1: Oiga, y a todas estas, ¿cómo es el nombre de su amiga?
3: Dayanis.
1: Dayanis. Ah, yo sí iba a decir porque estábamos
0: cansados. ¿Y cómo es el integrante de su amiga?
7: Todo el mundo me dice Dayis.
1: Ah, Dayis.
7: Dayis.
0: Dayis. ¿Qué?
7: Punto Pérez.
1: A ver. Uy, yo llego. Dayis. Yo llego donde mi mamá y le digo, ¿cómo se llama una novia? Dayis. Uy, mi mamá ya empieza así a mover la cabeza de la ola. Yo le dije que la radio no era.
0: Diferencia en marketing.
1: Uy, ¿sí ve? Bueno, Dayis, ¿cómo está viendo el partido en este momento?
7: Por televisión.
1: Ah, no, hombre, no. ¿Qué opina usted de la selección Colombia?
0: Ya no me gusta, ya no me gusta.
1: ¿Por qué?
0: Porque anda, Manuel Turizo. Besito para Manuel Turizo.
1: Por eso usted que es amigo de Manuel Turizo, ahí tiene ganada mitad. 50% tiene ganado en esa cancha.
7: ¿Cómo va el partido? Yo ya lo había dicho y dije que Uzbekistán iba a ir a buscar partido. Y Colombia también tenía la tarea difícil, sobre todo porque no habían estado en el mundial pasado, entonces iban a querer ir por la victoria.
1: Muy buen comentario, señores, muy bueno.
0: No. Nos ganó a todos, nos dejó regados.
1: Espectacular. Ya ahí para adelante uno no comenta nada más, ya no tenemos nada más que decir, sino ver el partido. Saludito a toda la gente en Tropicana Colombia. Dele like, por favor, si les está gustando esta transmisión a través de TikTok, a través de nuestro canal de YouTube. Dele like. Me imagino la parranda que debe tener Karina en este momento. ¿Por qué no le marca desde ahí? ¿Por qué no le marca desde ahí, Caballito? A ver qué si le contesta.
0: Va para esa. Marque, yo le voy a marcar a Karina. A ver qué me dice la señorita Karina.
1: A ver si está borracha. Está encima del caballo de Maluma. Hércules. Ahí le está marcando. A ver si contesta.
0: Reparto 50 mil pesos a todos los que están ahí en la transmisión si Karina me contesta.
1: Karina, por acá con el novio. ¿Quién es el caballo? ¿Quién es?
3: ¿Quién le está llamando a esta hora?
1: ¿Quién la está llamando a usted por el partido?
0: Ya me escribió, bebé, no tengo señal. O sea, no tiene señal para contestarme, o sea, pero sí tiene señal para escribir.
1: Para escribir, o sea, sí, ¿puede creer eso?
0: O sea, si nosotros sabemos contar, no contemos con ella hoy.
1: No, puede creerlo. No. Pero es que, imagínense usted siendo el novio de Karina, y que usted la esté llamando y le diga, mi amor, no tengo señal. ¿Usted con cuántas dudas queda en la cabeza? O sea, tiene señal para un mensaje, papi, pero no tiene señal para contestar. ¿Ay qué? No.
3: Está viendo el partido, disfrutando.
0: Como la amiga de Maluma, gozando. Me salga con eso, papi. Uy, no. Positivo para Cacho.
1: ¿Qué positivo?
7: Positivo para Cacho. ¿Y qué más es positivo para Cacho para ti?
0: Ah, ¿qué más?
7: Ajá, ¿qué más?
0: Me causa duda tú ahí toda cerquita donde Malumita.
7: Ah, no, pero es que el espacio.
12: Acá hay más espacio. Ajá.
0: Y otras cositas más, pero bueno, dejemos hasta ahí.
1: Dayis, ¿usted ha pillado cacho alguna vez?
7: Sí.
1: ¿Cómo los pilló? La novia le ríe al lado. Es que ayer. Es que ayer. Ella toda entusada.
7: No entusada, no estoy.
1: Ay, Dios mío.
7: No.
1: ¿Cómo pilló cachos?
7: Porque me fui de viaje para Barranquilla y en ese entonces mi novio subió una foto con una vieja y yo dije, aquí hay algo raro. Y encontré a la vieja y me di cuenta que sí, que eran novios también.
1: ¿Cómo la ve, caballo? Ah,
0: señorita.
1: Ese pero, es un
12: soldado caído.
3: La llamamos.
0: Pero bueno, igual una persona sin cacho es una persona indefensa, o sea.
7: Sí, eso es verdad.
1: Ahorita vamos a llamar al novio. No, mentira.
0: Tú tranquila.
7: No, yo no tengo novio.
1: Ah, bueno.
0: Lo, vea, lo que yo sujeto. Siempre digo: el cacho del toro duele, pero el de la vaca arde.
7: Ah, sí, eso es verdad.
0: ¿Te la desquitaste,
1: boludo? Nosotros, porque no tomamos
7: la costeño. Sí, yo me la desquité, pero él no se dio cuenta.
1: Nosotros también podemos hablar costeño. Claro que sí, todo como de la costa. Que viva la bustifarra. Uy, por Ever arepa de huevo.
0: Como bustifarra y me dice salchipapa mejor.
1: Ay, claro,
7: salchipapa.
1: Y entera. Y entera. Entera. Es, y a mí me toma la entera. Es la salchipapa, la salchipapa. 9:48 en la que no me duermo de Tropicana. Hasta ahora, minuto 45, adicionaron 5.
0: Ay,
1: 1-0, va ganando la selección Colombia. Va ganando Colombia.
9: Buen partido, muy bien.
0: Es para Colombia, es para Colombia.
1: ¿Qué era la vida de Colombia? No, yo creo que ya está viendo.
9: No,
1: ya está viendo el partido.
9: Sí, lo está viendo seguramente. Bien acompañada.
1: Sí, claro.
7: Muy acompañada.
9: Por bastantes personas.
1: Bueno, se cumplen los minutos en el primer tiempo. Y hasta el momento, ¿usted cómo ve a Colombia, caballito? A mí me cumplen las expectativas. Vamos bien.
0: No, Colombia está jugando bien. Yo pensé que de pronto se iba a ver un poquito como enredada, porque estos equipos están corriendo, ya no hay equipos fáciles en ese mundial, pero Colombia está llevando bien los hilos del partido. Me gusta cómo está jugando Luchito. James no aparece como tenía que aparecer, pero bueno, eso se sabía, vio, Freddy. James no viene actuando, no viene jugando y está sin ritmo.
1: Oiga, sí, me preocupa de verdad, James. James, de verdad, y tiene que lucirse, porque esto le puede activar la carrera a James o lo puede acabar de hundir.
7: Además, que hoy está con un dato histórico, ¿no? Hoy tiene una banda dorada por un reconocimiento que está haciendo la FIFA a ciertos jugadores. A James se lo están haciendo porque en el Mundial de Brasil de 2014 fue uno de los mejores jugadores y en ese momento uno de los que más anotó goles en ese Mundial.
1: Entonces, claro, fue goleador del Mundial en ese entonces. Uh-huh. ¿Usted sabía que James en ese Mundial, si no estoy mal, anotó 6 goles?
7: Sí, fueron 6 goles. Exactamente.
1: Y ayer metió Messi 3 en un solo partido.
7: Pero le regalaron 2.
1: Bueno, nos fuimos al entretempo y nosotros también, ya venimos con A Que No Me Duermo de...

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0: Ya no existe el viernes. Nos vamos de fin de semana de una vez. ¿Por qué no? Hágalo, pida permiso. Mañana se disparan las incapacidades en Colombia. Porque muy seguramente todo el mundo se fue a beber sus traguitos. ¿Es así o no, mi querido caballo que se conecta con la que no me duermo de Tropicana? Me conecté, papi, supuesto, de una vez, caballito.
1: Me duele por aquí, me duele por acá, papi. Nada que hacer, incapacidad corrida.
0: Todo el mundo. Karina mañana está incapacitada y se lo puedo jurar. Mañana Karina, uy, no.
1: No te preocupes, terminé, papi, de cabeza y sin casco.
0: ¿Cierto?
1: Puedes jurarlo.
0: Sí, sí, mañana eso va a salir. Uy, no, estoy muy cansada, ya tuve que hacer mucho. Sin voz.
1: Se la tira de mártir mañana, no, hombre, imagínense que me tocó hacer de todo. Llegué a mi casa como a las 2 de la mañana, esto, claro, si te quedaste tomando.
0: Exactamente. Así le dice el novio, Karina al novio cuando va a hacer el amor, sin voz. 10:02, en el entretiempo estábamos ahí hablando, imagínate que llevábamos como 5 minutos hablando con la gente de Tropicana de Colombia, y yo aquí conversando con Malumita, cuando me escribe Pablo Caballito y me dice, oiga, Malumita está como muy bajito, y Malumita tenía el micrófono apagado.
1: Malumita, pero eso es culpa de Freddy, ¿verdad?
0: Es culpa mía.
2: Pues cosas que pasan, caballito.
0: Vea, yo digo, si a mí de 8 a 12 de la noche me escuchan en Bélgica, estoy haciendo las vainas bien. ¡Eso! ¿Sí o no, caballo?
1: Total.
0: Ahí dice Leo, desde total. Bélgica a Europa, conectados, aquí son las 5:02 de la mañana.
2: Pregúntele si se está viendo el partido.
0: Claro, de pronto con alguna belga. No.
1: Sí. Eso... Con alguna belga que está ahí sentadita con él, viéndose el partidito de Colombia. Y ya me imagino que ay, Colombia.
0: Dice por acá, hola desde España, 5 de la mañana, el día jueves, lista para acompañarlos como todos los días, Yurica. Gracias, mi amor, por estar ahí conectada con A Que No Me Duermo, Alexandra Rodríguez. Te escucho desde Bilbao, España. Hola, Alexita. Qué rico. Ustedes nos pueden enviar notica de voz a través del 310-206-3302. A ver qué dicen por aquí, caballito, la gente que está conectada hasta ahora con A Que No Me Duermo. A ver.
3: Hola, buenas noches, Tropicana, la más bacana. Humberto de aquí es de Calama, Chile, apoyando Chile, a mi selección Colombia.
0: Chile.
3: El marcador queda 2-0.
2: Va bien.
0: Bueno, le va, está
1: pegando,
0: bien.
1: Le va muy pegando. Muy bien.
0: Le va haciendo. Uy, nos mandaron fotico aquí de todos conectados. Dice por acá, ¿cuáles son las redes sociales de los compañeros que están en TikTok? Saludo, empecemos por el caballito. Véndase, caballito. ¿Cuál es su red social?
1: Me pueden seguir como @caballitocastillo en Instagram, @caballitocastillo. También en TikTok como Edgar Alexander Castillo y en Facebook igual.
0: Listo, de una. Malumita, véndase de una. A ver.
2: Mejor, así de fácil.
1: Yo cada vez que escucho a Malumita decir sus redes sociales digo, no joda, Malumita es un bárbaro.
2: Fácil, yo me llamo Jorge, me puse mejor ya. Facilito.
1: Malumita, Carolai Ferrer, que cómo son tus redes sociales porque ella te va a seguir.
2: Jorge mejor. Ahí facilito.
1: Jorge mejor.
2: Ya, ahí está.
1: Que 5 puntos menos por ese Instagram.
0: Claro.
2: Que hay puntos acá.
0: Acaba de perder 100 seguidores ahí, Malumita.
1: No, son importantes. Qué más difícil que cobrarse una muda.
2: Ahí ya me llegó Carito Ferrer. Saluditos. Ahorita te
1: lo pongo. Carito Ferrer. Pues. Ah, que tan bonito. Que barba tan bonita. Que boquita. Es verdad, mejor. Pero ven. Ven. Que
2: si Colombia gana 5-0.
0: Haz que la tiene ahí al lado. La va a conocer.
1: Aquí la tengo.
0: Preséntesela, sí. Le toca viajar a Barranquilla. Ahí no la puede ver a través de TikTok. Ahí a través de TikTok. Véala.
2: Bueno, te propongo un trueque,
4: caballo. Yo le estaba diciendo que aquí en Barranquilla no se ven esa clase de empleados. O sea, aquí estos colaboradores no son así.
1: Respeta.
4: Los locutores de aquí no son así.
2: Hombre, muchas gracias, Carito. Por acá tampoco se ven como
4: la
2: tú.
4: La verdad es que yo...
0: ¡Uy, oiga! Si tiene a las compañeras al lado. ¡Uy, qué perro! Tiene a las compañeras al lado y diciéndoles que aquí no se ven como tú. No, qué manera de echar los perros usted.
4: Estuviese así como algo que me colocara feliz de que, ay, hoy voy a ir a trabajar porque voy a ver a Maloma. Aquí la única motivación es mi sueldo y los oyentes.
2: Ahora mi amor, tienes una nueva motivación.
0: Mi amor, ¿a ti te parece que él se parece a Maloma?
4: Él tiene una belleza diferente a la de Maloma.
0: Gracias. Ah, bueno, yo sí iba a decir examen de miopía para toda la gente en Barranquilla. A partir de este momento, Malumita.
1: Hey, Freddy, tú si eres un perro sinvergüenza vagabundo, no te metas con Malumita.
0: No, Maluma levanta, Maluma, uy. Ahí donde lo... Y usted que no le ha visto las canciones, porque me mostró las canciones que ha grabado en YouTube.
2: Sí.
0: Él era artista.
1: Sí.
2: Yo cantaba. Claro.
0: Ahí en el momento Malumita, llamaba,
1: algo ahí,
0: se
2: tiempos
0: llamaba...
2: Mis oscuros.
0: Se llamaba Yor Peor. Digo, Yor Mejor, Yor Mejor.
2: De ahí,
0: mejor.
2: Sale, de ahí sale el nombre porque quiero ser mejor a lo que fui.
0: Claro que sí. Oiga, ¿ya arrancó el segundo tiempo?
2: Sí.
0: Nos fuimos de segundo tiempo de la Selección Colombia. Arranca este partido contra Uzbekistán. 1-0 va ganando la Selección Colombia, minuto 46. Bueno, ¿hubo cambios? Creo que no.
1: Segundo tiempo, segunda oportunidad para hacerle otro golcito a la selección de Uzbekistán. Y todavía no hace cambio el profesor Lorenzo Viejo Freddy. Le cuento que para mí el primer cambio tendría que ser James Rodríguez porque no es importante en la mitad del campo.
0: Eso estábamos hablando, si de pronto un Quintero, ¿cómo la vería ahí, mi querido caballo? Un Juan Fernando
1: Quintero. No, ese es el man que tiene que entrar,
0: Quinterito. ¿Cierto? Yo creo que va a hacer ese cambio. Sí, claro. Porque el resto del equipo está marchando bien.
2: Al minuto 60.
1: Hermano, a mí lo que me ha gustado de la Selección Colombia es la mitad del campo, que esos manes están firmes, los pelados están firmes. Le están dando guayo al que tienen que darle guayo, y están corriendo.
0: Bueno, déjeme decirle que en este momento empezamos como en el primer tiempo, porque toda la Selección Colombia está en el campo de Uzbekistán. Está toda metida allá para hacer otro gol. Yo creo que esas fueron las indicaciones de Néstor Lorenzo. Nos vamos a asegurar esto, por favor, necesito otro gol.
1: ¿A quién le pones el gol que viene?
0: Yo quiero un gol de Lucho. Quiero ver un gol de Lucho. No, y me encantaría que metiera unos 2-3 y que le ponga a la par con Messi. ¿Por qué no? ¿Podemos soñar? ¿Por qué no? ¿Por
1: claro,
0: qué no?
1: Si ya, claro. Vea, si ya James fue, Luchito también puede serlo.
0: Si Colombia gana, Jorge Jorge se quita la camisa.
2: Listo, va para esa.
0: ¡Uy!
4: Ya lo dijo.
0: Dispara el rating.
2: Va para esa sin cabeza.
0: Si Colombia gana, Dani se quita la camisa.
2: Amarilla.
1: Si Colombia gana, me vuelvo a enamorar.
0: ¿De quién?
1: Me vuelvo a enamorar, no sé, de la compañerita.
0: Ah. ¿A ti te parece lindo el caballo? Sí.
4: Sí, y mira que yo los veo en las noches a usted.
1: Tuyo conmigo, no puede salir bonito. Lo que salga de esa barriguita, lindo y bonito será.
0: No, dejemos a Jor mejor. Dejemos a Jor mejor. Dios mío. Ese es Canavaro, ¿no?
2: Ese es Canavaro.
0: Canavaro.
1: Ese es Canavaro.
2: Ya tiene
1: Canavaro.
2: Canas.
0: ¿Qué?
4: Ya tiene canas.
0: ¿Pero dónde será? ¿Usted qué le está viendo, hermano, si es calvo? La oreja.
1: Yo tengo un amigo que también es calvo. Uy, y se echa ay. Gel.
0: Hágame el favor y frenen a Uzbekistán, pilas.
1: Vive en Cartagena, un abrazo para él.
0: Oiga, ese Muñoz están todas, vea, ahí defendiendo. Uy, bien. Que yo le decía a todos esos que el equipo de Uzbekistán parece como jugadores del Tintal. ¿Cierto? Se ven colombianos, se ven muy colombianos, se ven muy latinos.
1: Sí, sí, ese parece el Quindío,
0: Era ahí, lo sacaron de Neiva uno de esos.
2: Tiro de esquina para Uzbekistán.
1: Y el hoyo parece el Chocó.
0: No jodas, esos árbitros.

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1: O una carrera de la vida que no podría escoger sería árbitro.
2: Uy, es duro.
1: Hay que ser muy berraco para ser un árbitro de fútbol.
2: Sí, es muy bravo.
1: Esa gente que pensar siendo árbitro, todos los días le avienta la madre.
3: ¿Tú te acuerdas de un man que era italiano, Pierluigi Collina?
1: ¡Claro! Sí. ¡Claro! Ese no es el más famoso del mundo.
2: Sí, señor. Leyenda.
3: Sí, dijeron que ese era el mejor árbitro de todos los tiempos.
2: Y ese sí era bravo, ese sí se le iba parando a los jugadores.
1: Es verdad.
2: Y los regañaba.
1: ¿Tú qué opinas de eso, amiga? Que se le pare a los jugadores y los regañen.
4: Yo creo que esa es la naturaleza. Se puede discutir con la naturaleza.
1: Es verdad, que se le pare a los jugadores y los regañen. Así dijo Maluma. Gran comentario, Maluma, gracias. La gente opinando a través del 310-206-3302.
4: Sí, sí, me gusta jugar.
1: Con los hombres.
4: No. Juegan conmigo, que es diferente.
1: Con los corazones.
4: No, juegan conmigo, que es diferente.
3: Mi amor, ¿y de qué posición juegas tú?
4: No sé, ¿cuál crees? ¿De qué tengo cara? Dime.
1: ¡Uy!
3: De arquero.
4: Sí, puede ser, me gusta.
3: Tapón. Tienes cara de arquera.
1: La va a meter la goleada. ¡Tres del caballo en este momento! ¡Tres del caballo!
3: Oiga, por acá no, ella tiene cara de arquera.
1: ¿Será? ¿Por qué?
3: Yo sí, claro.
4: ¿Por qué?
3: Porque coge las pelotas y de palo a palo.
1: No, no, no, hombre de caballo. Hágame el favor, respete a las invitadas.
3: No se deja hacer los goles, no se deja hacer los goles. Así
4: no,
3: me gusta.
4: Jamás.
1: 10 de la noche, 11. Uy, se caen dos de Colombia juntos. ¿Qué es esta pendeja? Se desmaya. Uy, uy, uy, saquen eso de ahí, pa' afuera. Pa' afuera porque uno no sabe.
2: Ay.
1: Ah, Dios mío, pero
2: falta,
1: ¿por qué?
2: Falta.
1: Ah, bueno, falta. Pa'lante. Hágale, vea, la gente está opinando.
3: Mira,
1: en Tropicana,
3: defiende,
1: Colombia.
3: Lucho ataca, Lucho reparte juego, Lucho, mejor dicho, cobra el tiro de esquina y va a cabecear y hace el gol.
1: Lucho gana plata, Lucho trabaja. Bueno, ahí está Luchito Díaz,
3: ¿qué jugador
1: trabajando? Trabajando, furioso, sí. Eso es. ¿Qué dice la gente por acá? Hola,
5: Tropicana. Bueno, Tropicana, buenas noches. Yo reportando sin sintonía desde acá y Ibagué, pues. Pero venga, yo tengo una duda. ¿De qué es el país? Es el Chukinistán con el que estamos jugando, pues. Y lo otro es que los nombres de los jugadores también exóticos. Yo no sé, como Gusanol, algo así.
1: Gusanol.
5: Está bueno de todos modos.
1: Es que está Gusanol. Está jugando Gusanol, ¿sí? Ay, Dios mío, ahí estamos. Por acá nos mandan videito también desde Nueva York, conectados y pegados. Ay, a Tropicana.
2: Penal, penal, penal.
1: ¿Qué pasó? ¿Qué pasó? ¿Qué pasó?
2: Posible mano de Uzbekistán en el área. Eso lo revisa el VAR. Vamos a ver qué sucede.
1: Pero ahí siguieron jugando. Ahí no,
2: sí,
1: pasa nada.
2: No ha salido el balón.
3: No, pero lo llaman.
2: Ellos lo están revisando y apenas salga el balón o hay una infracción, le mencionan al árbitro. Sí, hay que esperar que salga el balón.
1: Yo creo que aquí a 20 minutos se puede salir el balón porque ahí están concentrados. Uy, vea lo que yo le dije.
2: Se le va.
1: Muy bien, salió balón. Muy bien.
2: Vamos a ver si era penal o no. A mí me pareció mano.
1: Uzbekistán este momento pierde contra Colombia.
2: No, ahí está.
1: Ahí está, pero yo no veo la mano. ¿En
4: no,
1: dónde?
4: No,
1: Maluma, hágame el favor, no desinforme.
2: No, fue lo que iba sucediendo. Estamos comentando en vivo.
1: El único en todo el mundo que vio la mano fue Maluna.
2: ¿Quién es Maluna?
1: Maluna. Él es Maluna. Él es el novio de Maluna. Maluna.
3: Yormejor. Dárese algo.
1: Pero es como Yormejor o Jormejor.
2: De Jorge.
1: Jormejor.
2: Sí, correcto.
1: Es que no se sabe cómo se escucha más feo. ¿Jor mejor o Jor mejor?
2: Jor mejor de pronto. Se escuchaba.
1: Jor mejor.
2: Sí.
1: Jor mejor.
2: Pero es facilito.
3: Malupita, ¿a ti quién te dijo que pusieras eso así?
1: ¿Alguna novia? ¿Alguna novia? ¿Alguna novia? Estaba
3: Malupita, esa persona te tiene la mala.
2: Sí. Yo mismo. No puede ser.
1: Estaba una noche desvelado y dijo, oh, ¿cómo me voy a poner en Instagram? Ay, ¿qué tal si me coloco Jor mejor?
3: Aburrimiento.
1: Sí. Sí, la falta de plata en Colombia es una vaina muy odia.
3: Oye, James no puede dar un pase bien, loco.
1: A mí me preocupa, James no ha hecho nada en el partido.
3: O sea, y no lo tocan porque es el capitán, porque es James, que no sé qué, no sé cuándo. Mira, a ver, no se coge ni al mismo, papá. No se coge ni las nalgas.
1: Este momento en la tribu.

0: Una están diciendo, ¿usted es la novia de James? Ay, qué pecado. Y tiene novia, ¿no? Vamos, por ahí mostró James, fotos de que está, lo está acompañando en los partidos. Sí, tiene novia. Bonita, y muy bonita, sí. Sí, no, pero está bien por James. Bueno, minuto 54.
1: ¿Será que se enamoró de los sentimientos o del billete?
0: No, de la, no, de los sentimientos. Ella dijo, yo quiero ser madrastra de una niña y un niño. Así, yo creo que lo pensó en su cama. Dijo así, oh, voy a conquistar un jugador de fútbol que tenga un niño y una niña.
1: ¿Tú quieres ser mi novia?
0: ¿A quién le pregunta? ¿A Jorge mejor?
1: Sí. Ay, hombre, Dios mío. Bueno, ahí va otra vez la selección.
0: Que David, mejor elimina el Instagram, Maluma. No más con Malumita. Jorge mejor, lo vamos a volver popular en toda Colombia. Lau dice por acá, vivo en España. A ver qué más está por aquí para saludar. A ver. El Piri Boy de Temu dicen por acá. Carlos es Uzbekistán. Dice que pierde Uzbekistán. Es que Uzbekistán. Ay, Dios mío, ahí estamos conectados. 10-16. ¿Usted cree que queda así, caballito, este partido?
1: No, no, yo te dije que... Ay, mano.
0: ¿Será que falta otro golecito?
1: No, yo te dije que la selección Colombia ganaba 3-0.
0: Pero es que, ¿sabe qué? Ya estoy viendo el partido como aburrido.
1: No, hombre, no, apenas ¿no? 10 minuticos, papi. No se preocupe, no se preocupe. Téngale fe a la selección Colombia que vamos a hacer dos golcitos más.
0: Saludito a Jairo, que está en Chinavita, Boyacá. Bueno, vamos a ver.
1: Y un saludito también para mi gran amigo que se encuentra en Santa Marta, el gran Oscar Donado. Me dice, papi, aquí estamos escuchando a Que No Me Duermo.
0: Qué bueno, un saludito para toda la gente en el Eje Cafetero también, en Medellín, que nos escuchan en Neiva, en Pasto, en Bucaramanga, en Ibagué. Toda Colombia conectada, la gente de Leticia también, un abrazo. En A Que No Me Duermo de Tropicana 10-17. Vamos a meterle emoción, hoy juega Colombia y vamos ganando. El mío. Oye, que
1: póngale,
0: no me duermo
1: póngale,
0: hasta las 5 de la mañana.
1: ¿Cómo?
0: Oye, que no me duermo hasta las 5 de la mañana.
1: Vamos para adelante. ¿Quién dijo miedo?
0: Vamos a repetir el gol de Colombia cada 10 minutos en Tropicana. Así somos de colombianos, carajo. ¿Será que mañana de verdad se disparan las incapacidades? Dice que las discapacidades. Las incapacidades.
1: Claro.
0: ¿Cierto?
1: Frediciño, sí, ya eso está listo. Ya
0: mañana
1: está listo,
0: todo el mundo amanece con dolor de estómago, dolor de muela.
1: Jefe, ay, jefe.
0: Y gripa.
1: Tengo los canales de DirecTV HD, no puedo ir.
2: Pura gastroenteritis.
0: Y mañana también se dispara la gente que uno vea como medio borracha en las oficinas. Porque también y los medio dormidos y todo. ¿Será? Así. Sí.
3: Sí.
2: Conociendo a un colombiano.
1: Tú ves a la gente mañana con los termitos eso llenos de bonfies.
0: Mañana el suero se dispara por todo Colombia. Porque no falta el que se monte al bus y diga, uy, ya Colombia campeón. Mejor dicho, Messi meta Jesús 3 goles. Porque así es el colombiano. Hasta ahora no hemos ganado nada, estamos haciendo lo que debemos hacer, ganar el primer partido, los dos primeros, porque eso era lo que habíamos dicho en tablas, ¿no? En cuanto a lo que debía hacer Colombia en el Mundial.
2: Y nunca, bueno, por mi parte yo nunca pensé en la posibilidad de quedar primeros de grupo, pero con ese empate de Portugal nos dio posibilidad de poder quedar de primero.
0: Pero hoy me dijeron pilas.
2: Porque es más duro.
0: Es mejor ser terceros.
1: Porque Portugal va con todo.
0: No, y es mejor
2: por el camino.
0: Es mejor ser terceros, caballito.
2: Por el camino.
0: Porque si usted se da cuenta, Inglaterra y Croacia van a estar 1 y 2 en su grupo. Y si no, nosotros, bueno, cuando lleguemos a pasar, si llegamos de primero o de segundo, nos va a tocar con uno de ellos.
2: Pero bueno, igual hay que ganarle.
1: Inglaterra o Croacia.
0: Sí.
2: Sea el que sea, hay que ganarle.
0: ¿Y vio hoy cómo jugaban esos equipos? No, hermano. ¿Qué nivel?
1: Y nosotros jugamos contra Croacia y nos dieron un baile de padre, señor mío.
0: Sí, señor. Entonces, vamos a ver cómo nos va. Por el momento, vamos haciendo lo que necesitamos, ganar de Uzbekistán y sacar la cara también por Sudamérica, porque los equipos sudamericanos no habían ganado y solo había ganado Argentina, que ganó ayer, y ahorita Colombia, que saca la cara por Sudamérica. Muy bien.
2: Sudamérica.
0: Pero bueno.
1: Yo creo, Freddy. ¿Será que si mañana
0: pido las 4 horas de lo de la votación, no me las dan? ¿No sirve? No. No, no, no, no. Eso no.
1: O sea,
0: no.
1: Que te las vayan dando, que después arreglan.
0: Si no, jefe, necesito mis 4 horitas. ¿De acuerdas de la votación que yo no se las pedí? Entonces, para que no se acumulen con las de este fin de semana.
1: Oye, sí, yo también tengo ese papelito por ahí. Este fin de semana lo saco.
2: Hay que pedirlo con anticipación.
0: Lo importante es que la selección Colombia está, como dice Malumita, mejor, está jugando muy bien. Pero vea que yo veo una cosa en el partido.
2: ¿Qué?
0: Que ya los dos equipos se repartieron en la cancha. Uh-huh. Es decir, Uzbekistán ya no está toda replegada hacia atrás, sino ya está empezando a salir y le está empezando a hacer juego a la selección Colombia.
2: Está buscando el empate, pero igualmente. Ey,
1: pero eso es bueno porque ellos
0: están pilas. No puede ser.
2: Gol de Uzbekistán.
0: No puede ser. Una ¿se falla lo dije nosotros, o no se lo dije?
2: Una falla de nosotros es el arquero.
1: Pero espérate, todavía no lo vayas a cantar, todavía no lo narres, me haces el favor.
0: Se lo dije,
1: ¿por
0: no lo
1: qué
0: dije?
1: De pronto pudo haber salido.
2: ¿Salido de dónde? De pronto salido de la cancha o un fuera de lugar, pero creo que no, caballito, vamos a esperar a ver.
0: Esperemos a ver qué dicen acá. Hasta el momento ahí están revisando, creo.
3: Están revisando.
0: Está mirando. A ver, esperemos a ver.
1: A mí lo que me pone en alerta es que con muy poco a la selección Colombia le hacen un gol. Con muy poquito
0: yo le dije,
1: a la selección le hacen un gol.
0: Le dije, a mí me preocupa porque Uzbekistán ya no está... Oye, gracias por el beso, papi. Uzbekistán ya no está replegada atrás y en cualquier momento se va para adelante y eso pasó en un contragolpe.
2: Ahí está habilitado.
0: Está habilitado el man ahí.
2: Hay que ver si aquí se le va, no creo. No, está
0: no,
2: dentro.
0: Ahí está.
2: Y hay que ver si este está en fuera de lugar, tampoco habilitado. Gol
0: no,
2: lícito
0: gol
2: para... Uzbekistán.
0: Lo voy a ahora cantar.
1: Sí,
0: muy bien.
1: Ahí, Camilo Vargas.
0: 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Uzbekistán le acaba de empatar a la selección Colombia. Gol, gol, gol. Y esto es un gol con Betplay. Uzbekistán 1, Colombia 1. 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
0: Se complica el panorama para la selección Colombia y en este momento, hasta ahora, la selección de Argentina ha sacado la cara por Sudamérica. Todas las otras selecciones de Sudamérica han empatado. Así que... complicado.
1: Papi, no es que nosotros le tengamos la mala a James, pero es que ya lo tienen que cambiar. James no está haciendo absolutamente nada.
0: Ah, jue madre, nos aguaron la fiesta. Mañana menos incapacidades en todos los... en todas las oficinas.
2: Bueno, pero eso está bien también para medirle el aceite a los jugadores. Están jugando bien, hay que ver cómo se recomponen de este marcador.
0: A mí
2: entonces,
0: me
2: hay
0: preocupa.
2: Que ver cómo reaccionan.
0: Me es preocupa importante. Que vayan empatando, me preocupa. Y lo dijimos desde hace rato, los equipos y las selecciones chicas... le están complicando la vida a los grandes.
3: Sí,
0: le
3: es
0: están complicando el panorama y a Colombia lo acaban de bajar del bus. Pero también estábamos diciendo que Colombia, chévere que quede como mejor tercero.
2: Ah, bueno.
0: Por un lado.
2: El poder de las palabras, Freddy.
0: Uno no sabe, sí, es que uno no sabe si... pero uno siempre quiere que gane la selección.
1: Pero ven acá, si queda como mejor tercero, ¿contra quién le puede tocar?
0: Creo que como otro
1: tiene equipo. Que ser un primero o un segundo de un grupo fuerte.
0: No, creo que queda con otro tercero, ¿no?
2: No, no, sería justo.
0: ¿O creo que se devuelve? Que quede como mejor cuarto. Bueno, va Colombia, metámosle ganas, carajo, que todavía queda tiempo. Va Colombia atacando. Ahí va, gol, pero ¿por qué nadie le pega eso?
3: No le pegan.
0: ¡Ay, pues madre, ¿por qué no le pegan? ¿Por qué no le pegan, caballo? ¿Por qué carajo no le pegan?
2: Corner.
1: Esa gente me tiene sufriendo, Dios mío.
0: Hermano, mira, pero están ahí.
1: Bueno, ya me dañaron el parlay.
0: Opina, prima de John Mojica, por favor, da tu opinión. ¿Qué fue lo que dijo ella?
6: Se quedan con el balón y no.
0: Por favor, acércate un poquito hacia. Uy, pero ya. Uy, por favor, que no se den cuenta que se derramó el trago. Que no se den cuenta.
2: Cabina nueva.
6: El balón no la pasan, no lo tiran, entonces pues pierden esa oportunidad.
0: Bueno, gracias.
1: No le escucho.
6: Y no diga que lo tenía
0: también
6: apagado.
0: Ah, ya. Ya ahora sí, ya vi. Ahora sí,
6: que se quedan con el balón y pierden la oportunidad por no pasarla.
0: Muchas gracias, gran comentario. Es el comentario mejor.
2: Suena bacano, suena bueno en tu voz.
0: ¿Cierto?
1: Sí, sí. El comentario mejor de la noche.
2: Uy, en la caballo también suena súper bien.
0: Maluma, bueno, esto está muy mal. Esto está muy mal. Dice por acá Valeja, culpa de James. Pero James no ha hecho un carajo. No. Eso sí se lo digo. James no ha hecho nada.
3: No, nada.
0: Nada, no ha hecho nada. Nada.
2: Ahorita hizo un pase.
3: Entiendo la necesidad de tenerlo todavía.
2: Ahorita hizo un pase bueno al área que dio.
0: ¿Por qué no meten a Quintero?
2: Como resultado, el tiro de esquina. James está jugando bien, muchachos. Veámoslo, veámoslo.
0: Vea, vea todos los. ¿Cómo se llaman esos los
2: uzbekistaníes? Uzbecos.
0: Uzbecos.
2: No, es en serio.
0: Uzbequinenses.
2: Uzbecos.
0: Uzbequinenses.
2: Uzbecos, así se les dice.
0: ¿Y a las mujeres?
2: Uzbecas.
0: ¡Uy, va a Colombia, va a Colombia, va a Colombia! ¡Vamos por el otro, vamos por el otro! ¡Gol, gol, gol, gol!

0: ¡Gol! ¡Lo sabíamos, Lucho! ¡Lo sabíamos! Simplemente les queríamos alegrar a los uzbekistaníes el partido. ¿Para que compraran más tragos? ¡Los uzbecos, hombre!
1: ¡Papi, llóralo! ¡Que barranca la guajira! ¡Luchito Díaz vacuna a los uzbekistaníes!
0: ¡Qué pepo! Se acaba de hacer Lucho Díaz. 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Dos tiene Colombia, Uzbekistán tiene uno.
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0: Comenta desde Barranquilla el Caballito Castillo.
1: Señoras y señores, yo quiero que la gente en TikTok celebre el triunfo de la Selección Colombia. Que lleguemos a 30.000 likes en este momento. ¡Celébralo!
0: Hágame el favor, a Lucho Díaz, casi se le sale el pecho. Casi dice, ciérrenme las cuentas de redes sociales porque se van a estallar. ¡Eso! La dio toda y en este momento Lucho Díaz tiene un gol en el campeonato del mundo. 10 de la noche, 28 minutos. Minuto 67 de este segundo tiempo. Ahora sí, a ser inteligentes y a pensar como los grandes, a manejar el balón.
4: Yo pienso que todavía no es momento de hacer cambios.
0: Yo estoy diciendo que sacaran a Lucho. ¡No!
4: Nunca he dicho eso.
0: Ay, sí, ¿cómo no? Estoy diciendo, ahí metan a Rodallega.
4: ¿Cómo no?
0: Ahí va Colombia, va Colombia por el tercero. ¡Va Colombia! Y lo digo a toda Colombia, tienen que ser 3 goles. Y ese marcador lo dijeron mucho, Caballito, 3-1. Lo dijeron mucho.
1: Sí. Yo dije 3-0. Lastimosamente ya se me jodió el parlay, pero bueno. Ojalá que la selección le haga el tercero.
0: Todavía queda tiempo, gol de la Selección Colombia. Qué bueno, vamos ganando 2-1. Y en este momento seguimos ahí, sacando la cara por Sudamérica. Señor, ese man tiene cara de ser de Bachue.
1: Papi, me acaba de acordar de la hinchada.
4: Se lesionó el arquero.
1: Señoras y señores, en este momento, le da un calambre. 68, comentario, yo mejor de la noche.
4: El arquero de Uzbekistán tiene un calambre, pero no llanero.
0: Y va a haber uno y sí. Fuimos para el momento de hidratación. Y ustedes saben que sin arquero se para todo el partido y no hay nada que hacer. El amigo le está tirando el calambre y como dijo Maluma, no hay llanero. ¡Siga, mi querido caballo en estudio!
1: Bueno, yo me imagino que en este momento a la Selección Colombia también le van a dar juguito, le van a dar arepita y también un pedazo de guineo para que le suba el potasio a los jugadores. Y por supuesto, James, le van a hacer un examen ocular porque en este momento tiene una vista bastante vulgar. No ve en una reverenda Gabe. En este momento, señoras y señores, gana Colombia.
0: Sale una nevera llena de arepas de huevo para la Selección Colombia. Puro frito, dijeron desde Barranquilla. Se llevaron puro frito a punta suero tenemos en este momento. Así estamos hidratando nuestro jugadores. Lucho, le dieron doble yema por el gol. Muy bien.
1: A bueno. Estos mares hay que darle benestarina, hay que darle butifarra con ¿cómo que se llama el boy de ese? Boy de yuca. Butifarra con boy de yuca.
0: Hágame un favor, márquele a Karina, caballo. ¿Qué será la vida de Karina? Yo no puedo creer. Esa señora está borracha por allá en la tarde.
1: Me estoy llevando con esa marcada que le voy a hacer a Karina, me estoy llevando el trofeo a una mentada de madre.
0: Que nos marque, por favor. A ver.
4: No tiene señal.
5: Y ahorita manda el mensaje.
0: No tiene señal, no tiene novio, no tiene presupuesto.
1: Papi, vamos a cantarle. Que te lo crea tu madre.
0: Señor, dice,
4: estabas engañando.
0: ¿Quién sabe desde
1: vamos
0: cuándo?
1: A mandar una nota de voz a Karina.
0: ¿Qué será la vida de la borracha, Karina? Es que no la tenemos. Es que
1: Karina, conteste esa vaina que te estamos llamando hace rato. Ahora sale.
4: Estar allá saltando con el poco de
1: señal. Ahorita me respondiste. Eche, y entonces, ¿qué es la vaina tuya, hombre? Responde esa vaina.
0: Pero ¿cómo alguien sin señal manda un mensaje que dice no tengo señal? Yo nunca he entendido eso. ¿Cómo sucede eso?
5: ¿Cómo sucede?
1: Cosas Dinos. Que solamente le suceden a Karina.
0: Claro, eso está muy complicado.
4: Mira al pibe, el pibe.
0: Uy, mire. Ah, no, pero una foto del pibe. Ese no es el pibe, una fotico del pibe. ¿Qué personajes de la selección?
4: Mira, cambios.
0: Uy, vienen cambios. Vienen, ¿cómo se llama el negrito?
4: Hamilton Campaz.
0: ¿Hamil qué?
4: Hamilton.
0: Hamilton.
4: Juega Campaz. En Rosario Central en Argentina. Es extremo. No creo que saque a Luis Díaz, tampoco a
0: Jonarias. Uy, ¿van a sacar a James?
5: Van a sacar a James,
4: posiblemente. Y pasa Jonarias al centro del campo y Hamilton por banda. Sí, ese es el cambio. Vamos a ver.
1: Sí, señor. Sí, comentario, señor. Yo mejor en este momento. Gana la selección Colombia 2-1.
4: Está entregando James la banda de capitán, se la entrega a Davinson. Entonces pasa Jonarias al centro del campo y Hamilton por banda.
0: ¿Qué sentirá? ¿Ese cambio qué refleja? ¿Que vamos a defender más o vamos a ir hacia adelante?
4: No, simplemente es un cambio de posición por posición.
0: Gracias. O sea, mal lo hizo porque... Oiga, no importa. ¿Quién quiere jugar? Usted, venga. ¿Necesito sacar a James?
4: Cambio posición por posición, simplemente por el estado físico pues de James, que Caballito lo venía mencionando. Ahí va cogiendo ritmo, cogiendo minutos, y ojalá Colombia mantenga el buen ritmo físico ahora con este muchacho.
5: Es que como con esta opción, ahí va, lo que dijo, esta
0: ahí
5: opción
0: va cogiendo minutos James, necesitamos que coja minutos desde enero que empezó el año.
4: Y no pudo.
1: Ahí papi, se coge un plan celular, nada que hacer.
0: Ahí se da cuenta uno que el nivel de James no era tan bueno. Y para toda la gente que decía, no, James se crece en las elecciones. Le teníamos la fe, pero no ha pasado nada. Y mira, eso es lo que hablan las estadísticas y el reflejo del partido.
4: Y mira que pensamos que el cambio de James iba a ser Juanfer.
0: Sí.
4: Y no. ¿Por qué?
1: Pero yo creo que son las malas decisiones de James Rodríguez. Son las malas decisiones de él, porque él tenía la oportunidad de irse a otro equipo donde sí iba a tener
0: al Junior.
1: Si de pronto era algo seguro que iba a jugar, pero nada, el man decidió irse a los Estados Unidos y allá lo sentaron.
0: Nada que hacer. Oiga, vea foticos por ahí de Higuita. Vea, ahí está todo Bachué presente ahí en la barra. Saludito para la gente.
1: Uzbekistán tiene cara como no sé, como ¿de dónde? No, qué chido, si son Arizona.
0: Pero si tienen algo como oriental ahí como metido, sí. Es que ¿dónde queda Uzbekistán?
5: Es que antes hacían parte de la Unión Soviética.
1: Parecen orientales con indios.
5: Y son de Asia Central.
0: Ah, ¿se entendió, Caballito, dónde son?
1: Sí, por eso, o sea, ellos parecen enrasados como con los indios, no sé.
0: Sí, hacían parte de Asia.
4: Y son
5: parte de
0: Asia. Son parte.
5: Hicieron parte después de la Unión Soviética. Uy. Se puede.
0: ¿Quién la tiene? ¡Hombre! La sacó del campo.
1: Esas son las cosas que yo te digo.
0: Kuchanovic.
5: ¿Por qué no la pasó?
1: Prediciño, si ellos tuvieran el nivel de Lucho Díaz, ya estuviéramos ganando 4-0.
0: Claro. Uy, ahí estaban como era, fuera de lugar.
4: Sí, era fuera de lugar.
0: Sí,
4: pero creo que no lo pitaron.
0: No.
4: Sí.
0: No, pero ¿por qué?
4: Luis Suárez estaba en fuera de lugar.
0: Sí. Pero, sí, porque Luis Suárez no participó en la jugada.
4: Ah, no, sí lo pitaron.
0: Sí, sí, participó en la jugada. Bueno, en este debut, la selección Colombia 2 goles, Uzbekistán 1:74, lo que quiere decir que restan 16 más la adición. Será muy posiblemente a unos 18-20 minuticos.
1: Yo creo que tenemos que hacerle el tercer gol.
4: Sí, claro.
1: Si no, nos pueden vacunar. Claro,
0: si claro. No lo puede hacer, sí. Hay que hacerlo.
4: Hay que asegurar.
0: Uy, cuidado con Lucho, hoy qué le pasa, parcero. Pues vaya con Lucho, es con todo.
1: ¿Qué
0: le pasa?
1: Te lo vas a llevar para tu casa, ¿qué?
0: Solo a mí, yo lo.
4: Eso es tarjeta.
1: Ahí está. Sí. Junior, tu papá, lo demás vale nada.
0: Eso.
4: Oye, me puse a pensar.
0: ¿Y dónde está?
4: Si James,
0: que no sé.
4: Si hubiese ido al Junior, habría salido campeón. Mira.
1: Papi, lo que pasa es que hizo una mala decisión.
0: Qué grande. Yo creo que James no ha podido dormir por eso. Digo, uy, no, perdí la oportunidad del campeonato con Junior.
1: Y estar en buen ritmo físico. Un billete bueno, una liga buena. Ese man se iba a ganar como en 1.200 millones.
0: ¿Se cree que el Junior tiene la plata para contratar a James? Yo no creo.
1: No, papi, le da
0: a Char. ¿Sí?
5: Los Char tienen.
1: Ay, entonces.
0: ¿En serio?
5: Sí.
0: Pero tanto
1: hay
0: billete.
1: Tiene de todo.
0: Como los de Estados
5: Unidos. Bueno, estos momentos.
0: Lo que pasa es que también hay una cosa, y era real. Él hace parte de una marca que nosotros está aquí con nosotros en Tropicana, que es BetPlay, lo podemos decir abiertamente. Y BetPlay es la liga. Uh-huh. Y él, por ser imagen, no puede estar en ningún equipo del fútbol colombiano.
4: Sí, por eso, en serio.
0: Por eso, de verdad, no lo puede hacer. Por eso no puede estar en el fútbol colombiano. Eso es un gran impedimento.
1: Pero esa vaina es real.
0: Es real, de verdad no puede.
1: Freddy, tú te
0: no
1: estás inventando esa vaina.
0: No, le estoy diciendo real. Ay. El hecho de que James sea mi amigo no significa. ¡Ah! Y que Jorge haya sentado en las piernas de la hermana no significa nada. No, señor. Te queremos, James.
1: Oye,
0: no,
1: la amiga que dice, amiguita, ¿qué tal te has sentido? ¿Te ha gustado o no te ha gustado? ¿Cómo has visto el partido de la selección Colombia? ¿A quién meterías? ¿A quién sacarías? Cuéntamelo todo, mi vida hermosa.
0: Ya empezó este con mete y saca.
5: Exactamente.
0: Es que ¿quién quiere meter? ¿A quién quiere sacar?
5: No, sí, sí, me ha gustado el partido. Vuelvo y le digo, se sabía que iba a ser un partido difícil porque al ser la primera vez que debuta Uzbekistán.
0: ¿De qué?
5: Que debuta.
0: Ah, ok, ok, ok.
5: Debuta,
0: no, no, no.
5: Dije.
0: Ya, ok, ok.
5: Que debuta y va a darle la pelea. Iba a darle la pelea a Colombia y Colombia también tenía la tarea de dar partido, pues porque hace mucho no clasificaba. Y en los partidos de eliminatoria estuvieron flaqueando y los partidos amistosos también esperábamos algo, no lo dieron, tenían que llegar a darlo.
1: Ya sabe de la película.
0: Ese comentario no lo hubiera podido hacer Jorge mejor. Bueno, uy, ¿quién es ese abuelo?
1: ¿Sabes qué?
0: Lo vino a recoger el papá, un jugador de Uzbekistán. A ver.
1: Ay, Dios mío.
0: Minuto 77.
1: Me hago una vaina.
0: Aguantar Colombia.
1: A apretar nalga, nada que hacer. ¡Cuidado!
0: 13 minuticos nos hacen falta. Nos resta de partido.
1: ¿Cuánto, mala hombre? Adición.
0: 13 minutos, mala adición.
1: ¡Ay! ¡Aquí tiene!
0: ¡Ay! Se me olvida que estoy con costeños. Saludos desde España,
1: ahí va,
0: Jessica.
1: Ahí va Luchito Freddy. Freddy. Muñoz.
0: Sí, ay, no, ya no fuimos para la B. Ahorita a las 12, ¿para dónde vamos?
1: Bueno.
0: A celebrar a un jacuzzi. No, digan eso. No.
1: Freddy, ya tú no puedes, estás amarrado.
0: Sí, no, ya no puedo, ya no. No, pero puedo ir a hacer redes sociales, hacer barras. Hacer contenido.
1: Tranquila que vamos a hacer contenido nomás.
0: 10:39 de la noche, que no me duermo de Tropicana.
1: El Parche Colombiano, saludos desde Pereira, Risaralda, la gente que también nos sintoniza en España, desde Popayán, y ¿qué más está por ahí? Dice Sandra, para el Pelado Bando, bueno, mucha gente en Colombia escuchándonos, qué bacano,
0: bienvenidos, gana la Selección Colombia, era lo que queríamos. ¿Cuándo vuelve a jugar? Creo que es el próximo martes, ¿no?
4: El martes a las 9 de la noche también.
0: Contra
4: República del Congo.
0: Y vienen crecidos porque le empataron a Portugal.
5: Sí.
0: Pero bueno, esos son los dos partidos que hay que ganar. Ya después de que ganemos eso, que venga a Ronaldo y nos meta a 6 si quiere, pero no importa, esos son los dos que hay que ganar para pasar a la siguiente fase, que son los 16avos, ¿no?
4: 16avos.
0: De ahí después iremos a los octavos.
4: Correcto.
0: Cuartos, semifinales y finales. Uh-huh. Muy bien, aprendí. Uy, la
1: qué
0: tarea.
1: Qué montón de selecciones. Qué montón
0: de
1: selecciones.
0: Y dicen que para el otro mundial, el del 2030. Van a haber 64 selecciones.
5: Richard Ríos, mi amor, acá va a
1: no,
5: entrar.
1: No, yo creo que ya le dañan la mística, ya todo el mundo puede clasificar. O
0: sí, sea, exacto, sí, le dañan lo bonito del mundial, que es las selecciones más grandes. Vea, entra Richard Ríos.
4: Y sale Gustavo Puerta de un partidazo.
0: Muy bien.
4: Partidazo ese de Gustavo Puerta.
0: Richard Ríos, primo mío.
4: También entra el Cucho Hernández y sale Luis Suárez.
0: Entonces, Luis Suárez, grande, papá, chévere.
4: La delantera.
0: Esos son los cambios.
1: España, el Cucho, ¿no?
4: Me gustan, sí.
0: Son los cambios que hay que hacer. Muy bien, que refresque el campo.
4: Ojalá Richard entre bien porque no está en buen nivel.
0: Sale Karina y entra la amiga Maluma. No hay nada que hacer. Hay que refrescar los campos, hay que refrescar
1: no,
0: el
1: no,
0: partido.
1: No caería nada mal. Me gusta ese cambio, me gusta.
0: ¿Te gusta? ¿Sí? Sí.
1: Sí,
0: porque
1: sí,
0: Karina
1: sí.
0: Nos abandonó. Nos echó a la suerte.
1: Claro.
0: Sí, nos dejó solos. No, y yo los voy a llamar y les voy a mostrar y les... Yo no sé, Karina.
1: Papi, está nos mintió, nos echó mentira.
0: Está con una bota de trago por ahí. Está encima de un caballo viendo el partido. Ay, Dios. Es 41
1: más
0: en la
1: tarde,
0: noche.
1: Mira, más tarde va a aparecer. Muchachos, imagínense que no tenía señal.
0: Sí.
4: Aplicó la del modo avión.
1: Ay, Dios mío.
0: Sí, es que yo no puedo creer que alguien que no tiene...
1: escuchándonos, ¿verdad?
0: Alguien que no tiene señal escribe no tengo señal.
4: Y lo envía.
0: No, no creo. O sea, pone, no lo puedo creer.
4: Quita el modo avión, lo envía y lo vuelve a poner.
0: Claro. Que dicen, Karina dijo como mi papá, los abandono y exactamente fue.
1: No, nada que hacer con esa muchacha, pero
0: no,
1: bueno.
0: Nada que hacer. Algún día. 10:41 en la noche, ahí la lleva Richard Ríos. No ha pasado aún nada.
1: Faltan
0: pero
1: 10
0: va
1: más el descuento.
0: Va ganando Colombia, mi Colombia bella, mi Colombia querida. Se siente bonito ganar en un mundial después de 8 años. ¡Qué bien!
4: Y de buena manera, y de buena manera.
0: Sí, chévere.
4: ¡Ay, el primo!
0: Bien. En Portaga lo que le dé la gana mientras no nos metan gol.
1: Mira, pero se parece, nuestra gente en Colombia. Nos diga vos, ¿qué dice nuestra gente en Colombia? ¿Dónde están? Cuéntelo todo, dígalo de una.
0: Eso, que nos manden notica de voz, 310-206-3302, 310-206-3302. Si Colombia gana, dijo Maluma, me quito la camisa. Que tenemos a la prima de Mojica, ¿no? De sí. Johan Mojica, tenemos a la prima aquí. ¿Cómo ha visto el partido del primo?
6: Ay, mi negrito.
0: No ha hecho un cuyo, mi negrito.
6: Mi negrito, sí,
0: fue el que acaba de disparar y mandó ese balón hasta Uzbekistán. Ah, que entiendan más o menos quién es Mojica. Los que están viendo el partido de la Selección Colombia. Manden notica de voz, por favor. Los estamos esperando a través del 310-206-3302. 310-206-3302. Eso por acá desde Nueva York, conectados, pegados a Tropicana. Por acá también, a ver qué dice, mandaron notica a vos aquí.
7: Bueno, Tropicana, buenas noches. Yo reportando sintonía desde acá y lo hagué pues. Pero...
0: Ah, esta ya la pusimos, esta ya no sonó. Tienen que mandar otra, por favor, mi querida amiga, 10:43 en la noche. Ay, ya ve qué me preocupa, caballo.
1: ¿Qué le preocupa, compadre?
0: Que nos vamos a ir a desconexión y no acaba el partido. O sea, va a acabar el partido en la desconexión.
1: No, tranquilo. No pasa absolutamente nada, póngale ánimo, póngale fe, que nosotros vamos a llevarnos la victoria hoy, compadre. Tranquilo, usted tranquilo, téngale confianza a los pelados.
0: Y necesitamos sacar a todos esos de Uzbekistán ahí desde del campo de juego de la Selección Colombia, porque están ya muy cerquita y así fue que nos metieron el primero. Todo el mundo, por favor, saquen el balón.
1: Freddy, pero dicen que las raíces de la gente de Uzbekistán... es que son asiáticas, ¿verdad? Sus raíces sí, son asiáticas, pero bueno, no parecen, mi sí, hermano, claro, no parecen, sí, Freddy.
4: Hay unos que sí, otros
1: no,
4: hombre, que
1: no. Mira, primero son arizones, segundo no son chinitos. O sea, no,
5: sí,
1: no tienen
5: los
1: chinos.
5: Sí, hay unos que...
6: El que metió
5: sí,
6: parece.
0: Sí, hay uno que tiene 20 años.
5: Uno de esos.
0: Hay uno que tiene 19 no, años, no. Es chinito. Mire, sí,
4: ese también tiene los ojos.
1: Por ejemplo, mira ese.
0: Es que son raros.
1: Se me parece venezolano.
0: Sí. Uy, saludo a toda la gente de Venezuela. Esas son opiniones del caballo, no de que no me duermo, gracias.
1: Mira.
4: Es que es no capitán, saquen ese valor. Muy bien. Sí, no todos los asiáticos son como los del oriente. O sea, hay asiáticos que son un poco más hacia el centro y son más grandes.
0: ¿A ti cómo te gusta? ¿Hacia el centro y grande?
5: Sí. No.
0: ¿Cómo te gusta? ¿Cómo te gusta el oriental? No, pero ¿cómo te gusta el oriental?
1: Le gusta. Las mujeres orientales no me gustan mucho. ¿Qué malumita qué?
4: Las mujeres orientales no me gustan mucho.
0: A mí sí me gusta el oriental así hoy rasgado.
4: El arroz chino es más rico.
0: Hay quienes son más hacia el centro y grande. Ay, Maluma.
4: No. Hablando geográficamente.
0: Este es un comentario Jormejor.
4: Hablando geográficamente.
1: El comentario Jormejor.
4: Está más hacia el centro. Entonces, por eso no son igual que los coreanos o los chinos.
0: Claro. Más grandes.
4: Corner para Colombia.
0: Corner, tiro de esquina. Usted está en Colombia. ¿Qué le pasa? Aquí me habla español, hermano. Aquí me habla español.
4: No.
0: ¿A qué no me duermo? 10:45. ¿Cuánto queda? 6 minuticos más reposición.
1: Solamente restan 6 minutos más el descuento.
0: Muy bien, ¿a qué no me duermo de Tropicana? Tropicana la más bacana, bacanísima. Estás escuchando Tropicana. Bueno, tiro de esquina.
1: Bueno, a ver, ¿qué dice la gente en Colombia, hombre? Repórtense a ver dónde están, cómo están viviendo ese partidazo de la Selección Colombia que va ganando 2-1.
0: La gente en Colombia está como Karina, no sabemos dónde están. Necesitamos que nos manden notica de voz.
1: En Colombia está... Mira, están consumiéndose las uñas en este momento, en el minuto 85, pero téngale fe, téngale ánimo que vamos a hacer el gol.
0: Ay. Uy, el tercero, el tercero. No, hombre. No, no pasó nada. Uy, uy, uy, uy, bien. Bien, ahí va el tercero. Va el tercero de Colombia.
5: No.
0: Se lo comió Lerma. Se lo comió Lerma. Pero no importa, esa es la actitud. Muy bien, muchachos. Pilas el contragolpe.
1: Dirección para la pata.
0: Pilas el contragolpe. Pilas, pilas, pues. 10 de la noche, 47 minutos. 3 minuticos y nos vamos a desconexión, en A Que No Me Duermo de Tropicana. Gracias a todos los que han estado pendientes también a través de Tropicana Colombia. Mucha gente dice por acá, Angie, apoyando la sele desde Nueva York con toda la fe del mundo. Desde el Océano Pacífico, dice Andrés, que alguien lo rescate, por favor. A ver quién más por aquí.
1: Yo necesito un golcito más, un golcito más, un golcito más.
0: Sí, yo le tenía fe al tercero. Yo le tenía fe al tercero.
5: Le están buscando, le están buscando.
0: Yo creo, yo creo.
5: Ay, ah,
0: uy, no, no vea eso. Este mal le ha pegado dos veces, quién sabe dónde, carajos. ¿Cómo allá? Campas. Eso es lo que necesitamos en Colombia.
1: Pero si tú lo vieras jugando allá en Argentina, papi, ese man hizo una vez un gol de chilena de 45 ¿sí? metros. Papi, de cualquier lado le pega y hace gol.
0: Bueno, chévere, pero que lo haga aquí, porque entonces allá no nos sirve. 10:47, 10:48, cambia el reloj, que estamos en A Que No Me Duermo de Tropicana. Gana la selección Colombia, somos felices, carajo, en nuestro debut. Eso es lo que venimos a hacer, a ganar los partidos y bueno, así ya se ganan.
1: Preciño, faltan 4 minuticos para que se acabe el partido. Para ti, ¿quién ha sido la figura del encuentro?
0: Para mí, la figura del encuentro, Lucho Díaz. Lucho Díaz por el palazo, el palazo y el gol que hizo.
4: Para mí, Gustavo Puerta, que también tuvo una asistencia.
1: ¿Para la primita?
8: Lucho Díaz.
0: ¿Cómo apoya Mojica la primita?
1: ¿Y para mi próxima novia?
5: Lucho Díaz.
0: ¡Ay, qué bonito! Para mí la figura del partido ha sido el portero de Uzbekistán que nos ha dejado meter dos. ¡Muy bien! ¡Gracias! Grande.
4: Sí, porque no tapó nada tampoco.
0: Grande, grande, verdad, grande.
1: Que vaya, que vaya. Freddy, ve preparándote porque vas a echar chistes, pero de los Uzbekistán.
0: Sí, claro. No, esperé, ya busco. Ya los tengo aquí guardados.
1: Prepárate, prepárate.
0: En este momento le están preguntando a James, ¿cómo son los bancos? ¿Qué se siente sentarse en un mundial? No, no sean así. No, no sean así con James.
1: Mira, Urosop, Kusanop.
8: Se van a agarrar.
1: Qué apellidos tan raros.
0: ¿Quién se va a agarrar?
1: Por ahí.
0: ¿Qué es lo que está pasando? Necesitamos que saquen ya ese balón porque estos minutos son. Uy, el señor árbitro está diciendo, venga, se piro. No, ¿cómo es que está? ¿Qué pasó? 10:49, fresco, nos queda ahí. Pero yo voy cuadrando, gracias a Malumita, que mi asistente.
5: Ay.
0: Ah, uy, uy.
8: Ay, ¿qué?
4: No pasó nada. Calma, pueblo.
0: Calma, pueblo, ya venimos.
1: Ellos son tan buenos que se tumban entre ellos mismos.
0: Con el final de partido en A Que No Me Duermo de Tropicana.

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0: bravo. Será que no me duermo, que no me duermo. 11 de la noche en punto. 11 de la noche en punto.
1: Al seleccionado grítalo,
0: grítalo.
1: 90 más 9 minutos. Colombia 3, Uzbekistán 1. ¡Qué golazo!
0: ¡Qué golazo! Él estaba narrando también el caballito y nosotros lo narramos acá también en A Que No Me Duermo de Tropicana, 11 de la noche en punto, el tercero de la Selección Colombia. Vamos ganando en el minutico que dijimos que iban a poner por los cambios. Le mete el tercero Colombia en este momento. 3 goles tiene Colombia, 1 tiene Uzbekistán y es un gol. 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
5: Freddy, ¿no viste el
0: ahí
5: palazo?
0: Ahí estaba, ¿qué pasó? ¿Nos salvamos? Yo estaba con Betplay, estaba con mis amigos.
5: Palazo de Uzbekistán.
0: Dios mío.
5: Remate desde fuera del arco.
0: Yo no sé.
5: Vaso al travesaño.
0: Yo no quiero decir nada. Yo no quiero decir. ¡Uy, señor! Nos salvamos. Y señor, tiene toda la razón. No
5: se
0: quiero decir
5: el partido,
0: nada.
5: Colombia ganó.
0: No quiero decir nada. Pero ¿por qué había tanto 3-1 en el ambiente? Todo el mundo había hablado del 3. Todo el mundo había hablado del 3-1. Bueno, la energía, lo que hace llamar lo ganador. 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Ahí estamos conectados en esta jugada bacana de Tropicana. Es increíble, hoy ganamos. El caballito está por ahí, que se hizo mi caballo querido. A ver, el caballito, ¿qué se hizo? Por favor, se desconectó, se fue con canción, ¿qué pasó?
5: Que le pises.
0: Ah, toca pisarle. A ver, le pisamos.
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0: Ahí ya creo que se conectó el caballito, gracias.
1: Ahora sí, papi, 3-1, yo te lo dije, Freddy.
0: La batiseñal, caballito. Oiga, estaba hablando ahorita con ellos, le estaba diciendo, es increíble. ¿Cómo?
1: Espérate, y no, cógela suave. Que George mejor se quite la camisa y que salga.
0: Sí, señor. Sí, señor.
5: Más 18.
0: Sí, señor, él dijo, todo el mundo que se conecte a través de Tropicana Colombia.
5: Nos banean.
0: Por favor, todo el mundo a través de Tropicana Colombia. Oiga, estaba viendo el live de Tropicana Colombia en TikTok. Por favor, comenten si nos están escuchando. Es que no veo que comenten nada. ¿Será que se perdió toda la gente en Tropicana Colombia? Estamos ahí conectados.
1: La gente está ahí.
0: Sí, por favor, que levante la mano, que digan presente. Ya, las primas se fueron, las amigas se fueron, caballito.
1: ¿En serio? ¿Cómo así? Papi, las dejaste y...
0: Así son las mujeres, vienen, nos marranearon el partido y fueron.
5: Marranearon la pizza también.
1: Ah, bueno, pero si le gastaste el salchipapa ahí, te veo barro.
0: Bueno, oiga, gran debut de Colombia, caballo. Gran debut de la Selección Colombia, hay que decirlo.
1: Me gustó este pelado Campaz, me gustó Cucho Hernández, quien peleó esa pelota, sacó el centro. Qué tremendo centro y llóralo, papi, sí. Nada que hacer. La Selección Colombia, yo creo que nos falta algo y es que la defensa sea un poquito más consistente. Nos llega muy rápido y muy fácil.
5: Y el arquero, caballito. Porque ese no, primer gol fue error de Camilo Vargas. Bueno.
0: Pero ¿será que fue error de él o simplemente fue un gol normal? O sea...
5: Pienso yo que fue error en el gesto técnico.
1: Pero Camilo Vargas siempre resuelve.
0: Sí, porque a mí me parece tampoco que echarle la culpa a él, como decir, uy, es que le pasó entre las manos. No, pues, el man tapó.
5: Pero como dice Caballo, no hay seguridad en la defensa.
0: Sí, claro, obviamente hay fallas dentro de la defensa porque ese gol nos cogió desprevenidos. Y yo le dije a ustedes, toda Colombia está hacia arriba atacando. Cuando se nos vengan por ahí en una descolgada, nos van a hacer gol, y eso fue lo que pasó.
5: Lo importante es corregir ganando, que es lo que se va a empezar a hacer a partir de esta victoria.
0: ¿Qué se viene para Colombia, Malumita?
5: República Democrática del Congo el martes, también a las 9 de la noche.
0: Pero muy bien.
5: Por ahora, muy buen debut. Incluso, te digo sinceramente, de los mejores partidos y juegos que he visto, puedo incluir allá
0: a Colombia. A partir de este momento, la camiseta de Colombia sube 100.000. Créame que sí, a partir de este momento, mañana todo el mundo sale con las medias rojas, verdes, mentiras, amarillas, azul sí, y rojo. Mañana, incapacidades por todo lado. Mañana todo el mundo le duele la barriga.
5: Una
0: mañana
5: gastroenteritis.
0: Todo el mundo tiene gripa. En fin, que comenten a través de Tropicana Colombia. La gente de Tropicana Colombia se quedó, yo no sé, se quedaron pasmados porque no han comentado nada.
1: Hey, Freddy Ciño.
0: No han comentado.
1: Y mientras que la gente en Tropicana Colombia llega, qué bacano es el Bayern Múnich con su jugador Lucho Díaz. Lo quieren, lo miman, lo respetan, lo protegen. Le han hecho un cubrimiento especial ahora en el Mundial. Saben que allá Lucho Díaz hizo gol y ya postearon algo de Lucho Díaz. Definitivamente, ese equipo quiere demasiado a Lucho, ¿no? Lo protegen y lo hacen sentir importante. ¡Qué bacano!
0: Vea, le digo una vaina. Me encantó que Lucho Díaz hubiera hecho gol en su debut mundialista. ¡Qué grande, Luchito!
5: Mira el gol de...
0: ¡Qué grande, Luchito!
5: Eso fue falla de cambio.
0: ¿Será que será falla de cambio?
5: Sí, claro.
0: ¿Pero por qué? ¿Porque coge? ¿Pero mal la tapa?
5: No, mira la repetición. Como en vez de cogerla con las manos, pone las piernas. Mira.
0: Entonces, ¿qué debió haber hecho?
1: Lo que pasa es que
5: tenía que recogerla así, embolsillarla.
0: ¿Embolsillarla?
5: Encajonarla, se le dice. Pero bueno, son cositas que se tienen que solventar, y el equipo logró superarlo.
0: Me
5: encantó esa última jugada de Juan Camilo, el Cucho Hernández, cómo la peleó, y como dice Caballito, el centro perfecto. Uf. Lindísimo.
0: Es verdad. Gana la selección Colombia.
1: ¿James o no hace falta James?
0: Buena pregunta, porque James no hizo nada, Caballo. Yo se lo digo, James para mí no hizo nada.
1: No, y de pronto, y las personas que de pronto están creyendo que nosotros le estamos dando durísimo a James, le estamos dando garrote a James, no son vainas de nosotros, es verdad. Sabíamos que le iba a pasar factura el tema de no estar activo, de no jugar. Eso le pasó factura porque, a pesar de que ese es un equipo de segunda, tercera división, de tercera categoría, ey, de todos modos James no está jugando. Entonces, eso le hizo falta al 10 colombiano.
0: Y es lo que dijimos.
1: Se va a poner a top y va a poder jugar.
0: Es lo que dijimos, Caballito. James en este momento no tiene el estado físico, no tiene el entrenamiento que debería tener un jugador que está o es referente en una Copa Mundo. Y ahí se ve el resultado de lo que está pasando en este momento. Pero no deja de ser una estrella en Colombia, porque muchos quieren estar con James, sí, claro. Muchos admiran a James. Y esperemos, todavía le queda mucho tiempo a este Mundial para la Selección Colombia, por lo menos dos partidos más. Bonito gesto de la Selección Colombia que sale al campo de juego, que aplaude a la fanaticada, a la hinchada. Ve ahí todo el mundo haciéndole cambio de camiseta a Luchito también. Bacano, qué chévere, grande, de verdad, se lo merece Lucho Díaz en su debut. Se merece eso los muchachos. Hoy puede celebrar toda Colombia de que la Selección Colombia nos dio una alegría, de que la Selección Colombia está con nosotros. Y este programa de Fue en Pura, este programa de Fue Menos de Nada, 11:09 de la noche, Caballito. 11 y 10, señor.
1: Rediseño, y la prensa internacional está dando como uno de los mejores goles, o uno de los más bonitos, este que hizo la Selección Colombia, el primero. Pase exquisito de Lucho Díaz, definición top de Muñoz. Definitivamente la Selección Colombia dando de qué hablar, cosas positivas. Hasta el momento lo están dando como uno de los goles más bonitos de este Mundial que apenas está comenzando.
0: Bueno, estaba viendo que por acá mi problema es como de internet por aquí, porque me acaba de sacar de TikTok en ese computador. Entonces por eso es que estaba viendo y yo decía, pero la gente no está conectando ni está opinando. Los que quieran opinar, que nos escriban, nos manden notica de voz, 310-206-3302, 310-206-3602, Dice por acá, qué sufridera, qué sufridera, ¿qué dice?
4: Yo nunca había sufrido de una manera tan vil mirando todos esos medicamentos que están jugando allí, porque ojo, apellidos de los muchachos, déjeme decirle. Pero Virgen Santísima, ¿cómo me espichó el pobre muchacho ahí? Ay, no, papi, póngase en serio. Pero gracias a Dios se metió el gol y ganamos.
1: Es que oye, esa mujer habla sabroso, ¿no? Papi,
0: qué
1: póngase
0: chévere.
1: En serio. ¿De dónde es?
0: ¿Qué era Bayura? Sí, a ver, ¿de dónde dice? No, ha dicho. Sí, nos está escuchando, que nos mande otra notica de voz. Por favor, ¿qué dicen por acá? Hola.
6: Tropicana, buenas noches. Acertamos el resultado 2-1. 2-1.

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1: Grande la selección Colombia, que no me duermo. Vamos hasta las 12 de la noche. Karina, no sabemos dónde se encuentra. Porque es así.
2: No, ya me escribió. Ni idea. Sí, me acaba de escribir.
1: ¿Qué le dijo?
3: No tengo señal.
2: Ay, yo no te dije.
1: Que no tengo señal.
2: Ay, y también escribió en el grupo. Por fin le pego a una polla. O sea, ni siquiera.
1: O sea, ¿cuál era la señal?
2: Estábamos llamando, sino que le pegó a la polla.
1: ¿Cuál era la señal? Ay, Dios mío. ¿Qué dicen por acá?
4: Grande la selección.
1: Gracias por mandarme mi misma nota de voz. Ay, Dios mío, la gente está arrebatada, la gente está loca en este momento, chévere. Celébrenlo, celebren el tiempo de la Selección Colombia. Nos veremos el próximo martes cuando enfrentemos a República del Congo. Y en el parcial final, que es uno de los partidos más llamativos que tiene esta Copa. Uy, me mandó otra notica de voz, caballito, ¿quieres escucharla?
5: Venga, de una. Ustedes me extraditaron a la Karina.com. No, caballito, malumita. No, papi, vean. Eso sufrimos, Dios mío. Se nos iba a subir la tensión viendo eso. Qué cosa tan espantosa, pero una cosa. Y sí, obvio que los estoy escuchando, los estoy viendo, los estoy escuchando. Estoy aquí juiciosa, trabajando, viendo el partido y viéndolos a ustedes.
1: Ay, qué bonita, gracias.
2: Pero no, eso, mi amor, qué linda, hermosa.
1: Manden cómo vieron a ver la Selección Colombia, manden su notica de voz. ¿Cómo la vieron hoy? ¿Tenemos selección para llegar más lejos, sí o no? 310-206-3302.
2: Mi hermanito, yo creo que para jugar contra la selección de Francia, que hoy en día es la gran favorita, para mí es la gran favorita por encima de Argentina, por encima de todas las selecciones, incluso Alemania. Francia, que tiene tantas individualidades, yo creo que nos hace falta como dos escalones más, tres escalones más.
3: Sí, sí, sí, de acuerdo con el caballero.
1: ¿Qué está sonando por allá? ¿Qué está? ¿Un eco? Por allá suena como un eco, miremos a ver.
2: Era el retorno, pero no, ya.
1: Ah, ok, caballito, gracias. ¿Qué
6: Freddy,
1: dice acá?
6: Freddy, mire, usted dijo tres, el número tres, y véalo, ahí está, tres, Freddy, dígale a Karina que también le apuntó a la vaina. Bueno, hágale pues, Freddy, un abracito.
1: Un abrazo, ahí la gente está comentando, qué bueno. Sí, es que tuvimos la cábala desde que iniciamos a las 8 de la noche, era que no me duermo, caballito.
3: El 3-1.
1: Y dijimos 3-1, la gente está diciendo 3-2, 3-0. ¿Y quién le iba a decir?
2: Pero hay algo que tenemos que tener en cuenta, y es que ninguna selección es débil. Todas las selecciones son físicas, son fuertes, todas las selecciones están corriendo, están metiendo. Ninguna selección es fácil, ninguna selección es fácil. Bueno, la única fue la que jugó contra Alemania, que era la primera vez que iban a un mundial.
1: Curazao.
2: Esa vaina que le metieron 7, pero bueno.
1: Los dejaron asado. A ver qué dicen por acá, hola Tropicana.
7: Hola viejo Freddy, buenas noches.
1: ¿Yubo?
7: Acerté al marcador 3-1. Qué sufridera, papá, qué sufridera, pero bueno, gracias a Dios se ganó el partido.
1: Qué bueno, la gente está feliz al fin y al cabo. ¿Qué dicen por acá?
8: Si le atinamos al marcador, porque yo había dicho que 3-1 y así quedó ganando Colombia.
1: Muy bien, le atinaron.
9: Oye, Freddy, a vos te gusta el corrinche, ¿no? Te gusta que nos sabotee la gente. Pero dígame si no estoy equivocada, que los apellidos de ojos señores están como puros nombres de medicamentos. De casualidad no han sacado los nombres de las vacunas de cuando pusieron lo del COVID de ahí. Porque es que literal los apellidos estaban muy, muy jocosos, ¿oyó? Ay, no.
1: Es que muy
2: loco. Ay, no, oye, qué mujer para hablar sabroso.
1: Ah, qué sabrosura. Así está Colombia hoy. ¿Qué dicen por acá?
10: Ya que se reportó que llamen a Karina. Quiero escuchar su voz.
1: Que llamen a Karina. Dicen, pues no, Karina está por allá. ¿Quién sabe? Emparrandado, uno no sabe, caballo.
3: Ya la hemos llamado.
1: Ya la hemos llamado varias veces.
2: A mí, seguramente Karina está en lo suyo. Karina está en su salsa, metiéndose los traguitos, tomando la cervecita. Ahorita muy seguramente va a montar en sus redes sociales. ¡Ah, Colombia, Colombia! Y tal, párale bola.
1: Sí, claro, ella es así. ¿Qué dicen por acá? Hola,
7: caballito, Karina, qué felicidad. 3-1, ganamos acá conectados desde Cenabastos. Un saludito para todos ustedes. La sufrimos. Y tenemos equipo es para harto, ¿eh? Vamos lejos. Vamos con la tricolor.
1: ¿Será que sí? Ahí es donde uno me pone a pensar, ¿será que hasta dónde vamos a llegar? Porque es muy bonito.
2: A la gente para ver qué piensan, para ver.

0: ¿Qué opinan?
1: Muy bien.
0: ¿Será que la selección Colombia sí tiene equipo para llegar hasta la final?
2: A mí, por ejemplo, sí me preocupa la defensa, porque Uzbekistán, si bien tiene sus jugadores, pues no es el super equipo y nos puso.
1: Pero vea que uno se pone a pensar mal,
2: a
1: uno
2: dice, un ratico.
1: Colombia, Uzbekistán, por lo menos que gane por 3 goles, y lo hicimos.
2: Sí, pero o sea, también. Está bien. Pero imagínate, como dice Caballito, una Francia.
1: Por eso, o sea, es que sí, toca medirnos contra los grandes, pero vamos bien.
2: El partido que nos va a demostrar eso va a ser el de Portugal.
1: Empecemos escalón por escalón. Uh-huh. Empecemos escalón por escalón. Vamos a darle, mejor dicho, juguemos cada partido para saber hasta dónde lleguemos. O vamos a llegar.
2: Igual los equipos se van consolidando también en el proceso. Entonces eso, porque por ejemplo, mira Argentina, el Mundial anterior, perdió el primer partido. Y quedó campeón.
1: Vea pues. Oiga, no me deja conectar por acá al TikTok de Tropicana. Mándenos notica de voz, por favor.
0: La selección de Portugal hoy no le pudo ganar a la selección del Congo. Dijeron y pensaban también, yo me imaginaba, yo en una polla, es más, yo le estoy apostando al tema de los resultados, y yo pensé que hoy facilito por la selección que tiene Portugal. Yo dije, no, a esos manes le van a meter como 4 goles, pero bueno, yo puse 3 también, puse 3-0, porque esos africanos corren, pero mira, ni fu ni fa, Cristiano Ronaldo, si tocó la pelota 2 veces, fue mucho.
2: Yo le puse ese partido, Caballito, 2-1 a favor de Portugal, porque Portugal, y yo le decía a Freddy ayer, Portugal tiene buenos jugadores, pero como equipo son unos...
1: ¿Está grave? ¿Qué dicen por acá, Tropicana?
3: Ganamos, Freddy, si ve 3-0, habla conmigo.
1: Bueno, gracias a la gente que va comentando por ahí. En Tropicana Colombia, mándenos notica de voz. ¿Qué piensa de la Selección Colombia? 310-206-3302. 310-206-3302. En este momento, celebra Colombia, celebra el triunfo.
2: Celebra,
1: celebra este triplete. Triplete. Pero yo sí estoy muy feliz por Lucho Díaz. Estoy muy feliz por él. Sí. Es su primer mundial y se le vio en la cara la felicidad, ¿no?
2: Muy contento, muy emocionado.
1: Muy emocionado.
0: Mira, ahí lo están entrevistando y Lucho Díaz dando su apreciación, lo que hicieron, que esto, que lo otro, y también muy crítico, está diciendo que es el comienzo, fue un comienzo bastante sufrido, que hay que mejorar, por supuesto hay que mejorar, pero después que ese man siga jugando así, papi, podemos tener la fe intacta.
2: Así es.
1: Qué bueno. Entonces, para todos ustedes, los cambios acertados, Colombia jugó, hizo lo que debía hacer, ¿qué dice por acá, Tropicana?
4: Para el próximo partido, Quinterito por James. James no hizo ni su misa.
1: Quinterito por James, tenemos
2: pero,
1: más.
2: Pero ven, yo te digo algo, equipo que gana no se toca. Equipo
1: es,
2: que
1: es
2: gana
1: bueno,
2: no
1: es bueno,
2: se toca.
1: Sí.
2: Si así funcionaron las cosas, en el segundo vamos igual y hace los mismos cambios.
1: Se la compro, Malumita. Tiene toda la razón. Si así va el mismo. Y estos equipos fueron los que hicieron
0: así
1: los
0: igual
1: amistosos,
0: con James,
1: ¿no?
0: Y todo eso.
2: Uh-huh. Sí, sí, sí.
1: Sí, ¿por qué no? ¿Por qué no?
0: Ok. Bueno.
1: Yo colocaría, o sea, yo jugaría yo sí con quiero esta misma plantilla el próximo.
2: A ver qué tal.
1: Y ya haría modificaciones ante Portugal.
2: Ya clasificados.
1: Porque ya exacto. Ya no estamos jugando con la papita.
2: Uh-huh.
1: No cree, Caballito, yo creería que así.
0: Pero a Portugal hay que ponerle un equipo fuerte, a Portugal hay que ponerle una selección fuerte, porque tampoco es que nos vamos a dejar golear, y si nos van a pintar la cara, imagínate.
2: No. Mira, si te soy sincero, esta Colombia de hoy contra la Portugal de hoy,
1: le gana, mejor. Le gana. Lejos, sí señor. Sí señor. Sí señor.
0: ¿O ustedes sí creen?
1: No. Sí, claro. Pasa es que lo que le digo, los partidos hay que jugarlos.
0: Con eso, porque esos manes son peligrosos, veo Freddy, Malumita, esos manes son peligrosos.
2: Pero comparando la Portugal que vimos hoy, no tienen nada.
1: Dice por acá, ¿por qué critican tanto a James si también hizo lo suyo? Díganme, ¿qué hizo James?
2: Yo vi que hizo par de jugadas buenas y hizo par de pases claves buenos. A mí no me disgustó y pienso que ha tenido,
1: o sea,
2: una mejor forma que en los partidos
1: capitán,
2: anteriores.
1: Él siendo capitán, armando el equipo, está bien.
2: Sí, porque igual lo que James también representa es una personalidad, un carácter dentro de la cancha. Y eso en el
1: eso influye equipo, a los compañeros.
2: Claro, claro.
1: A ver qué dicen por acá, Tropicana.
5: Pues yo la verdad no me alegro ni me hago ilusiones, porque Colombia siempre es lo mismo. Llegan al principio, juegan súper bien, mejor dicho. Pero ya en lo último, tome su patadita y váyase para su país.
1: Bueno, vea pues comentarios de la gente a través de nuestro WhatsApp 310-206-3302. Tengo un personaje por acá, caballito. Quiero que usted lo escuche. Quiero que alguien que sabe mucho de fútbol, un maestro. Mi querido Chanchito.
0: Mi querido Chancho. Si es mi hermanito el Chancho.
1: El caballito.
0: Aunque eso es como un delfín, ¿no? Chanchito, cuéntamelo todo. ¿Sufriste mucho? ¿Apretaste mucha nalga o todo bien relajado?
6: Vengo de el Rock and Gold de Radio Q. Acuérdense que ahora todo es la ruta mundial del diario As, Caracol y Tropicana, más las otras emisoras. Entonces venía del Rock and Gold. Qué cosa de locos el partido. Mi pequeña editorial es que menospreciamos mucha gente y esa gente terminó siendo el eje hoy del equipo. Cuando me refiero a menospreciamos es a ese Gustavo Puerta, no va a servir para nada. Figura por encima.
1: Figura, sí,
6: figura por encima incluso hasta de Luis Díaz. Bien. Yo sé que Luis Díaz hizo el gol y todo, pues porque es Luis Díaz. Pero a Gustavo Puerta no lo tenía en las cuentas nadie. Y ese señor viene de Bogotá. Cuando me refiero a Bogotá es el equipo Bogotá, un equipo de la B. Y empezó a hacer su carrerita en la selección, calladito, se fue para España, segunda división, empezó a transitar por equipos, callado, solo trabajo, goles, preasistencias, asistencias, marca, y hoy de verdad fue el eje del equipo.
1: ¿Usted le parece que la selección Colombia que tenemos hoy nos va a llevar lejos en el Mundial?
6: Sí, sí, y además viendo el grupo, es que yo no sé qué le pasó a Portugal.
1: Sí, Portugal.
6: Algo pasó raro.
1: Se pasmó.
6: Ya que estamos a esta hora y yo soy de los temas paranormales.
1: Cuénteme.
6: Están hablando de brujería.
1: ¿En serio?
6: Recuerden que en el partido entre... Dijeron, no es que haya una prueba, ¿no? En el partido Nigeria-Congo, en los penales, sí. Los nigerianos se quejaron de que había cosas en los tarros. Y los acusaron de brujería. No se pudo probar. Eso es una vaina que dicen los nigerianos. No es que se haya probado. Y hoy, yo no sé si ustedes se dieron cuenta, Portugal arranca con todo 1-0. Y
1: de un momento a otro de pasmo,
6: un momento
1: no pasó nada.
6: Para atrás y empezaron a los señores a jugar y pues obviamente empataron y hubieran podido ganar. Sobre el nivel que vimos entre los cuatro, hoy, Colombia es muy superior a todos, muy superior. Pero, como para terminar, lo que decía yo de gente menospreciada, el Cucho Hernández no lo querían llevar a la selección. Al Cucho no lo querían llevar.
1: No le tenían fe.
6: No le tenían fe.
0: Y
6: porque
0: ese man la luchó, la arrulló, se entró y gol.
6: Hermano, las posibilidades de que ese centro salga en fútbol profesional son 0.1. Porque yo dije, el man va a pelear y el balón sale a la lateral.
1: El man no. Se la pegó, o sea, la guerrió.
6: No es solo guerrear, la distancia que él tiene entre el defensor y la línea para no sacarla a la lateral, correr, empujarla. Y eso no es un centro de un pedo. Yo los invito a que cojan un balón y vayan a un campo y entren en un centro de 25 metros.
1: Claro, eso es complicado.
6: Y un ser que mide 1.67 m, mide Campas.
1: Sí.
6: Y se la puso ahí. ¡Tac! No, es un golazo de que muestra que el Cucho dijo, hermano, cada balón que yo voy a meter, yo tengo que ser el mejor. Y esos dos jugadores que no los teníamos, porque siempre es lo de siempre, ¿no? James Rodríguez, Luis Díaz, ta, ta, ta. Y estos dos muchachos, vea que a muchos... Calladito la boquita. Qué bien, me gusta que se.
1: ¿Qué opina usted, Chanchito, que sabe tanto de fútbol? James, el tema James.
6: Esto es muy sencillo. James y Puerta se fueron del partido y se nos vinieron. Y empezamos a parir. Y parimos 20 y pico de minutos.
1: Importante tener a James en la selección.
6: Hay que tenerlo así sea deambulando. Además, le voy a decir una cosa de James. Yo no sé si usted se dio cuenta que Cannavaro puso dos líneas como un 5-5-1 o un 5-4. Y ellos estaban esperando realmente a ver James qué hacía. Y entonces James dice, pues si estos manes salen, nosotros tampoco, y lo que nosotros vamos a hacer es simplemente tener la pelota. Y pasaron cosas muy raras, como que Gustavo Puerta terminó de 10, Luis Díaz terminó por la mitad,
1: ¿sí?
6: Mojica terminó siendo más protagonista por él. O sea, empezaron a aparecer un montón de variantes que los mismos manes dijeron, ay, nosotros simplemente veníamos por James y por Díaz. Y empezó a aparecer Muñoz, apareció John Arias, apareció Puerta.
1: Sí, todos brillaron, ¿no?
6: Entonces empezaron a brillar todos y ya pues Uzbekistán no sabía qué hacer. Muy de malas Camilo Vargas, pero recontra de malas. Yo sé que el gol es cagadón de él, pero siento que, o sea, no sé, es de malas porque el man se...
1: Pero el man la tapó, ¿no?
6: Por eso.
1: Hizo lo que debía hacer.
6: Sí, sí.
1: Lo que pasa es que rebotó para el otro lado y le cayó mal en la cabeza.
6: Por eso, pero ¿cuántas posibilidades hay de que eso le pase al man? O sea, es de malas.
1: Sí, sí,
6: porque
1: sí.
6: Porque el tipo se hace contra el palo, arrodilla, dice el balón me va a pegar en el pecho y sale, o sea, claro. Sale al tiro de esquina y el balón sale por arriba.
1: Claro.
6: Y gol, o sea, eso es de malas.
1: Sí.
6: Pero se la van a cobrar. Se la van a cobrar a Camilo, van a decir que muchos goles, no sé qué. Y a partir de allí, bueno, tranquilo.
1: ¿Pero eso es para cambio de arquero? para que pensemos en Montero, no.
6: No, yo dejaría,
1: Hacemos lo que estábamos hablando ahorita.
6: Es que si lo sacas, lo matas.
1: La selección Colombia de ahorita y esta alineación tiene que repetir ante el Congo.
6: Y por eso digo, cuando se va James, que uno dice, no, es que no fue de pronto tan importante como Puerta. Se fue, va James y se va a Puerta, y esa gente se nos vino. Y yo decía, hermano, metió a Ríos, metió a Castaño, y viéndolos, no marcaba ninguno.
1: Claro.
6: Ve a presionar. Arias ya estaba obviamente súper mamado, entonces ya no podía marcar, y esos manes encima, ese riflazo que pegó en la esquina, uy, dímelo, Cava.
0: Yo te voy a decir una vaina. Sí. Estamos graves entonces con el tema de recambios. Porque si tú te soportas de pronto en tu banca, en tus jugadores, y no te responden, la vaina está grave, hermano.
6: No sé si es que estemos mal o que de pronto algunos de los seres que no entraron bien. O sea, ¿a quién rajo yo? Yo rajo a Ríos. Oye, y ahí, por ejemplo, se nota la diferencia entre Puerta y Ríos. La primera pelota que tuvo Ríos y provocó una falta. Puerta súper, o sea, limpio, quitaba las pelotas, recuperaba y entregaba. Cambio el man, hizo la primera falta, una falta que fue a las 18:50 y es un centro que casi nos cuesta. Y Castaño en lo de él, viendo cómo todos corren. Hermano, usted es un volante de contención, ve a marcar. Pero el Cucho no entró a mamar gallo, Campas no entró a mamar gallo, o sea, que es lo que tú dices.
1: La tenían clara al momento de entrar.
6: Parcialmente. Es más,
0: y también, ¿por qué Quintero no entró? ¿Qué pasa con Quintero? ¿Por
1: eso
0: qué
1: yo
0: no
1: quería preguntarle.
6: Eso le iba a decir yo. Yo hubiera metido, en vez de a Gomito, que fue el último cambio, hubiera metido a Juanfe.
1: A Juan Fernando Quintero, sí, claro. Sí, sí, sí.
6: Campas lo meten es porque Lorenzo supone que ya este equipo estaba reventado y que con las gambetas de Campas lo iba a reventar, y pues finalmente así pasó. Pero uno de esos cambios, el que sea, tenía que ser Juanfer Quintero. Yo estoy completamente de acuerdo con el caballo y con
1: Oiga, Rey. Chanchito, yo no sé usted, bueno, usted, yo estoy seguro que usted cree en la vaina paranormal y todo esto, en las energías y demás. Desde el principio del programa, a las 8 de la noche, la gente empezó a enviar su marcador y todo el mundo no lo bajaba de 3 goles. Y efectivamente pasó. Marcaron 3-0, 3-1, 3-2, todo el mundo ilucidaba y todo el mundo en su imaginación tenía que Colombia iba a meter 3 goles.
6: No, la energía, yo creo.
1: ¿Cierto?
6: Que
1: cierto,
6: sí, hay algo cábalas ahí. La energía, no, el estadio. Usted sabe que es tener, no en Colombia, sino en cualquier parte del mundo, 70.000 almas gritando. Por eso es que Luis Suárez, yo hubiera llorado, o sea, Luis Suárez estaba a mares llorando.
1: Sí, cuando estaban los himnos.
6: Por eso, 70.000 personas, que no sea el Metropolitano, que no sea el Campín, o sea, ¿de dónde? O sea, eso a uno lo vuelve nada. Y obviamente estaban súper emocionados. Claro, de pronto James, que también estaba medio lloroso, pues porque eso emociona a cualquiera.
1: Claro, porque es su último mundial.
6: Pero su último mundial se veía obviamente más tranquilo, más sosegado. Es que de verdad pasaron un montón de cosas interesantes en la parte táctica que la gente no se da cuenta. La gente simplemente sabe los males que hacen los goles. Pero de verdad que lo de Puerta es impresionante. De verdad, qué jugador, lo que quitó el balón, lo que decía, listo, mis compañeros no me ayudan. Yo recupero, yo la llevo hasta arriba. Yo hago que John Arias sea protagonista porque le entrega mucho el balón a Arias. Traía a Luis Díaz porque dijo, ¿sabe qué? Él le decía, Luis, ven para acá para que dejemos a Mojica y ustedes empiezan a alternar, porque Luis Díaz tiene una vaina que es como si compra una hectárea y él se queda ahí. Y hace la jugada que es echarse para el centro. Obvio, desequilibra y todo. Pero entonces empezaron a pasar todo ese poco de figuras en la cancha y los bebecos eran esos manes que están haciendo.
1: Oye, como hemos visto ya los partidos de Mundial, porque con ese partido finalizábamos la primera ronda de todos los, la primera fase de los equipos del Mundial. Yo le hago una pregunta para Colombia, ¿qué le favorece más? ¿Ganar el otro partido, quedar como mejor tercero, ganar como cabeza de grupo? Sí. ¿Qué se viene para Colombia?
6: Hay que ganar la cabeza de grupo porque además hoy Portugal nos dio la papaya.
1: Y exacto.
6: Hoy nos abrieron esa papaya para que ganemos el otro partido y ahí en la última fecha decidiremos qué va a pasar con Portugal, si sí o si no. Recuerden que usted ganando un solo partido, las posibilidades de entrar a la siguiente fase son altísimas porque ahora hay una llave de más, ya no es octavos de final, es desde 16avos de final.
1: Claro, no es largo.
6: Pues si ustedes juegan a lo que se llama, ¿cómo se llama? Simuladores, hay 1000 simuladores, pues no sé, pongan el simulador de, qué sé yo, de cancha llena o de Olé. Hay una llave que es difícil, que es la parte izquierda, y una llave que es muy fácil, que es la parte derecha, donde viene Argentina, donde viene Brasil, y donde vendríamos nosotros si quedamos primeros. Si nosotros empezamos a, no sé, perdemos estos dos partidos y no quedamos de primeras, los rivales podrían ser ese Croacia y ese Inglaterra, que qué par de equipos tan bravos.
1: Ay,
6: eso sí estuvo bravo, caballo, ¿los viste?
0: Sí o sí ganar.
1: Sí.
6: Pero viste a Croacia e Inglaterra, caballo. Eso estuvo buenísimo.
1: ¡Qué cantidad de goles! ¡Qué cantidad de goles!
0: Diciendo a Freddy, los croatas nos jodieron a nosotros y los ingleses jodieron a los croatas. O sea, el nivel es súper altísimo.
6: Muy alto. Y los arqueros, Pickford y Livakovic, no, fue un partidazo, de verdad, que si tienen oportunidad de verlo en algún resumen o algo así en YouTube, qué partidazo. Porque incluso antes de que hicieran el tercer gol los ingleses, yo dije, van a ganar los croatas. O sea, había una posibilidad que también quedara 3-2. Finalmente, para quien no lo vio, quedó 4-2 a favor de los ingleses. Y esos serían equipos que nos pueden tocar a nosotros. Entonces, ojo, pelao, baby.
1: Bueno,
6: ¿les gustó la editorial? ¿Les gustó?
1: Muchas gracias, Chanchito. Ya nos dejó claro, hombre. Seguiremos con la camiseta puesta para lo que se viene el próximo martes y el próximo sábado.
6: No, y yo igual desde mañana tengo, creo que un Qatar, Canadá, y ahí estaré.
1: Qué
6: es que qué bacano
1: que lo que hay es partidos.
6: Ay, bacano ganar.
1: Y mañana creo que en la noche van los partidos hasta la 1 de la mañana.
6: Claro, el viernes hay un partido que va a las 10 de la noche también.
1: Sí.
6: Ahí estaré. Muchachos, muchas gracias. Los dejo con Maluma.
1: Gracias. ¡No te vayas, Chancho! ¡No te vayas! Bueno, ahí está el Chanchito, alguien que sabe de fútbol, venía desde el Rock and Gol, venía desde el diario AS también, con toda esta ruta mundialista, 11:31 en esta noche, en Tropicana, que no me duermo, podemos dormir felices, caballito, podemos dormir con la ilusión de que Colombia hizo un buen papel en el debut, y que muy seguramente lo que viene para la otra semana está bueno, está bueno.
0: Te cuento, Frediciño, que en este momento se escuchan los fuegos pirotécnicos, la gente disfrutando, la gente gozando aquí en la ciudad de Barranquilla, la casa de la Selección Colombia, por supuesto. Me dicen que en el estadio Romelio Martínez, donde también había FanFest, la gente está súper contenta. Van saliendo las personas también de la Plaza de la Paz, del Malecón. No, qué alegría, qué contentura. Tienen el corazón hinchado, tricolor. Hoy estamos orgullosos de estos pelados que jugaron con el alma 3-1. Qué bien, qué bonito, qué bello.
1: Lo queremos de jugador del partido. Por ahí estoy viendo a Lucho Díaz, ¿no? Se lo merece, Luchito, grande, mi hermano. Gracias por esas alegrías. Gracias a Campaz, gracias a Muñoz, gracias a cada uno de ellos, a James, gracias a toda la Selección Colombia por traerle un poquito de alegría, porque lo que se viene este fin de semana para Colombia no es fácil. Y bueno, por lo menos con la Selección Colombia vamos pasando la vaina más llevadera, por decirlo así. Nos ponemos a pensar en otras cosas, mientras este fin de semana pues se define mucho del futuro de Colombia y demás. La Selección Colombia le gana 3-1 a Uzbekistán, 11:33. Karina, ni por las Karinas las vimos. No sabemos dónde carajos está, pero bueno, la queremos también.
0: Si usted sabe contar, no cuente con Karina.
1: Es verdad, caballito, es verdad. Por acá dice Paula Camila, qué rico, tengo a Maluma para mí. ¡Uy!
2: Epa, hola, Paulita.
1: Oiga, y Maluma no cumplió quitándole la camiseta.
2: No, mis historias de Instagram.
1: Síganme
2: las historias de Instagram.
1: Quien deje de seguir a Maluma, le regalamos camiseta. ya no lo podemos invitar más al programa porque si no cumple, caballo.
2: No, es que no.
0: ¿Malumita qué? ¿Vas para esa?
2: No se puede por acá, caballito.
0: ¿Por qué? ¿Quién dijo?
1: Porque no podemos mostrar cosas feas.
2: Exacto. Ni piel, ni esas cositas, entonces. En mi historia de Instagram, mejor, vayan.
1: Ay, bueno, ahí estamos, 11:34. La cábala de la camiseta hoy no fue amarilla, fue azul y nos fue bien. Nos fue.
0: Sería bacano seguir hablando con la gente en Colombia, cómo se sienten. Bueno, me imagino que súper bien, con el corazón hinchado de alegría, de felicidad. Vamos a dormir muy bien, vamos a soñar con Luchito Díaz y con esos 3 golazos. ¿Qué dice la gente en Colombia?
1: Por acá le mandan notica de voz.
0: A ver qué dicen.
1: A usted que le gusta, le mandan notica de voz, vea.
7: Hola, muchachos, y ustedes analizando las cosas, se han puesto a pensar que hoy todo el mundo con la camiseta puesta, un país unido totalmente, apoyando la selección. Y el domingo desunido todo el mundo, porque los unos tirando para la derecha, los otros para la izquierda, y que con el tigre sí, que con el otro no. Virgen Santísima, Jorge va a poner, se va a formar el chupame este penco, dijo ya. Y eso va a estar candente, ¿oyó?
1: Ay, Dios mío, por eso decíamos, tengamos un poquito de alegría por lo menos, ya que este fin de semana va a ser decisivo para toda Colombia. Pero de verdad lo que le queremos decir en la que no me duermo de Tropicana, sea por quien sea, eso vaya a usted, métaselo en su cabecita, pero entienda que entre todos cambiamos este país. No hay otra fórmula sino ir a votar, ir a ejercer el voto en Colombia. Es lo único que podemos hacer para que las cosas cambien. Hágalo, por favor. Piense, métale cabeza qué es lo que usted quiere y hágalo a conciencia. No lo haga por hacerlo, hágalo a conciencia. Realmente tómese una horita de pronto para hablar con alguien o para ver un videito a través de YouTube, para escuchar Tropicana en Cómo Amaneció también, que aquí le informamos muchas cosas. Y haga lo mejor para este país, porque su voto define el rumbo de todos, porque aquí es para todos, hermano.
0: Y no, y lo que yo decía al inicio del programa, es muy fácil, muy importante, que nosotros somos hermanos, nosotros somos colombianos.
1: Sí.
0: Si de pronto tú no piensas igual que yo, si de pronto tú vas a votar por el candidato que no es el mío, yo no tengo por qué violentarte, yo no tengo por qué decirte que eres estúpido, idiota, imbécil, no, para nada. Ey, tenemos que ser inteligentes, más idiota, más estúpido, es quien te lo está diciendo. Pero el llamado en este momento es a la unión, a la no división. Seamos unidos, seamos hermanos, seamos gente. Así que por favor, cero pelea, cero discusión. ¿Y por qué te vas a matar con tu hermano, por una persona que tú ni siquiera conoces? Y muy seguramente él no sabe que tú existes. Entonces, cojámosla suave, disfrutemos y hoy todos unidos con la selección.
1: Es verdad, todos unidos con la selección, saludando a los Tropi Amarillitos, que muy seguramente están trabajando. Y van a trabajar porque es como si fuera un viernes chiquito. Hoy es como si fuera un viernes pequeñito y mucha gente, pues, a raíz también de lo que se viene el fin de semana de ley seca, pues los negocios también tienen que sacar su tajada hoy con lo de la Selección Colombia, ¿no? Aprovechar el cuartico de hora a vender y a trabajar. 11:37 en la noche, la gente que se quiera reportar, por favor, y quiera opinar en A Que No Me Duermo, lo puede hacer a través del 310-206-3302. 310-206-3302. 0-2, dégalo por seguro, caballito. Cosas que cambian cuando la Selección Colombia gana. Mañana la camiseta de Colombia sube de precio. Sube de precio.
0: Y muy seguramente, mi hermanito, todas las personas en el trabajo, todas las personas de pronto en sus puestos de trabajo, por ejemplo, los conductores, los tropemarillitos, los que trabajan en plataforma también, todo el mundo con su camiseta amarilla, vistiéndola con orgullo. Y todo colombiano lo dice, la Selección Colombia está para ser campeona. Y eso es chévere, ¿no? Que la gente tenga esa fe, que la gente se enamore de nuestros jugadores.
1: Es verdad, ojalá. Ojalá esto sirva para unir un país que tiene tantas cosas que, tantas cosas bonitas, tantas cosas que necesita. Los que quieran opinar, que me manden notica de voz de una a través del 310-206-3302. Me están mandando por aquí notica de voz que dicen, hola.
8: Tropicana la más bacana, muchísimas gracias, viejo Freddy Malumita Caballo. Trabajé todo el partido, hermano, aquí en mi Trupi Uber. Gracias a Dios, voy bien y me va a ir bien el resto de noche. Dios los bendiga. Excelente programa. Mucha información. Y nos gozamos porque le pegamos al marcador. Tres.
1: Qué bonito, ¿no? La gente que conecta cuando uno le dicen a las 11:39 de la noche. Sí, toda la noche sí hay conectados.
0: Yo sí me escarché, viejo Freddy. Porque yo ¿Por había qué? Puesto 3-0. Y vamos a ver que me dañó el parlay Uzbekistán con un gol.
1: Sí. No, por aquí también Maluma siempre decía, va a meter un gol loop de X.
2: Yo había puesto 3-1 y le dije a Freddy, voy a quitar el 3 y dejé 2-1. Y también perdí la polla.
0: Viste, Malumita, hombre de poca fe, hombre de poca fe. Sí. Crea en lo que piensa, crea. Ahora tuviera platica.
1: Exacto, ¿qué dicen por acá?
9: Tropicana, un saludo desde la ciudad de Pasto.
1: Mira, de Pasto.
9: Con nuestro pie amarillo. Solo se pea en esta monda.
1: Bueno, son las notas de voz que llegan en este momento. Estamos hablando de Selección Colombia. Solo Lucho Díaz, solo James Rodríguez, solo Campas, solo Richard Ríos, Felicillo. Solo Selección Colombia. Néstor Lorenzo, gracias por esta felicidad que le da.
0: Mira
1: Colombia.
0: Esta camisa.
2: Upa, la negra que él decía.
0: Papi.
1: La cábala.
0: Los partidos de la Selección Colombia vengo con esta camisa.
2: No la laves.
0: Ya tú sabes que es cábala. Esta es la camisa de la Selección Colombia.
2: No la laves.
0: No, papi, no.
1: Sí, póngala todos los días hasta el martes.
2: Que se pare sola, que se cuelgue sola.
0: Papi, no te preocupes, no te preocupes, que yo mi camisita ahora la voy a colgar ahí, pim, pim, pim, le echo perfumito y me la traigo el martes. Desde bien temprano me la pongo.
1: Eso, fijo. Eso ganado. Es verdad, porque verdad nos hizo ganar. Última nota de voz, ¿qué dicen?
7: No, sí, papi, ya, stop, stop de política, o sea, ya, papi, ya uno, política en todos lados, desayuno, almuerzo, comida por la radio, en la televisión. Ay, hombre, pues ya, dejen de ser toposos con eso. Compórtense.
1: Saludos a la gente de Cali. Pero chévere, a todas las tropicanas que se conectan con nosotros. Mañana vamos a tener otra vez a Que No Me Duermo. Esperamos ver a Karina a las 8 de la noche. Esperamos a Malumita por acá también, al Caballito. Y a todos ustedes que nos acompañan. Hoy fue una noche futbolera. Hoy fue una noche para celebrar, para gritar. Para donde también sufrimos y parimos con el empate de Uzbekistán, hay que decirlo, porque más de uno cuando vio el empate dijo, uy, señor Jesús, volvimos a lo que era la selección Colombia de antes, pero no. Sacaron la casta y lograron ganar. 11:41, mis amigos tropiamarillitos, en todas las ciudades, en Pasto, Ibagué, Neiva, la gente en Barranquilla, en Santa Marta, Cartagena, Medellín, por todo el Antioquia, por todo el eje cafetero. Todo el mundo que se conecta a Caballito con la Que No Me Duermo.
0: Papi, la gente que también nos sintoniza en Cartagena, mis amigos que nos sintonizan en Montería, Sincelejo, Santa Marta, la gente que está por los lados de Riohacha, la gente que está por los lados de Maicao, a nuestros amigos también que nos sintonizan, adivine dónde, una tierra muy bacana, una tierra muy bonita, y es, por supuesto, viejo Freddy, mi gente que nos sintoniza en San Andrés y Providencia.
1: Uy, un abrazo, bacana, señor.
0: Bonita. A un abrazo bien grande. Algún día vamos a estar por allá bronceándonos en esas playas espectaculares.
1: Es verdad, eso téngalo por seguro. Oiga, con este triunfo de la Selección Colombia le dan billete? Creo que sí, ¿cierto? Cada partido que gana le dan plata.
2: Eso pasa en los torneos generalmente, avanzas, pero no sé si en el Mundial.
1: Sí, creo que, pero es que no sé, o sea, no, porque la tengo clara, si en el cada partido
2: no dan premio económico
1: o cada fase.
2: No sé, en el Mundial no dan premio económico. No.
1: Creo que sí, claro, tienen que dar billete, claro. No,
0: vamos a preguntar aquí de una.
1: Claro, porque nomás la Selección Colombia le da billete a los convocados. Es decir, a los equipos de donde son los jugadores convocados. Les da plata.
2: Por representación.
1: Sí, pero creo que...
2: Buscas el datico, caballo.
1: No sé y no estoy seguro si es por partido o por pasar a las fases. Es decir, a la siguiente fase de 16avos, no sé. Luego si pasa a octavos, a cuartos, a semifinales y así. Pero si alguien sabe, que nos tire también el dato a través del 310-206-3302.
2: En los torneos,
0: bueno, te cuento, sí, pero la FIFA no paga un premio por cada partido ganado en el Mundial. Lo que recibe cada selección depende de la ronda más lejana que alcance. Por ejemplo, exacto, en el Mundial 2026, el campeón recibiría $50 millones.
1: Uy.
0: El subcampeón, $33 millones, y todas las selecciones tienen garantizado un monto mínimo por participar.
1: Mi pizza se enfrió. Hasta ahora la...
2: ¡No!
1: Balbo me pasó una pizza como a las 8:30 de la noche, casi 9, antes de que empezara el partido, y ahí la acabo de ver y no me la comí. Bueno, así de bueno estuvo el programa. Así de bueno estuvo el programa. Vea, pues, entonces cuando pasa.
0: Fue súper rapidísimo.
1: Claro,
2: es cuando pues si tú llegaste casi ya acabándose.
0: Esta vaina que voló.
1: Sí, no, pues el otro llegó a las 9, claro.
2: Llegó ya acabándose el programa. Uno no se le va a pasar rápido.
0: No.
1: Llegó en el tercer gol de Colombia, entonces, pues claro, ¿cómo no se le va a pasar rápido?
0: Y si hablamos de la amiga de nosotros.
1: Es la amiga Maluma. ¿Qué tal? ¿Cómo vio las invitadas de hoy? ¿Cómo vio las invitadas de hoy?
0: No, yo me refiero a Karina. Pero las invitadas de hoy, un bocato de cardinales, papi. Así son las amigas que tienes que invitar todos los días.
1: Sí, Karina, sí, ay, no tengo señal. Y mandó un mensaje con señal. Uno dice, pero ¿cómo carajos alguien no tiene señal y puede mandar
2: le
1: mensaje?
2: Le prestaron datos.
1: Le prestaron, sí, muy seguramente, yo sí creo.
0: Bueno, yo me quedé como que...
1: Bueno, ya vamos cerrando, a Que No Me Duermo, vamos cerrando el chuzo para ir a celebrar esta gran victoria de lo que fue hoy la tricolor de Colombia. Hoy no se habla más y mañana créame que tampoco se va a hablar más sino de fútbol.
0: No, para nada. Lo que sí me dio risa y es que ayer, ¿te acuerdas? Que nosotros ya estábamos listos para irnos, eran como la una, no sé, iban siendo la una de la mañana.
2: La una.
0: Y resulta que esos manes hacen el penalti y salimos a qué hora.
1: Claro, a la 1:15.
2: Dieron 10 minutos de adición.
1: 10 minutos, pero vea que en el de Colombia pusieron 8.
0: Y fue madre.
2: Y pitaron un penal ayer en el último minuto.
1: En el último minuto, es que eso pasa. Complicado, pero bueno. Felices porque ganó Colombia. Felices a celebrar todo Colombia. A celebrar con calma, por favor. No se ha ganado nada, simplemente estamos participando y hasta ahora vamos pasito a pasito, escalón por escalón. Lo que se tiene que hacer hoy, se hizo, o lo que te tenía que hacer hoy, se hizo y vamos muy bien. 3 goles de oro, 3 goles que nos dejan muy bien situados. Chévere a Lucho Díaz, que por fin hizo un gol en el Mundial. Y ese grito, esa cara de ver a Lucho
2: sintió,
1: Díaz.
2: Lo sintió con toda.
1: Esa emoción, esa alegría. Oye. ¿Qué pasó,
0: caballo? Por aquí está diciendo Paula Camila que dicen que las costeñas son malucas. ¿A ustedes les parece que las costeñas son feas?
1: Uy, a mí me parece que son divinas. Cosas, mejor dicho, bien hechas.
2: Las colombianas son bonitas.
1: Son muy, uy, pero las costeñas, hermano. Uy, el cuerpo que tiene una costeña. Además, ese sabor y ese picante caribeñesco.
2: Sabrosura.
1: Bueno, dice por acá, felicitaciones, saludos desde Bolivia, gracias a toda la gente también que estuvo conectada fuera de Colombia, que se reportó desde Nueva York, Chile, España, Australia, gente que se reportó también en Argentina, en Estados Unidos, en México,
0: Bolivia,
1: Chile, también para todos ellos. Mañana vamos a tener también partidos de la Copa del Mundo. Y muy seguramente en Tropicana le vamos a estar contando todo lo que pasa para que usted en esta ruta mundialista se quede conectado a la más bacana Tropicana. Caballito 11:47, ahí sí como cuando uno está haciendo la despedida del año un 31 de diciembre. Vamos cerrando ya el chuzo, vamos diciéndole a cada uno de ustedes. Chao, chao y bye.
0: Bueno, un abrazo bien grande para todos ustedes. Mañana sí, desde las 8 de la noche. Qué bueno que nos hayan acompañado, que nos hayan seguido, que hayan disfrutado con nosotros. Hoy una que no me duermo bastante futbolero. La gente sigue disfrutando. Ya saben, no se vayan a volver locos. Si van a tomar, no manejen. Si van a tomar, no vayan a pelear con el otro combo. Disfruten ustedes, háganle el amor a la vida. Enamórense más de sus mujeres. Y por favor, mañana no lleguen enguayabados al trabajo porque se pueden llevar un memazo.
1: No, y muy seguramente mañana es día de incapacidades para todo el mundo. Téngalo presente.
2: Récord histórico.
1: Mañana récord histórico. De gripa, récord histórico de me duele el estómago,
0: de diarrea,
1: de la diarrea, claro que sí, mañana va a pasar eso. A toda la gente en Tropicana Colombia que se conecta siempre en nuestras plataformas, en el canal de YouTube, para que nos vean en Tropicana Colombia, también un abracito gigante. A toda la gente que nos ve a través de nuestro canal de TikTok y nuestro live que siempre está activo en Tropicana Colombia, síganos, no simplemente vean el en vivo, sino empiécenos a seguir, suscríbase al canal, ahí estamos, sí, ahí estamos montando muchas cosas chéveres en Tropicana Colombia, podcast, cosas que a usted le pueden servir para la vida. Pásela rico, celebre, sonría, cualquier dificultad que usted tenga, póngale el pecho, porque si usted se amarga, si usted se encierra, si usted se deprime, no soluciona nada, el reloj sigue pasando, sigue corriendo, así que usted tiene que sacar la cabeza y decir, si es una deuda, las deudas se solucionan con plata y no hay nada más que hacer. 11:49, mi nombre es Freddy de Producer, si me quieren buscar en redes sociales, @ soy Freddy Tropicana, así me encuentran. A Caballito, ¿cómo lo encuentran?
0: @CaballitoCastillo en Instagram, TikTok, Facebook y demás. Edgar Alexander Castillo.
1: Caballito, muchas gracias.
0: Para seguirnos, para chismosear y todo eso. Papi, como siempre, un abrazo, ¿eh? Te quiero mucho.
1: Gracias.
0: Al Malumino también lo quiero demasiado. Lo llevo en el Soncora.
1: En el Soncora, en el corazón, para los que no saben el idioma costeñol de ellos dos. Malumita, gracias por compartir. Mañana nos espero aquí también otra vez sentado.
2: Bacanísimo, bacanísimo como Tropicana. La pasamos deca hoy.
1: A todos ustedes que tengan una noche, como dice el Maluma, mejor. Que tengan una noche fantástica. Que vayan y disfruten de este partido porque hoy ganó la selección Colombia.

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que aún sea un día lleno de muchas, pero muchas bendiciones. Que hoy sea un día maravilloso, de verdad. De la mano de Papá Dios, siempre, todos los días nosotros agradecemos al Todopoderoso, a nuestro Señor de señores. Gracias a ustedes por escucharnos, a ustedes por siempre sintonizar Tropicana 99.3 en la ciudad de Villavicencio. Que Dios los bendiga, que sea un día lindo, que sea una mañana muy, pero muy bendecida. Donde quiera que ustedes se encuentren, hoy Dios nos acompaña a todos. Que hoy Dios siempre esté con nosotros. Abrazo para ustedes, mi familia bacana. Para la gente, para mi amigo guarda de seguridad que a esta hora de la mañana camella todos los días muy tempranito, muy puntualito. Papá, un abrazo para usted. Bendiciones desde Tropicana 99.

99.3 con Jesús Manuel. Yo escucho, veo y comparto la emisora Babacana, bacanísimo, mi Tropicana 99.3 en la mañana. Buenos días. Buenas, ¿cómo están? ¿Cómo amanecieron? Feliz mañana. Escuchando.

0: ¿Cómo están? ¿Cómo me les va? ¿Qué me cuentan? ¿Cómo va todo? Feliz mañana. Escuchando Tropicana 99.3. ¿Dónde están mis oyentes madrugadores a esta hora? ¿Dónde están los madrugadores? ¿Dónde está la gente que se toma un tintico a esta hora de la mañana que dice, papi, yo escucho Tropicana 99.3? Valencia, yo lo escucho. Buenos días, buenos días, buenos días, buenos días, buenos días.
1: Buenos días, buenos días, buenos días, buenos días. Valencia, parcerito, yo escucho y veo y comparto Tropicana. Hoy jueves madrugadito con un tinto bien calientico y con la bendición de Dios.
0: Papito, un abracito.
1: Porque ganamos con Colombia. Ganamos con Colombia, nuestro país.
0: A lo último estamos sufriendo, papi.
1: Dios me lo bendiga.
0: Amén, mi rey, un abracito.
1: Bacanísima, 24-7, dime.
0: Papi, un abracito. Al último estamos sufriendo, pero bueno, gracias a Dios se dieron las cosas. Uy, Dios mío, ese partido ayer fue un poquito tensionante. El primer tiempo estuvo interesante, ya el segundo tiempo, ay, Dios mío, bendito. Mis amigos de Uzbekistán no se querían, o sea, no se querían ir con el 2-1. No se querían ir con el 2-1, querían empatarlo. Buenos días,
2: buenos días, buenos días, mi Tropicana.
0: ¿Cómo estás, mi reina?
2: Yo recomiendo y comparto Tropicana, la más bacana.
0: ¿Cómo estás?
2: Bendiciones desde Kirpas.
0: Qué lindo.
2: Deseándole que todo lo que hagamos nos haga muy pro, muy feliz. Amén. En bendición con Dios.
0: Que así sea, mi amor. Un abracito para ti, muchas bendiciones. Que Dios hoy te bendiga, donde quiera que estés, donde quiera que vayas. Gracias por la sintonía. Gracias por llevarnos ahí siempre 24-7, todo el tiempo, escuchando mi Tropicana 99.3. Bueno, un abracito, mi amor. Dios te bendiga a todos los madrugadores. ¿Quién más madruga conmigo? Xiaomi, ¿cómo está, mi amor? Buenos días.
3: Hola. Vale, buenos días. Lo escucho desde la ruta.

0: Abracito para ti, muchas bendiciones a todos los madrugadores. Viejo Quique, papito, bien o no, que va mi rey.
1: Vale, buenos días, buenos días.
0: Más papi, bien o no.
1: 98.3 desde aquí, 99. Desde San Pali. Papi, contentos, no, felices porque ganó la selección. Jugaron muy bien los muchachos. Sí, felicitaciones. Sí,
0: papi, jugamos bien, pero no hace falta
1: la verdad. Para todos, Pali.
0: No hace falta de verdad meterle la garra.
1: Tropicana, la más bacana. ¿Por bacanísima.
0: Porque es un equipo, aparentemente uno dice, es un equipo suave, pero ayer nos iban dañando el caminado, papi. Entonces, hay que tener mucho cuidado con eso, porque si no, entonces, ay, papá, ahí sí la podemos estar viendo, pero de otra forma. Ojo con eso, porque, mejor dicho, no hay que descuidarnos, pero en absolutamente nada. En nada nos tenemos que descuidar, porque puede venir otro, vea. Y tenga, nos afina. Y estos manes tienen un fútbol rápido, rapidísimo, tienen un fútbol rápido, ¿no? Buenos días, hola.
2: Buenos días, Andrés Palencia. Papi. Contentos con la victoria de Colombia, bendiciones, saludos para todo el grupo de Tropicana, la más bacana de Acacias Meta.
0: Abrazo, rey, Dios me lo bendiga, yo.
3: Sí, vale, ya. Mañana. Los colegios salen hoy, los que son puestos de votación. Los otros mañana.
0: Listo,
3: vuelven, mi amor. Hasta el lunes 6 de julio.
0: 6 de julio, ay, Dios mío, se van rapidito a vacaciones.
4: Mucho feo y comparto Tropicana, la más bacana. Buenos días, viejo, vale.
0: Papi.
4: Aquí ya llegando el toro de Pagaitán.
0: Uy, papi, con
4: la
0: vale.
4: Tropicana.
0: Un abrazo.
4: La bacana, buen día, mi viejo.
0: Dios me lo bendiga, mi viejo querido. Un abrazo, papi, Dios me lo bendiga. Chelepito. A la buceta, a la colectiva, buenos días.
5: Yo escucho. Bebe y recomiendo Tropicana, la más bacana, bacanísima. Padre, Dios me lo guarde, me lo bendiga. Buen día.
0: Abrazo, mi amor, Dios te bendiga a ti también. Un abracito, muchas bendiciones. Son mis oyentes, pero yo madrugo por ustedes, familia bacana.
6: Buenos días.
0: Papi, yo
6: ¿qué más? Tropicana, la más bacana.
0: ¿Qué más, mijo?
6: Vale, buenos días, mijo. ¿Cómo le dio? Yo también.
0: ¿Qué más, papá?
6: Bien. Bendiciones.
0: Bueno, bendiga, negrito, vale, yo.
6: Ganamos,
0: señor,
6: ¿no?
0: Gracias a Dios.
6: Empezamos bien.
0: Gracias a Dios.
6: Para todos los oyentes tropicales, la más bacana, bacanísima. Chao, Pale.
0: Ayer ganó Colombia. Y el domingo vamos nosotros también a que el país gane. El país debe ganar. Bueno.

0: Este man es el que me representa a mí muy bien. De las dos opciones, me quedo mejor con esta opción. Buenos días, hola, hola.
1: Buenos días, mi padre, buenos días.
0: ¿Cómo estás?
1: Desde acá, una llanera en el sur del Tolima.
0: Un abrazo, mi hermoso, mi amor. Dios te bendiga. Un abrazo. Amén. Dios te bendiga a ti también, mi amor, un abracito, muchas bendiciones. Gracias a todos los madrugadores, a toda la gente guerrera, emprendedora, a los que siempre madrugan conmigo.

0: ¿Dónde está la gente que escucha a Andrés Valencia a esta hora de la mañana? De una vez que me digan por acá, Andrés Valencia, lo escuchamos desde muy tempranito, papá. Desde muy tempranito lo escuchamos de una vez. ¿Dónde está esa gente que me dice, Pale, siempre lo sintonizamos, siempre lo escucho, yo madrugo con usted a esta hora de la mañana? Por si hay gente acá, pues si no, yo no vuelvo a madrugar. A ver si hay gente acá que me escucha, ¿sí o no? Quiero 10 audios de una vez que me diga, papá, sí señor, sí lo escuchamos, buenos días. Aquí estamos de una madrugadito haciendo las arepas, haciendo el tintico, los buñuelos.
1: ¡Buñuelos! ¡Buñuelos!
0: ¿Sí me escuchan o no? O si no, dejo esto acá y me voy. A ver, ¿dónde está la gente que me escucha a esta hora de la mañana? Quiero saber. 10 audios ya.
2: Tropicana, la más bacana, sí, Palencia.
0: Papi, ¿vieron o no?
2: Siempre lo escuchamos desde tempranito.
0: A mi reycito, ¿vieron o no, papito?
2: Bendiciones a la mesa de trabajo.
0: Papito, un abrazo.
2: Dios lo bendiga a todos.
0: Yo me lo bendiga a usted,
2: la más bacana.
0: Muchas gracias, papá. Muchas gracias a esta hora de la mañana por madrugar conmigo siempre. Tropicana 99.3 por día.
3: Claro que sí, Palencia. Muy buenos días. Aquí escuchando desde las 5 de la mañana. Tropicana. La más bacana.
0: Papi, ¿qué más? ¿Bien o no? ¿Qué ha pasado? Buenos días. Un abrazo, mi rey. Dios me lo bendiga, yo, papá. Muchas bendiciones a todos ustedes, a los madrugadores, a la gente que siempre sintoniza Tropicana 99.3 en la ciudad de Villavicencio. Dios me lo bendiga a todos ustedes. De verdad que hoy sea un día maravilloso. Martica, ¿bien o no?
4: Mi padre hermoso, buenos días. Ay, bendiciones. Amor. Claro que yo estoy acá escuchándolo. Todos los días lo escucho. ¿Cómo voy a dejar de escucharlo a esa emisora tan espectacular?
0: Mamita, nada,
4: yo soy fiel oyente a mi Tropicana.
0: Ay,
4: más
0: tan
4: bacana.
0: Bello, mi amor. No, ay,
4: y feliz porque nuestra Colombia ganó. Me gracias tocó calmarme un poquito porque le dando era como un infarto,
0: uy, Dios mío.
4: Pero no,
0: la verdad a mí me iba dando lo mismo.
4: Eso es lo importante.
0: A mí me iba dando lo mismo.
4: Bendiciones para ti, para todo tu equipo de trabajo y para toda la familia Tropicana.
0: Yo pensé que era el último.
4: Que Dios los bendiga.
0: Pensé que era el último.
4: Buscando la mejor emisora.
0: Mi amor.
4: Tropicana, mamá, bacana.
0: Yo pensé que era el único que estaba sufriendo era yo, buenos días, hola.
5: Yo escucho el momento Tropicana, la más bacana, Pale, todos los días desde las 4 de la mañana.
0: ¿Cómo estás,
5: la
0: reliquia? ¿Cómo estás, mi amor? Un abracito para ti, Dios te bendiga. Bueno, un abrazo, gracias por madrugar conmigo a esta hora de la mañana. Veo que no estoy solo, siempre estoy con la gente que me escucha todos los días. Dije 10 audios y se pasaron de audio. Buenos días, familia, hola.
4: Buenos días, Palencia, Dios te bendiga.
0: ¿Cómo estás?
4: Escuchándolo aquí todos los días.
0: ¡Ay, son bellas!
4: Haciendo el desayunito.
0: ¡Marta!
4: De la cristalina municipio de Puerto Aitán.
0: ¡Ay, son
4: yo
0: bellas!
4: Yo escucho Tropicana. La veo y la recomiendo.
0: Qué lindo, me voy, un abracito. Voy para Puerto Gaitán, si Dios me lo permite. De este fin de semana en 8 días voy a estar en ese pueblo que quiero mucho, Puerto Gaitán, paraíso natural. Pueblo que me vio, mejor dicho, me vio crecer profesionalmente, gracias a Dios. Puerto Gaitán, paraíso natural. Allá nos vemos, si Dios me lo permite. Familia bacana, un abrazo. Si Dios me lo permite, vamos a estar. Buenos días, hola, hola.
2: Buen día, Pale, vale, buen día. Claro, por supuesto que sí, Pale. Bendiciones el día de hoy. Que tengan un excelente día para todos. Bendiciones, Tropicana, la más bacana, bacanísima.
0: El viejo Gil, este viejo querido, hombre, que siempre está finito ahí, papito. Buenos días.
6: Buen día, Tropicana, la más bacana.
0: Papi, bien o no.
6: Claro que sí. Acá estamos. Como todos los días.
0: Yo sí iba a decir. María, yo sí iba a decir. ¿Era aquí? ¿Me escuchan o no me escuchan? Ah, bueno, buenos días.
2: Bien, buenos días, Palencia.
0: Más papi, bien o no.
2: Ahí con buena vibra a pesar de todo. Buen día para todos.
0: ¿Cómo así que a pesar de todo, papi? ¿Qué le pasó, mi rey?
7: Bueno, aquí escuchándolo todavía. Está viendo la sintonía por acá. Dándole, pero aquí acompañadito con Tropicana.
0: Ah, bueno. Yo pensé que me iban a dejar solo. Me dejan solo, dije, mejor dicho. Hay quien le vuelve a madrugar, buenos días.
5: Yo escucho, veo y comparto Tropicana, la más bacana, bacanísima. Mi padre aquí, en el Betty Camacho, lo escuchamos.
0: Ay, tan bella.
5: Dios me lo bendiga, mi padre, en este nuevo amanecer.
0: Ay, tan linda.
5: Pilar Castellanos.
0: Ay, tan linda. Martín Zamudio.
8: Buenos días, viejo Pale, buenos días, aquí alistándome ya, sacando la nave y escuchando, se los dije, ¿no? Quedamos 3-1,
0: papi,
8: la bendición
0: sí
8: de Dios para todos.
0: Bacano ese marcador, yo dije que de 3-0, bueno, yo sí no le atiné al marcador, ya cuando vi yo el empate, yo dije, no, ya aquí ya esto se compuso, ya aquí esta película ya cambió. Pero mi marcador fue 3-0. Buenos días, hola.
5: Buenos días, yo escucho, comparto Tropicana, la más bacana. Buenos días, mi padre hermoso. Dios te bendiga, te proteja, te cuide, que tengas un lindo día.
0: Amén.
5: Celebrando el triunfo.
0: Es lindo,
5: aunque con mucho sudor. sí. con muchos nervios.
0: Sí, mi amor.
5: Porque Colombia ganó, pero
0: está apretado.
5: Se ven muchas falencias en el equipo.
0: Sí, es verdad.
5: Ojalá se superen para poder hacer algo bueno en este mundial.
0: Sí.
5: Y siempre escuchándote, siempre, desde las 4 de la mañana que me levanto todos los días. Estoy fiel a Tropicana, la más bacana. Hasta las 10 de la noche que voy tomando mi cama para descansar.
0: ¿Será que ustedes?
5: Digo que tengas un lindo día, Palencia.
0: Mujeres, ¿será que ustedes me serían fiel a mí? Dígame la verdad. Dígame la verdad de una vez. Mujeres, ¿ustedes me serían fieles a mí? Dígame la verdad, ¿sí o no? ¿Ustedes me serían fieles? Quiero solamente respuestas positivas acá de una vez. ¿Ustedes serían fieles a mí? Dígame la verdad de una vez. ¿Sí o no? ¿Qué más me habla a esta hora de la mañana por acá en 311-46-38-99-3?
2: Valencia, buenos días.
0: ¿Qué pasó,
2: Rey? Desde Guamal, Meta, papi. ¡Epa! Escuchándolo desde las 4 de la mañana.
0: Qué lindo, papi, un abracito. Yo me lo bendigo yo. Hoy venimos con Maratón de Link para que ustedes se registren para esa moto que está rodando por ahí, esa moto que ustedes ven por ahí. Hombre, Johncito, papito, dímelo, Reycito.
1: Tu parcerito Palencia, lo estoy escuchando, estamos escuchando firme 24-7.
0: Gracias.
1: La movilidad hasta parte de bandera de La Rochela, 5-5, sin ninguna novedad.
0: Abrazo, papá, Dios me lo bendiga yo. Bendiciones a esta hora de la mañana. 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

Buenos días, ¿cómo están? Familia bacana, un abrazo para todos ustedes. Que hoy sea el mejor de los días, que hoy sea un día lindo, maravilloso, de la mano de papito Dios. Todos vamos a salir adelante. Todos vamos a dar gracias a Dios por el nuevo despertar, por el nuevo amanecer. De verdad, hay que darle gracias a Dios por un nuevo día, por un nuevo despertar, por una bendición de poderte decir, Señor mío, Dios mío,

0: Canal 29.3, dímelo, Martín Zamudio, un clasificado a esta hora de la mañana. ¿Qué pasó, papá?
1: Hola, hola, Pale, buenos días, buenos días. Venga, es para pedir un favor a un señor que le hicieron un servicio ahorita del barrio El Bosque, al pie de la Ceiba, aquí a la nueva EPS, donde era Llanogas, en el 7 de agosto, sí, y al señor se le quedaron unos documentos médicos, el bolso con todos los documentos, el celular, todo eso. Entonces, a ver si el taxista que le hizo el servicio lo cogió, y el señor lo espera aquí en la EPS donde le hizo la carrera, aquí en el 7 de agosto donde era Llanogas.
0: Listo, papi, vamos a hacer eso posible de una vez. Atención, amigo amarillito, amigo conductor de taxi, en este momento, por favor, si de pronto ahí revise en la parte de atrás, usted que es amarillito, revise si de pronto usted hizo esa carrera. Y vamos a ayudarle a recuperar. Son documentos, imagínense, importantes de salud, solamente le interesan a él.
1: El señor se va a quedar aquí parado, hágale, afuera de la nueva EPS. Él está vestido de rojo y cachucha. Listo, esperando, papá, a ver si el taxista de pronto vuelve a traerle los documentos.
0: Listo, papi, vamos a hacer eso posible, y ustedes me van a avisar si se puede, si se pudo, y le vamos a ayudar con todo el gusto del mundo, papá.
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0: Que hoy se multipliquen todas las bendiciones. Me acompañan a hacer ustedes una oración donde estén, donde se encuentren, saliendo de casa, en su carro, en este momento, quizás pasando por cualquier momento, despertando. Y muchas veces no tenemos la actitud, el entusiasmo para iniciar, para enfrentar un nuevo día. Por eso les digo hoy que se multipliquen tus fuerzas, que se renueve tu energía, tu fe, que las puertas de la prosperidad se abran de par en par a cada uno de nosotros, y que la bendición del Todopoderoso hoy descienda sobre tu vida, sobre tu hogar, sobre tu familia. Que Dios te bendiga donde quiera que estés, donde quiera que vayas. Desde aquí, desde esta emisora, bendecimos a cada persona, a cada oyente, todos los días. Por eso nosotros tenemos este mensaje de agradecimiento a Dios, al que todo lo ve, al que todo lo puede y lo hace posible en tu vida. Está allá arriba. Le das gracias a Él. Buenos días.

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0: no es cualquier equipo. Si ve que uno no se puede poner de bocón, de hablador, de menospreciar, de hablar de los demás, porque mire lo que pasa. Entre más, más silencio uno haga, mejor. Entre uno esté más calladito y que el éxito sea el que hable por uno, las cosas serán mejor. Pero cuando usted se pone a hablar mucho y hablar de las personas y hablar de la gente y hablar de aquel que le va a ganar, que le va a hacer, que lo va a remontar, calladito y verá, espere. Los partidos terminan a los 90 minutos y más. Y fue lo que pasó el día de ayer. Con una capacidad, muchachos, nada más y nada menos de, le voy a decir porque le tengo la cifra exacta, de 80.824 con la full house llena. Ayer, entradas, prácticamente yo me imagino que son colombianos, porque el estadio ayer estaba amarillo. Y Uzbekistán, había solamente un grupito ahí, poquitico, una minoría de personas, pero ayer la dimos toda, la verdad, en el Estadio Azteca de Ciudad de México. La casa estaba llena, 80.824 personas. Yo me pregunto, ojalá estas personas se devuelvan rapidito, porque el domingo tenemos una cita aquí. El domingo el país tiene que ganar y hay que salir a votar tempranito. Milenita, ¿cómo está? ¿Cómo, usted sí vio el partido o se quedó dormida, la verdad?
1: Vale, me lo vi todo, todito, todo, de principio a fin. La verdad, se me erizó la piel, la alegría. Mejor dicho, ayer estábamos modo Selección Colombia. Muchas sorpresas, creo que fue un día de muchas sorpresas. Y como usted dice, de estos equipos que de pronto mucha gente no le apostaba, pues mire, porque no solamente le pasó a Colombia, sino también con otros equipos que estuvieron jugando, que creo que fue un día de mucha sorpresa en cuanto al fútbol. Hablando también porque la primera ronda la hizo Portugal, ¿no? Donde sí arrancamos con sorpresas, que sí fue al mediodía, que era uno de los equipos grandes.
0: Que el equipo de Cristiano Ronaldo, sí, que diga, ¿dónde está el bicho? Y uno dice, uy, no, estando Cristiano Ronaldo ahí, entonces tampoco tenemos pues que asustarnos ya mucho.
1: Pues por lo menos arrancó con el pie derecho Argentina, con Messi, que marcó esos goles.
0: Tres,
1: ¿no?
0: El hat-trick.
1: Y lo mismo se esperaba de señor Cristiano Ronaldo, pero miren, Portugal pues también de cierta manera dejó como un sin sabor ahí en el Mundial. Eso quiere decir que a veces la buena suerte no acompaña, ¿no? Pero fue un día muy movido en cuanto a fútbol. Y gracias a Dios, pues cerramos con broche de oro, porque nuestra Selección Colombia metió ahí esos tres goles. Dio, pues, oportunidades en muchas ocasiones, pero la verdad fue un partido chévere.
0: Uy, lo voy a decir, los últimos 15 minutos, yo la verdad, yo no sabía qué hacer, si irme a dormir, si rascarme la cabeza, si salirme del apartamento. La verdad, no sabía qué hacer, porque la verdad, yo en los últimos, yo no sé si fue a mí, o no sé si usted sufrió, quién más sufrió, pero la verdad, obviamente hay cosas por corregir. En cada partido hay cosas por corregir, por mejorar. Vuelvo y les digo, Uzbekistán tiene jugadores buenos. Además que tiene un director técnico que es italiano.
1: Aparte
0: y que
1: está...
0: Sí, está bueno.
1: Está bien papacito.
0: No, ese man juega jugador de fútbol. Y la verdad, el man sabe dónde está parado y nos tenía estudiados, porque a Luchito lo tenían marcado. James, sí, buenas tardes. Ni lo vi jugar, ni por ningún lado. Lo sacaron, lo sentaron. Y Luchito no lo querían dejar jugar, y ellos manejan muy cochinos.
1: Sí, la verdad, no. Sí, vale. A mí me gustó el finalizar de estos dos gigantes, estos muchachos, cuando ya la pelota prácticamente estaba saliendo ahí de la cancha, cómo se levanta, cómo le da el cambio al otro gigante de los colombianos. Y ese gol, Dios mío.
0: Pero le voy a decir una cosa, y eso que el pelado se cae, sí, vuelve, la agarra, lo acorralan, le pasa, le mete la pelota a, ¿cómo es que se llama este pelado? El que hizo el gol, el último gol.
1: Es gigante, sí, es uno morenito, no me acuerdo el nombre.
0: No es Campas.
1: ¿Hernández?
0: ¿Quién fue el que hizo el último gol?
1: Hernández, creo, bueno, no recuerdo, pero la verdad...
0: Me escapa el nombre de semana ahorita.
1: Ese cambio, la verdad, fue cerrado necesario, con broche necesario de oro. La verdad, se cerraron con broche de oro. Ese partido estuvo espectacular en finalizar.
2: ¡Ay, cositas deliciosas de Dios! ¿Cómo les amanece?
0: Teresa, dígame la verdad, ¿usted vio el partido, sí o no? ¿Usted vio el Campas fue el que hizo el gol? Sí.
2: Ah, yo
0: Campas.
2: Me dormí por ahí eso de las 9 de la noche. Caí dormida, rendida, no, ante la cama.
0: Y entonces yo que la quiero invitar. El otro partido que tenemos es el próximo martes, si Dios lo permite.
2: ¿A qué horas?
0: A las 9 de la noche también. Y vamos a jugar en Guadalajara. Diga Guadalajara, Teresa.
2: Guadalajara.
0: En Guadalajara vamos a jugar.
2: Oiga, ¿usted cómo fue que le dijo a Cristiano Ronaldo?
0: El bicho. ¡Sí!
2: ¿Y usted sí se ha visto el bicho?
0: ¿El qué? En eso sí mantiene.
2: Sí se ha visto el bicho,
0: se
2: ¿no?
0: mantiene pensando en eso. A ver, María.
2: Ok, si lo ha visto jugar.
0: ¿Cristiano Ronaldo ayer?
2: Claro, wow.
0: Ayer sobre el mediodía, la verdad.
2: ¿Y usted sí le ha visto el bicho, no?
0: ¿A quién?
1: ¿A quién?
2: Ay, es que sí lo he visto jugar.
1: Ah, claro, sí lo vi jugar ayer. Mire, por ejemplo, si hablamos del grupo K, que es donde está la selección Colombia en estos momentos, está liderando. Estamos liderando, gracias a Dios. Colombia está con 3 puntos, ¿vale? Que eso es una gran ventaja.
0: Suma.
1: Claro, Portugal también está con 1 punto en el segundo puesto y está Congo en el primer puesto y Uzbekistán queda ya en el cuarto puesto porque ellos no consiguieron gol. Fue de verdad un día de mucho movimiento, de mucho fútbol, pero bueno, gracias a Dios y la libramos y Colombia.
0: Venga,
1: la verdad,
0: una cosa. Cuando esa gente nos empata al 1-1, yo dije, uy, esta vaina aquí. Ya el partido desde ahí se puso más, como más emocionante, claro, más tenso. Y yo solamente, mejor dicho.
1: No, pero es que en ese gol, la verdad, en ese gol que metió este equipo, fue que Colombia dio como mucho espacio, mucha libertad.
0: A lo último, en el segundo tiempo, ya sí. Los últimos 20 minutos estábamos dejando las pelotas que pasaran y dos manes como disparan
1: como
0: al
1: ya,
0: arco.
1: Ya querían que se acabara el partido.
0: Dios mío, por favor.
1: Es que siempre es fuerte, ¿no?
0: Por favor. Pero fue un partidazo, la verdad.
1: Y además que

0: cuando vi a la selección Colombia, yo dije, ay no, Colombia, ¿qué pasó? Arrancamos mal. Y ya estos muchachos se fueron despertando y bueno, pues gracias a Dios ahí la libramos. Y Harrington, viene el partido con el otro equipo, ¿no? Que es con el que jugó Portugal.
1: Claro, ese es contra República del Congo.
0: Sí,
1: contra,
0: ese es pesado.
1: Qué bueno,
0: ese.
1: Nosotros hemos jugado con ellos y esos manes son, hay que tenerle, o sea, no hay que menospreciar a nadie en este mundial porque hay sorpresas, los enanos crecen. Enano, ¿cómo le fue a usted, mi querido amigo?
2: Muy bien, gracias a Dios.
1: Marguitas, ¿cómo está? ¿Cómo le va, pequeño
2: bien,
1: gigante?
2: Bien, gracias a Dios.
1: Por eso le dije enano.
0: Ayer sacaron la cara a los gigantes, porque vea estos dos gigantes, ver, pues, del fútbol colombiano.
2: Que los pequeños nos volvemos gigantes.
0: Sí, señor. Uh-huh. Muy bien, Harolito.
2: ¿Cómo están? ¿Bien o no? ¿Qué tal ese 3-1? Una belleza, ¿no? Así que, pues, esperemos se lo hayan gozado. Vi por ahí varios estados de seguidores, de gente que estaba emocionada, celebrando los partidos del gol, chévere.
1: Yo los puse en mis redes sociales, en arroba Andrés Palencia de Jota, ahí desde mi casa vi el partido de allá, en la casita, ahí en la sala, lo vi bien, chévere, bacano. Mucha gente también, desde el fin de semana les empezó desde ayer. Porque habían bares, estaban abiertos los bares. ¿Desde qué hora, Mile? ¿La escuchaba usted diciendo ayer?
0: Desde las 6 de la tarde y hasta las 4 de la mañana.
1: ¡Epa! Pues, eso aplica, es lo bueno del mundial.
0: Claro, eso aplica para esas fechas. 17, el 23, creo.
1: Sí, el 23.
0: El 23.
1: Y el martes.
0: Y la siguiente fecha. Bueno, todas las fechas del mundial va a estar desde las 6 hasta las 4 de la mañana en estos puntos para que la gente vaya, para que se lo disfrute.
2: Bueno, mientras están las elecciones, ¿no? Porque ya el fin de semana ya empieza la ISECA.
1: Ah, bueno, eso sí, señor.
2: El fin de semana ya
1: aclaración.
2: ISECA, entonces, grave, sí. Por ese lado.
1: Bueno, hoy va a estar el señor presidente aquí, no sé a qué viene, la verdad. Esto va a estar aquí, me imagino que por la visita de ese señor aquí, vamos a tener trancones, vamos a tener vías cerradas. Usted sabe que acá cerraron una vía y Dios mío bendito. Aquí todo esto se vuelve un caos total. Entonces, ojalá para que ustedes vayan sabiendo que vamos a tener trancones el día de hoy. 6 de la mañana, 17 minutos, las 6 de la mañana, 17 minutos en Cómo Amaneció de Tropicana 99.3. ¿Dónde se habla a esta hora de la mañana, muchachos, de cosas positivas? 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
1: Hasta es mucha canción. Apenas como para tomarnos al grito de María, 6 de la mañana, 23 minutos. 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
2: Hablemos del Pico y Placa a esta hora de la mañana, hoy jueves 18 de junio en la ciudad de Villavicencio. Atención, para que ustedes lo tengan muy en cuenta, por favor. ¿Y cómo están las vías? Alguien que me cuente, alguien que nos cuente cómo están las vías a esta hora de la mañana en la ciudad de Villavicencio, nuestra capital y su área metropolitana. Hablamos de Restrepo, hablamos de Acacías, Puerto López y la vía hacia la capital de la República. Por supuesto, la información de movilidad y el Pico y Placa se lo tiene a esta hora de la mañana una emisora, es Tropicana 99.3.
3: A las 6:30 arrancamos con carros particulares el Pico y Placa. Hoy tenemos 1 y 2, placas terminadas en 1 y 2. Recuerden que hoy arrancamos a las 6:30 de la mañana como todos los días y vamos hasta las 9:30 de la mañana, placas terminadas en 1 y 2. Para los carros particulares. Y nos vamos rápidamente para los amarillitos. Hoy tienen placa terminada en número, según estoy viendo por acá, placa terminada en número 4.
2: Los amarillitos.
3: Sí, señor.
2: Alguien que nos corrobore por acá, un amigo amarillito, un amigo conductor de taxi. Martín, ¿qué hubo, papi? Cuéntenos ahí cuál es el numerito de hoy, por favor, para no irla a embarrar, para que ustedes nos vayan contando. Si es el número
3: 4.
2: A ver. ¿Número 4? ¿Alguien que me corro? Sí, no, 3, mire, me hizo
3: número
2: acá.
3: Número 3.
2: Número 3.
3: Ok, perfecto. Ajá. Era lo que me había dicho Jarolito, pero vi por aquí el número 4. Ok, tres. Perfecto. Número 3.
2: Juancito, a esta hora, hábleme de movilidad, papi, ¿cómo vamos? Papi, decilo. Espera, que yo metí el dedo mal. Yo la embarré, papi, buenos días.
4: Tropicana, más bacana, bacanísima. Buenos días, Palencia, buenos días, Mile. Buenos días, Harold. Contento porque ganó la selección Colombia. La vía porfía al centro está Cuapé, no hay nada de trancón. El Barzal está despejadito en este momento.
2: Gracias a Dios.
4: Y ayer sí hubo un accidente feíto ahí en una moto que incluso está en una tractomula.
2: Sí.
4: Por la parte del lado, pero fue más influencia de la moto que de otra cosa.
3: Sí.
4: Ahí le mandé el video ahorita.
2: Papi, sí, sí,
4: y
2: sí.
4: Y contento
2: sí.
4: Porque ganó Colombia.
2: Bueno, vamos, hay que seguir contento, papi, todavía. Nos falta camino y lo que tenemos por recorrer, mejor dicho, lo que viene es duro, buenos días.
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2: Ah, ya la averiguo, mi amor, ¿qué fue lo que pasó? Estaba hablando de movilidad a esta hora de la mañana por acá en Tropicana 99.3, hábleme, buenos días.
6: Muy, muy buenos días, yo escucho Tropicana, la más bacana, bacanísima. Tras de que no tenemos vías, acaban de cerrar ahí el paso del Palacio de Justicia. Que venga la vía al Puerto Acuera hacia la carrera 29, negativo, cerrado.
2: Ok, pero ¿será por lo de la visita hoy, papi?
3: Seguramente que sí, vale.
2: Sí, porque creo que por ese lado, por el Palacio de Justicia, en el Parque de Banderas, es donde va a estar, bueno, lo que va a ser el día de hoy. Bueno, Johncito, papito, ¿qué me quiere decir? ¿Qué me quiere contar a esta hora de la mañana que me borraste la nota de voz? Movilidad, información de movilidad, necesito. Cuéntemelo, papá.
7: Buenos días. Sí, Palencia, Milanita y Harold, la vía que conduce al Palacio de Justicia, el Parque Bandera está cerrado por lo que viene el mandatario.
3: Sí, señor.
7: Y toca que sigan derecho el Parque Estudiantil para que volteen el cuana de bomberos.
2: Listo. Voy a volver a repetir esta nota de voz, ¿vale? Porque es importante, ¿listo? Es importante. Y yo sé que más de uno va a decir, y va a empezar a echar madre y todo eso, porque la verdad la ciudad colapsa. O sea, hoy vamos a tener un colapso en la ciudad y se lo estamos anticipando de una, como para que usted lo vaya sabiendo.
7: Buenos días, sí, Palencia, Milanita y Harold, la vía que conduce al Palacio de Justicia, el Parque Bandera está cerrado por lo que viene el mandatario y toca que sigan derecho el Parque Estudiantil para que volteen el cuana de bomberos.
2: Listo,
3: perfecto.
2: Vamos,
3: bueno, ahí está.
2: Sí, espérate un segundito, la gente se me está hablando por acá, buenos días.
8: Tropicana, buenos días.
2: Cuéntelo.
8: Tropicana.
2: Señor.
8: Acacías, Villavicencio, 5:05 a la hora. Dios los bendiga, buen día.
2: Gracias a Dios, papá, un abrazo. La gente que va hacia Acacías en este momento pueden transitar normalmente, viejo Luis, buenos días.
9: Caso de Tropicana, muy buenos días.
3: Luchito.
9: JVK090 de Gacimba.
2: ¿Cómo va la moña?
9: Dándoles un excelente día. Por aquí la avenida Catama, pues todo normal. Lo único maluquito es allá en de ese hotel, era el hotel negro, era el hotel rosado, que ahora es el negro en el giro. Taparon unos huecos y dejaron los otros ahí. Oiga, ¿por qué todos lo tienen que hacer tan mediocremente, muchachos? Qué tristeza. Buen día para todos.
2: Bueno, papi, está Villavicencio, mi rey, así que. De pronto, ¿de qué se preocupa, papi? Tranquilo, cuál la suave, mi rey. 6:21, las 6:21.

0: saludito muy especial para Carolina, para Henry Vargas, doctor Henry Vargas, un abrazo para ellos. Sintonía total de Tropicana 99.3. Me gusta que me escuchen, mi amor. Muchas gracias por las palabras que me dices. Gracias, de verdad. Gracias por los buenos deseos. Gracias a todas las personas que se han cambiado y han dicho, yo me pasé. Cuando usted llegó a esta emisora, yo me pasé. Muchas gracias, mi amor, de verdad. Mil bendiciones. Dios te bendiga, mi reina hermosa. Un abrazo, un besito. Gracias por escucharnos siempre. ¿En qué parte me escuchan, mi amor? Házmelo saber, porfa. Y doctor Henry Vargas, ¿dónde me escuchan? ¿En qué parte, de verdad? A los dos. Un abrazo, muchas bendiciones. Gracias por siempre sintonizarnos y por tenernos ahí todo el tiempo, 24-7. Háganmelo saber, por favor, para yo saludarlos a ustedes como debe ser, ¿vale? Como debe ser. 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
0: Las 6 de la mañana, 41 minutos, mi amor. Carolina, ¿de dónde me escuchas, mi amor?
3: Te escucho todas las mañanas desde que me levanto antes de irme a trabajar. Todos los días me levanto, pongo la emisora y te escucho antes de irme a trabajar.
0: Reina, pero no me dijiste de dónde. El barrio, por favor. Dime el barrio. O sea, ¿en qué parte nos escuchas? Quiero saber en qué parte nos escuchas de la ciudad de Villavicencio. Gracias por escucharnos. Gracias por estar ahí conectada con Tropicana 99.3, la emisora más bacana, bacanísima. Hay noticias, hay información a esta hora de la mañana, bien temprano. Atención.
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1: 6:41 en esta mañana, en cómo amaneció Villavicencio y el Meta. Noticia importante para contarles, sobre todo en esta segunda vuelta presidencial que viene en camino este próximo 21 de junio. Mucha atención. Juez ordena al presidente Petro no usar su cuenta de X para hacer propaganda electoral. Sí, señores, así como lo van escuchando en esta mañana, esta noticia importante para que le suba el volumen a Tropicana. La decisión estará vigente mientras el despacho resuelve de fondo la acción constitucional presentada por un ciudadano, el señor Juan Diego Ríos Rojas. El juzgado 29 laboral de circuito de Medellín decretó una medida provisional dentro de una acción de tutela instaurada contra el presidente Gustavo Petro y le ordenó abstenerse de utilizar los recursos, bienes, canales y plataformas vinculados al ejercicio de su cargo para difundir propaganda electoral o mensajes que favorezcan o desfavorezcan directa o indirectamente a cualquiera de los candidatos a la presidencia de la República. Esta decisión estará vigente mientras el despacho resuelve de fondo la acción constitucional presentada por este ciudadano que les estaba mencionando, Juan Diego Ríos Rojas. El documento, además, que se emite, el juzgado emitió la tutela interpuesta contra el jefe de Estado y acogió la solicitud de adoptar medidas urgentes ante la cercanía a la segunda vuelta presidencial, que es este fin de semana, este próximo 21 de junio, y en consecuencia ordenó que el mandatario se abstenga de utilizar alocuciones oficiales, eventos públicos, escenarios nacionales e internacionales a los que asista por razón de su cargo y a la cuenta del señor arroba Gustavo en cuanto al instrumento de ejercicio de la función pública para difundir mensajes de contenido electoral o realizar manifestaciones dirigidas a influir en la contienda política. La decisión también incluye la orden de abstenerse de difundir afirmaciones sobre un eventual fraude electoral que carezcan de evidencia sólida y razonable, Según el accionante, estas medidas son necesarias para evitar un daño irreparable, mientras pues también se adopta una decisión definitiva sobre la tutela. Al considerar que la proximidad de la jornada electoral exige actuaciones inmediatas para proteger pues el derecho fundamental invocado a garantizar también condiciones de igualdad en la competencia democrática.
0: Bueno, son las noticias.
1: La noticia importante, vale, para contar, sobre todo pues en estos días prácticamente que vamos contando las horas, los segundos para la segunda vuelta presidencial, y de cierta manera pues le pone el tate quieto al presidente, pues que ojalá lo pueda cumplir. Creería yo que es importantísimo que un presidente pues no tenga que publicar en sus redes sociales ni opinar, y esperar más bien a que sean directamente los ciudadanos quien elijan a su presidente.
0: Muy bien, son las 6:44 y hoy el presidente pues estará acá en la ciudad de Villavicencio. Lo que quiero decir es que por la visita del presidente aquí, sabemos que no tenemos vías, muy pocas. Viene y lógicamente hay una logística que hay que hacer, porque me imagino que se va a trasladar, creo que es en el Parque de Banderas,
1: sí,
0: donde
1: señor
0: va a estar, y la ciudad se congestiona, o sea, la ciudad se congestiona más adelante. Entonces, no vayan a estar diciendo qué fue lo que pasó, porque aquí medio cierra una vía y esta vaina devuelve un caos total. Entonces, para que lo vayan sabiendo, ojo, vamos a tener esto en la parte de movilidad, vamos a tener trancones y bastantes. 6:45, las 6:45.
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0: Hablemos de fútbol a esta hora de la mañana, porque la verdad, la noticia tendencia tiene que ver nada más y nada menos que con nuestra selección Colombia el día de ayer, y un personaje que es de verdad, en este momento voy a ir 12 años atrás, 2014.
1: Sí, señor.
0: En este momento es Luchito Díaz. Es el James Rodríguez de la Selección Colombia. O sea, es el ícono de nuestra Selección Colombia, como lo fue hace 12 años en el Mundial 2014 de Brasil, James Rodríguez. Pues Jamesito ayer lo vimos, pero la verdad no hizo mucho, ¿cierto? El man que brilla es Lucho Díaz. Ganamos 3-1 en este debut mundialista frente a Uzbekistán, y somos líderes del grupo K. Luis Díaz está en su mejor temporada, ha marcado en todos los partidos, prácticamente en todas las competencias, 2025 y este año 2026. De verdad que hay que concentrarnos muy bien, uno no se puede descuidar en absolutamente nada, porque el que se descuida y el que la coge así como de, ah, no, listo, se ve como muy triunfalista, pasan cosas. Entonces, vamos muy bien. Es el momento de alentar, así como todo el mundo tenía la camiseta ayer de la Selección Colombia. Algo muy bonito y algo muy chévere para destacar. Ayer, el centro de Villavicencio amarillo.
1: Total.
0: Las glorietas amarillas. Todo el mundo sentía ese fervor con la camiseta. La camiseta que fuera, sea la original, sea la que no es original. Esto, pero todo el mundo tenía una camiseta ayer amarilla. Y yo hacía la pregunta en un clic que hicimos, vayan y vean el video que les hicimos a ustedes ayer en @tropivillao. Ahí está el video que les hicimos, un contenido que les hacemos con todo el corazón, y la verdad es para que ustedes vayan de una, dejen un comentario bueno, ojalá vean el clic que está ahí en @tropivillao. Esto es muy importante, que ustedes lo comenten y le den el like, porque pues nosotros hacemos este gran trabajo para ustedes,
1: para los oyentes.
0: Exactamente, para que ustedes vean otro tipo de contenido, para que ustedes vean cosas realizadas aquí en Villavicencio, cómo se mueve nuestra ciudad, cómo estamos en el fútbol, cómo está prácticamente la ciudad en este mundial, y la verdad ha sido muy buena.
1: Sí, vale, la verdad. Muchas sorpresas hemos tenido y seguramente que vienen muchas sorpresas, y con la patadita de la buena suerte de todos los colombianos para nuestra Selección Colombia, que arrancó con el pie derecho.
0: Muy bien, son las 6:47, yo escucho, veo y comparto la emisora más bacana.
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1: Son las 6 de la mañana, 50 minutos. Son las 6 de la mañana, 50 minutos. 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Muy, pero muy buenos días. ¿Quién habla por acá?
2: Buenos días, Tropicana, la más bacana. Sintonía total en el barrio Guayabal. En el barrio Guayabal de Villavicencio. Sí, señor. Felicitaciones a todos los colombianos por ponerse la camiseta de Colombia, por su selección y por el Tigre.
1: Ay, papi. Bueno, no, papi. Ahorita no hablemos de eso, papi, porque... Sí.
3: Pero de pronto lo pueden estar diciendo, Pane, ¿sabe por quién? Por Falcao. Nuestro Falcao. Oiga, no
1: bien lo que está haciendo
3: pensado.
1: Falcao. Bien por lo que está haciendo Falcao. La verdad, lo vi ayer junto a una hermosa mujer, Melissa Martínez.
3: Muy bellísima.
1: Y el man está haciendo comentarios. Vi a Maluma. Oiga, habían varios famosos, Silvestre Dangón, ayer en el estadio. Me hubiera gustado ir, la verdad, a ese emblemático estadio, como es el Azteca.
3: Muchísima
1: es espectacular.
3: Gente.
1: Es espectacular.
3: Uy, ese amarillo estaba haciendo de las suyas. Creo que a pesar de todo, Pali, a pesar de que hemos tenido camisetas de muchos colores, ¿no? Inclusive la nueva, que es precisamente con la que se estrenó la Selección Colombia, siempre va a predominar ese color amarillo. Sí, ese color amarillo.
1: Es que ese es el más. Sí. Lo que nos identifica a nosotros como colombianos, el amarillo.
3: Y se siente, la verdad, ver, y creo que eso también es muy bueno para la Selección Colombia, sentir que está ahí su gente, que está alentando los que estaban gritando, y eso se sintió muchísimo ayer, y eso creo que también favoreció muchísimo a Colombia, ver que su gente estaba muy de cerca.
1: Le voy a decir una cosa, pues, a los que la compran original, pues, bien por ellos. Pero pues, hay gente que también la vende y pues no está tan mal y es más económica.
3: Sí, claro.
1: Es más económica.
3: Creo que más de uno ha arrancado su emprendimiento vendiendo camisetas.
1: Vuelvo y le digo, ayer el centro estaba amarillo, las gloritas estaban, porque todo el mundo quería ayer tener la camiseta de la Selección Colombia. Yo por ejemplo me puse la azul, sí, porque ellos iban a jugar con esa. Yo sabía que iban, no me puse la amarilla por eso. Pero el martes sí me voy a poner la amarilla, como sea. 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

0: 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En Tropicana son
1: 654.
0: Las...
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0: 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En Tropicana son las
11: 6:55.
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0: En Tropicana. Son las
1: 6:55 en Tropicana, 6:55.
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3: 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En Tropicana son las
1: 6:56, en Tropicana 6:56.
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7: 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En Tropicana son las
1: 6:57.
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0: La Jugada Segura a esta hora de la mañana la presentamos en Tropicana 99.3. Bienanita, le voy a decir una cosa.
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0: Hablemos de todo lo que vimos ayer en el partido. Uno, quiero hablar de esta jugada bacana. Quiero hablarles de algo muy bonito que vi, que me dio sentimiento. Que dice uno, chévere estar allá en Ciudad de México, en ese estadio tan emblemático como lo es el Estadio Azteca. Ese estadio lo han llenado Vicente Fernández. No así como tan lleno, así como que uno diga, uff, lleno. Vicente Fernández.
3: Sí, señor.
0: Los Tigres del Norte, lógicamente, pues no con todas las 80.000. 824 personas.
3: Eso viene siendo como el Movistar Arena de Bogotá.
0: Uy, no, Milena.
3: No, o sea, no, si lo comparamos, ¿no? Si lo comparamos.
0: Eso viene siendo como, más o menos como, de grande, como dos veces el Estadio Metropolitano de la ciudad de Barranquilla. Ay, más o menos, favor. Más Uy. O menos. Si no, unos poquito más grandecito, yo creo, la verdad. De acá de Colombia lo comparamos con ese estadio.
3: Sí.
0: Con el Estadio Metropolitano de la ciudad de Barranquilla, que es un estadio grande, ahorita está en remodelación. Y yo decía, ese estadio se veía amarillito. Otra cosa que me gustó, cuando se entonó el himno nacional de nuestra República de Colombia, las lágrimas de todos los jugadores, cómo se ve bonita esa bandera, cómo se cantaba al unísono ese himno nacional tan lindo que tenemos nosotros. Los jugadores también, cuando se le salieron las lágrimas, a Luchito cuando se le salieron las lágrimas también. Esto, cuando apuntamos el último gol, cuando anotamos el último gol, usted sabe que a unas personas en el apartamento le llegaba como que la señal más rápido, y a uno después le llega por acá cuando cantaban gol y después ¡pum! Todo eso es bonito, todo eso es parte de esta jugada bacana. Fue nuestro debut en el Mundial con un estadio lleno, lo que quiere decir que la gente apoya sí o sí a nuestra selección Colombia, independientemente de cualquier otra cosa, que jueguen bien, que jueguen mal, que jueguen regular, que hacen falta cosas, lógicamente, que hay que corregir cosas, muchas por corregir, muchísimas. Esto, que hay críticas, y claro, la gente critica porque sí, porque no, y porque también, ¿sí? Pero la verdad, así como estamos unidos, había un meme que veía yo por ahí. Hoy estamos unidos, hoy Colombia es, mejor dicho, hoy Colombia está que salta en una pata y el domingo estamos en pleno bololó.
3: Pues yo creo que en medio de todo, Pale, y haciendo un balance de lo que es este mundial, lo necesitábamos. Colombia necesitábamos refrescarnos un poquito, desconectarnos de lo que ha sido estos últimos días, después de la primera ronda presidencial del 31 de mayo, que se ha estado hablando, pues para nadie es un secreto, de tema político, y creo que esto nos refresca un poquito la mente, nos llevó como a pensar que todos podemos estar unidos, sin importar que sea de izquierda o derecha. Ayer todo el mundo se puso la camiseta. Refrescamos la mente, tuvimos adrenalina, compartimos con la familia, se hizo algo diferente, creo que Colombia lo necesitaba, y de verdad hay que darle las gracias a estos muchachos porque están cumpliendo una labor importante allá en el Mundial, ¿vale? Se están sudando la camiseta y de verdad pues nos ayudaron también como a despejar la mente en medio de este fin de semana tan tensionante.
0: Pero, ole, y pero toda Colombia ya en ese estadio, imagínese entonces quién va a venir aquí a votar el día domingo, Milenita, ¿quién va a venir aquí a votar?
3: ¿Y ahora qué?
0: 80 mil personas, 80 mil colombianos, y esos 80 mil colombianos sirven aquí.
3: Sí,
0: o boticos
3: claro,
0: sirven, la
3: vale.
0: Verdad. Bastantico, ¿sí o no?
3: Sí, señor.
0: Ay, Dios mío, bendito. Bueno, pues, quiero hacerles una pregunta. ¿Ustedes juegan seguro, Milenita?
3: Sí, siempre.
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1: Y en este momento venimos con maratón, maratón de inscripciones, maratón, maratón en Tropicana 99.3, porque el día de ayer estuvimos muy modo Selección Colombia, hoy queremos estar en modo maratón. Hoy todo el día tenemos maratón de inscripciones, muchachos, hoy todo el día tenemos maratón, maratón de inscripciones con Tropicana 99.3. Esa moto ya tiene nombre, al WhatsApp me van a enviar la nota de voz diciendo, esa moto ya tiene nombre y es de...
2: Miller Rivera, desde el barrio del centro.
1: Eso es, desde el barrio del centro y tal. De una vez yo le voy a enviar el link, pero de una vez me lo tienen que decir. Es acá en nota de voz y yo le voy a enviar de una vez el link para que ustedes se vayan a registrar. Se deben registrar en el link, ojo. Se deben registrar en el link, en el link. Se deben registrar. A mí no me lo enviaste, papi. El video no me lo enviaste a mí.
3: Sí.
1: ¿No? Metió el dedo mal, papito.
3: Ahí fue un coche. Ah, no, es que no ha terminado de subir.
1: Pero le enviaste a otra persona. Entonces, ya saben, a mí no me lo envíen. A mí no me lo envíen. Al WhatsApp de la emisora no lo envíen. Envíen la nota de voz al WhatsApp de la emisora. Pero los datos son al link que les va a llegar ahí. Ustedes abren el link. Su nombre completico, barrio, estrato, no es más. Y esto me pone cada vez más interesante. Serán 10 los seleccionados. Serán 10 los seleccionados.
2: ¡Ay, Dios mío! ¡Nervios!
1: 10. De esos 10 vamos a quedar con 5. Y esos 5 son los que van a tener las 5 llaves.
2: ¡Ay, palo!
1: Y
2: donde no me...
1: esa moto le prenda miles.
2: No. Ya me dio emoción, Pale, eso que usted me está contando.
1: ¿Se erizó?
2: ¿Me puede contar más de qué se trata, por favor?
1: No, ya no más. Ay, el día 6 de julio, exactamente. O sea, julio inicia con mi cumpleaños, ¿no? Que es un martes. Ay, de hoy. No. Uy, ya prácticamente. ¿A cómo estamos hoy?
2: A jueves.
1: Y este es de 30, 20. Ay, faltan 12 días para mi cumpleaños.
2: Uy, Mile. Vale,
3: me como Harold Vargas estará de vacaciones. No, ay, me espere no, su cumpleaños.
1: No. Ojalá se deje ver con el regalo, ¿no?
2: No importa
1: ojalá.
2: Que no esté de Harolito, pero con que envíe el regalo es suficiente. Hace un videito.
1: Pero sí, le quiero enviar un saludito muy especial a mi amigo taxista, papi. Un abrazo muy especial para mi negrito ahí que ayer llegó y me dijo muy amablemente, me dijo, papi, yo no voy a estar, yo me voy para Bogotá 2 semanas. Yo sé que usted está de cumpleaños, pero mire, su regalo de cumpleaños, un taxista.
2: ¿Qué le dio?
1: Me llegó un perfume. Papi vaca.
2: Sí. No lo puedo creer.
1: Eso fue un detalle muy bonito que lo llevo aquí en el corazón, papá. Muchas gracias.
2: Yo desearía que el oyente también hiciera eso conmigo.
1: Hay gente que lo aprecia a uno, gente que siempre lo ha escuchado a uno, gente que ha estado ahí con uno y pues.
2: O sea, le dio el regalo por adelantado.
1: Sí, me dijo, no, yo voy para Bogotá, papi. No está. Es más, él participó ayer acá. Ah, sí. Estaba en Harold. Él participó ayer ahí, cantó, narró un gol, pero pues. Pues mi querido amigo no se pudo llevar el balón.
2: Ay, sí. No.
1: Pero bueno, chévere. No, bacano. Gracias por el detalle que me diste, papá. Un perfume muy, muy, muy. Ya me lo apliqué. Hoy me lo apliqué.
2: Sí. ¿Qué?
1: Hoy me lo apliqué.
2: Uy, Pale, uy.
1: ¿Sí sintió el olor o
2: sí,
1: no lo
2: sentí?
1: Claro,
2: sí, lo sentí, Pale. Sí, bueno. Señor.
1: Maratón en este momento de registro. Buenos días, hola.
4: 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Esa moto ya tiene nombre.
1: Listo, mi amor. ¿Y es de quién, mi vida hermosa? Tiene que poner de quién es. Buenos
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1: días.
5: No me han mandado un link.
1: No, mi amor, pero no me dice mi reina hermosa. Esa moto ya tiene dueño y es de una. Pueden participar de una vez. Buenos días, hola, familia. Hello.
6: 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Esa moto ya tiene dueño. Se llama Álvaro Cárdenas.
1: ¡Alvarito! Un abrazo, Alvarito, a esta hora de la mañana en Tropicana 99.3, la emisora más bacana, bacanísima. Buenos días, hello.
7: 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Esa moto ya tiene nombre. Marta Corredor, varios por venir.
1: Martita, un abracito, buenos días.
8: Buenas noches por el fuego. La Selección Colombia hoy estuvo muy tarde. Fue lo único malo, estuvo muy tarde. Imagínense que yo me acuerdo. acosté a mirar el partido.
1: ¿Sí?
8: Y no, me cansé a quedar dormido antes de que empezara el juego la selección Colombia. Imagínense. No, no, no,
1: la verdad, no, a mí me pasó algo similar. ¿Sabes por qué? Lo que pasa es que yo madrugo todos los días y madrugo mucho. Yo me despierto a las 4 de la mañana. Bueno, 4 y 10, la verdad. O sea, soy sincero. Yo me despierto a las 4 y 10, me suena la alarma. Y me suena la alarma y no la postergo, sino que
2: de una vez
1: soy de pie, o sea, sí o sí. Y ayer me acosté sobre las 11 de la noche, apenas terminó el partido. Y me iba, o sea, pero antes como a las 10 pasadita me empezó como el...
2: Ya empezó a cabecear.
1: Ay, cuando empezó ese partido a ponerse más emocionante, ay Dios mío, me quitó el sueño.
2: Es que y yo, ya por la pasada.
1: Sí, no, igual. Vea, le voy a decir una cosa. Y yo soy, gracias a Dios, soy de los que tocan la cama, soy bueno para la cama.
2: Sí.
1: Toco la cama y... A los 5 minutos ya estoy, papi, mirando para el otro lado.
3: Eso me pasó a mí ayer, anoche. ¿Sí? Sí, claro. Yo tenía que estar sentado en un estadio virtual o con los amigos para poder estar despierto. Pero
2: yo
3: no,
2: creo que eso es un
3: solito,
2: tema que le pasa a la gran mayoría de hombres. Tocan la cama y ya quedan dormidos.
1: ¿Sí?
2: Sí, eso la gran... Eso no me sorprende, padre.
1: ¿En serio? No. Lo mío es por cansancio. Lo mío es por cansancio, sí, claro.
2: Porque Harold también, el oyente también. Eso no es casualidad. No,
1: lo que pasa es que aquí a mi niño los 40 le dieron duro. Ave María. Buenos días, hola.
5: Esa moto ya tiene dueño y se llama
1: Yane
5: Gómez.
1: Yane, mamacita, un abracito, mi vida. Dios te bendiga, mi reina hermosa. Buenos días, esa moto ya tiene dueño. Buenos días.
7: Recomiendo Tropicana, la más bacana. Esa moto ya tiene dueño y se llama Giselle Cardoso.
1: Giselle, un abracito, Giselle.
9: Tropicana, la más bacana. Esa moto ya tiene nombre y es Jason Calderón.
1: Esa moto ya tiene... Esa moto ya tiene dueño. ¿Y es de quién? Agregar a contactos, Palencia, Tropi Amarillito. Por favor, Jarito, agréguemelo ahí. Al WDQ950.
10: Papi, escucha y recomiendo Tropicana, la más bacana, bacanísima. Esa moto ya tiene dueño. Jorge Quevedo.
1: Hoy vamos con Maratón. Quito, papito, un abracito, Dios lo bendiga.
11: Yo escucho y recomiendo Tropicana, esa moto ya tiene dueño y se llama Leonardo Vargas.
1: Estamos muy atentos de la emisora porque son 10 finalistas los que vamos a tener, ¿vale? Son 10 finalistas, o sea, 10 oportunidades, imagínense. 10 oportunidades. Luego de esas 10 quedan 5 personas, 5 finalistas, los que tendrán la oportunidad de... Se le va a entregar una llave en un cofrecito.
2: Ay, qué nervios.
1: En un cofre. Eso va a ser una vaina chimba, eso va a ser una vaina bacana. Lo que vamos a hacer, eso va a ser una fiesta con artista en vivo, con Venturi, eso va a ser una vaina chévere, así como ustedes han visto todo el contenido de Tropicana 99.3, va a ser una vaina bacana, apoteósica, interesante lo que vamos a hacer para que mi gente se lleve esa moto. Buenos días.
12: Buenos días, Tropicana, buenos días. Lo que dice Pale es verdad, yo madrugo todos los días, de lunes a sábado, 3:30 de la mañana.
2: ¡Upa!
12: Todos los santísimos días, y anoche, o sea, ayer. Las ganas de ver el partido y de ver el partido, y yo soy también de los que me pagan las de Pale. Yo pongo la cabeza en la almohada y quedo
1: confiado. Gracias a Dios. Media.
12: Igual, suena la alarma y pum, ya estoy, espero.
1: Oh, fundido. No, negro.
12: La noche que me tocó eran las 7 y yo estaba diciendo, me tocó poner la alarma para las 9. No. Para poder mirar el partido. Pero hoy estoy más.
2: No, Dios mío, la vejez no llega con todo.
1: ¿Sabes qué nos toca hacer a nosotros, papi, los que tenemos más de 40 años? Primero tenemos que dormir en la tarde para poder aguantar un...
2: Imagínese.
1: Por ejemplo, aquel día trasnoché, por ejemplo, el día que estuve en Granada, sí. Yo trasnoché, eso fue el viernes. O sea, prácticamente pasé derecho, 24 horas despierto. Sí. Porque llegué a mi casa a las 7:30 de la mañana.
2: Uy.
1: O sea, lo que dormí en la tarde, porque descansé casi como una horita pasadita, mientras fui hice la presentación allá, pasé derecho y llegué a la casa a las 7:30.
2: Llegó temprano, Pale.
1: Imagínese, llegué a desayunar a la casa y yo, uy, Dios mío, bendito. Y el sábado amanecí como si me hubiera pegado una rasca y no me tomo, o sea, ni una sola, o sea, solo agüita.
3: Pero mire, normal. Que a usted no se le nota el cansancio ni nada, que a diferencia de este pechito que yo sí estoy
2: claro.
3: De
2: no, mundo. Y le voy a decir una cosa.
3: Y mire lo que me pasó anoche. Por ejemplo, yo dije, no, qué carajos. Suerte, mañana me miro los resultados.
1: Sí. No, papi, pero hay que ver es que el mundial es cada 4 años, mi rey. ¿Quiere que diga una cosa?
3: Sí.
1: Y en este mundial vamos a tener la oportunidad de ver a James, bueno, a todos sus manes. O sea, perderse vale. un partido de un mundial, papi, eso son imperdibles, no, todos los partidos de ahora en adelante.
3: Repetición, ahí
2: sí,
3: hay que
2: es
3: ver la
2: verdad.
3: Repetición.
2: Usted se acuesta a dormir y cae profundo, pero el caso de Pale es diferente. Medio cuerpo de él se duerme y el otro está escuchando en Tropicana.
3: Sí.
1: Yo a ustedes los escucho 24-7. 24-7 sé cada quien las embarra. Lo que pasa es que yo no soy de los que mantiene ahí encima. ¡Ay, qué pasó! No.
2: Pale pone el cassette a grabar ahí y después se pone a escuchar.
1: No.
13: yo tengo en mi casa, era que lo voy a invitar. Yo sé, no lo he invitado. Usted no ha ido a mi casa, ¿verdad? No, no, lo voy a invitar, tranquilo. Eso puede ser el día de mi cumpleaños. Bueno, hola, buenos días.
14: Buenos días, Tropicana, la más bacana. Buenos días. Tiene dueño, me llamo Rosa María Jiménez.
2: Rosa María.
1: Cántala, cántala. Un, dos, tres, Rosa María se va a la playa, se va a la playa, se va a bailar. Rosa María se fue a la playa, se fue a la playa, se fue a bailar. Y cuando estaba sentadita en la arena, le decía con su boquita, ay, que vamos a bailar. Rosa María.
15: Buenos días, Tropicana. Esa moto ya tiene nombre, Leida, hace rato.
1: Listo, pero vamos a hacer una cosa, Leida. Vamos a hablarme como si la quisiera ganar con actitud, mi amor, porque con actitud no llega ni allí a Restrepo, mi vida.
16: Muy buenos días, parceritos. Yo escucho y veo y comparto. Y esa moto ya tiene dueño. Y es un oyente Tropicana. Un oyente que sea fiel y que está en la jugada. Porque Tropicana siempre es la más bacana.
2: Tolima. Uy,
17: Johncito. Buenos días, Tropicana la más bacana. Yo escucho y recomiendo Tropicana la más bacana. Esa moto ya tiene nombre. Esa moto tiene nombre. Es de Iván Jiménez Velázquez.
1: Iván Jiménez, con el corazón.
2: ¿Dónde está mi vida? ¿En qué barrio?
1: Exactamente. Vea, le voy a hacer una cosita, Milenita, importante. A ustedes les llega un link a su WhatsApp. Uh-huh. Ese es el link que deben llenar, por favor. Ese es el link que deben llenar. Los datos personales, el nombre, el barrio, el teléfono, todo eso lo tienen que llenar muy bien. Pila, llénelo bien, porfa. Llénelo muy bien. Porque en esos daticos nos vamos a estar comunicando con ustedes. 10 personas van a ser las finalistas de todos los que se registren. Y les deseamos todo el éxito del mundo y que usted pueda ganar esa moto. Una moto, mejor dicho, que usted. Si maneja bicicleta, usted puede manejar esa moto.
3: Pero, vale, si usted no se gana la motocicleta, cómprese una moto, porque una moto eléctrica ayuda a contribuir con el planeta y todo el tema, con el medio ambiente, además que ahorra energía, ahorra plata, ahorra de todo, y la puede estar comprando ahí, al ladito de Unicentro, ¿cierto? 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
1: Sí, señor. Hoy tenemos entonces maratón de registros, porque ayer nos fuimos solamente de partido. Y hoy yo quiero que todo el mundo se registre. Vea, usted que está tomando un bus, usted que está tomando un taxi, usted simplemente envía una nota de voz aquí a Tropicana 99.3, quien quita que la moto sea suya, sí, y quien claro. quita que al momento de usted llegar y meter la llave, le prenda de una, prenda, o sea, al segundo que le prende, o al tercero que le prende, o al cuarto que le prende. Ay, eso va a ser una fiesta. De una vez les voy diciendo para que vayan poniendo truchas ahí con eso.
2: Qué maravilla, Pale. O sea, que muchos oyentes a participar porque tienen toda la posibilidad de ganarse una moto eléctrica.
1: Listo, es una moto mundialista. Muy pronto la vamos a ver ustedes por ahí. Las han visto, ayer por ejemplo la han visto. Nosotros sí. la llevamos allá a los diferentes Amigo. Puntos donde tenemos los recorridos, donde vamos a estar en la ruta mundialista con Tropicana. Ahí la tenemos, ahí la pueden ver ustedes. Es una moto muy colombiana, muy bonita. Sí. Es más, de hecho ya vamos a subir por acá la historia para que la gente vaya al link y también se registre de una vez ahí en el Instagram y acá en el WhatsApp de la emisora. Si de pronto usted no me puede enviar la nota de voz, pero se puede registrar por cualquiera de estas dos partes. Buenos días,
18: hola. Buenos días, yo escucho, veo y comparto Tropicana, la más bacana, bacanísima.
1: Qué lindo.
18: Vale, esa moto ya tiene dueño y es de Yamile Ayala.
1: ¡Yamile Ayala!
19: Tropicana, Tropicana, buenos días. Esa moto ya tiene dueño y se llama Edwin Torres.
1: Edwin Torres, buenos días.
20: Tropicana, la más bacana, buenos días. Mi marca es 21 y quiero mandarle un mensaje a Diego Ramírez allá en Andalucías.
21: Tropicana, buenos días.
1: Buenos días.
21: Esa moto ya tiene dueño y es de Diana Urrea.
1: Diana Urrea. Por si usted no tiene el WhatsApp de la emisora, yo se lo voy a dar. De una vez, apúntelo y lo vamos a registrar como nuevo oyente, porque hay mucha gente que nos escucha, muchachos.
22: Tropicana, la más bacana, bacanísima. Esa moto ya es mía y en su placa trae el nombre de Nasle Ortiz.
1: ¡Ah! ¡Dale! ¡Calle la gente! Esa moto no tiene placa, Nasle.
23: Tropicana, la más bacana. Esa moto ya tiene dueño y es de tú y Carolina Robles. Pasa por ella.
1: Eso, mi amor, hágale. Pase pues por ella de una vez. El día 6 de julio, mi reina. Día 6 de julio que la entregamos. El día 6 de julio entregamos la moto. Y puede ser suya. Buenos días.
24: Hola. Tropicana, la más bacana. Buenos días. Esa buenos moto días. Ya tiene el dueño de Orlando Quevedo, barrio San Benito.
2: Upa.
24: Nombre propio.
1: Listo, papito. Un abracito. Lo bendiga, ¿no? Buenos días.
25: Buenos días. Escucho, recomiendo Tropicana. Esa moto ya tiene dueño y es de

0: dueña y es de Ana María.
1: Ana María.
2: Y aquí participa, si usted es oyente en Restrepo, en Acacías, si usted es oyente en Cumaral, si usted es oyente en cualquier parte, aquí puede participar todo mundo, muchachos.
3: Con tal de que pueda venir, ¿no? ¿No? Con tal de que pueda venir a el del 6, porque pues...
1: Claro. Ay, por una moto es que eléctrica no puedo ir, yo voy, donde sea.
2: O dentro de los términos y condiciones podemos escoger una persona que represente a la persona.
1: Claro.
2: ¿Sí? Entonces, por eso, no problem. Buenos días.
4: Hoy, buenos días, Tropicana, la más bacana, Dios lo bendiga. Esa moto ya tiene dueño y es de Andrés Vargas, del barrio Cataluña.
5: Andrés Vargas.
4: Yo voy por la moto.
5: Acá lo esperamos.
3: Y si no usted, es primo mío.
2: Si usted puede ir con nosotros, vamos a estar ahí al pie de Unicentro. Ahí va a ser el sorteo de la moto. O ahí va a ser la entrega de la moto.
1: El 6 de julio, ¿qué día cae, Pale?
2: El 6 de julio, efectivamente, cae un día nada más y nada menos que el lunes.
1: Upa, apenas para arrancar la semana. Uy, mejor dicho, arranca uno con el pie derecho y entrenando moto.
2: ¿Cómo la ve usted, Milenita?
1: Uno de nuestros oyentes en estos momentos que se ha inscrito o que está por inscribirse en Tropicana va a ser el feliz ganador. Puede ser una dama, puede ser un caballero, pero alguno de todos nuestros oyentes fieles se va a llevar esta moto eléctrica este 6 de julio.
2: ¡Ay, Dios mío, bendito! ¿De quién será esa moto? Oh, ¡buenos días!
6: Tropicana, Tropicana, la más bacana. Tropicana, esa moto ya tiene dueño. Es de Daniel Castillo.
2: ¡Daniel Castillo! Y estoy sacando oyentes acá porque ayer, mejor dicho, nos fuimos, o sea, nos afiebramos con la selección y se nos dejó pasar la inscripción y todos los días tenemos que registrar, sí, ya en la mañana, al mediodía, en la tarde, en la noche, siempre todos los días tenemos el registro de oyentes porque queremos que sean muchas oportunidades, son 10, ¿no? Pero que sean muchas las personas que tengan la oportunidad de estar ahí, ¿sí o no?
1: Sí, vaya, señor.
2: ¿Quién quita usted que llegue a ganar esa moto?
1: Uy, mire, no, mejor dicho, gira la ruleta ese próximo 6 de julio. Ay, para Dios saber mío, cuál será el oyente. Y lo mejor de todo,
3: sí, señora,
1: me gusta que son 10 oyentes los que van a clasificar, luego después 5 y cualquiera de esos 5 se puede llevar la moto.
3: O sea, hagamos
2: está
3: algo
2: emocionante. Está emocionante, ¿no?
3: Si a usted no se le alcanza a dar play a su nota de voz y no alcanzamos a enviarle el link, tranquilillos, ustedes pueden ingresar a las historias de Instagram, @tropivillao, ahí está anclado el link, ustedes ingresan y se pueden registrar también por ese lado.
2: Importante, seguirnos también en las redes sociales, @tropivillao. @ribumotos.
3: Sí, señores. Ribullanos.
2: Ribullanos.
3: Ribullanos se escribe con V, ¿no? Que es con doble O, si no estoy mal.
1: Sí, Rebollanos.
2: Rebollanos.
3: Rebollanos con V. Rebollanos.
2: Listo, buenos días, hola.
7: Yo escucho y recomiendo eso. Tropicana, la más bacana. Tropicana, esa moto ya tiene dueño, de Julia Aguilera.
2: ¡Eso! ¡Calle la jeta!
8: Ojo, que no. Buenos días, buenos días. Esa moto ya tiene dueño, de Diana Rincón.
1: ¡Dianita!
2: Está en la cama todavía.
3: Ojo que para el que no nos siga en las redes sociales el día de la entrega, usted debe comprobar que sí nos sigue, claro, en las redes sociales. Si usted no nos sigue, pierde.
2: Sí, o sea, puede perderse el premio. Debe tener Facebook, debe tener Instagram para que nos sigan ahí, por favor, de una vez. Hola, buenos días.
7: Buenos días. Ajá. Tropicana, la más bacana. Esa moto ya tiene dueño y es Miriam Rosso Martínez.
2: ¡Miriam Rosso!
7: Gracias, Tropicana.
1: Pero importantísimo. Importantísimo lo que dice Harold, Pale, porque imagínese que usted ya le van a entregar la llave y se dé cuenta que no nos sigue a través de la red.
2: Ojo, eso es importante.
3: Ribullanos, ni nada de eso.
2: Aplica términos y condiciones. Aplican términos y condiciones. Si usted no nos sigue, entonces vea.
1: Baila.
2: Adiosito. Chao. Chaito. Sí. Buenos días.
9: Buenos días, Tropicana. Yo escucho y recomiendo Tropicana. Esa moto ya tiene dueño y se llama William Saray.
2: William Saray.
10: Buenos días, Tropicana, la más bacana. Yo recomiendo Tropicana. Esa moto es mía, de Naibet Angeli.
2: Naibet, una hora.
11: Buenos días, Tropicana, más bacana. Con Miriam Piñero, acá párate. Bueno, esa moto es de Miriam.
2: Listo, Miriam, listo.
11: Gracias, Tropicana, la más bacana.
3: Hágale, mira.
2: Mira, Miriam, si usted lo declara, mi amor, a uno, lo que uno declara, a uno le llega, ¿sí o no?
1: Sí, claro.
2: ¿Listo? Buenos días, hola.
12: Yo escucho, veo y recomiendo Tropicana. Muy buenos días para toda la mesa de trabajo. Bendiciones para ustedes y su familia. Esa moto ya tiene dueña. Es de María del Carmen Cortés. Listo, bendiciones.
2: María, ese nombre tan lindo que tiene María del Carmen. María, lindo, ¿sí o no?
1: María
2: sí,
1: del sí, Carmen.
2: María del Carmen, un abrazo, mi amor.
13: Comiendo Tropicana, la más bacana. Esa moto tiene dueño, se llama María Cárdenas.
2: Listo, María Cárdenas, un abracito. Uy, tengo a todo el mundo acá volteando aquí en este WhatsApp. Buenos días.
14: Buenos días, Tropicana, la más
2: bacana. No, mi amor, no. Dígale a su mamá que
3: envíe la
2: que
3: nota
2: envíe
3: de voz.
2: La nota de voz, mi amor. Niños mayores no participan. No, sí, sí, qué pena con ellos. Buenos días, hola.
15: Señores Tropicana, muy buenos días. Dios los bendiga. Esa moto es mía y está a nombre de Henry Bocanegra.
2: Eso,
15: Henry,
2: papi.
15: Bocanegra, muchas bendiciones a la mesa de trabajo.
2: Papito, usted, un abrazo, yo me lo bendigo, yo, mi rey.
16: Tropi, buenos días.
3: Buenos días.
16: Apenas me gane esa moto, me voy a echar un motoso.
2: Hágale.
3: Eso.
2: De una.
3: Y un vueltón.
2: Eso, papá, de una vez. Bendiciones, buenos días.
17: Buenos días, Tropicana. Esa moto ya tiene dueño. Se llama Marta Celis.
3: ¡Marta!
2: Ella se llamaba Marta.
3: Ella se llamaba así.
2: Ella se llamaba Marta. Eso, bien, Varguita. Lo veo conectado.
3: Tú sabes.
9: Tropicana, la más bacana. Rocola. Esa moto ya tiene dueño. Se llama Edwin Guevara.
2: ¡Edwin Guevara! Listo, papito. Buenos días.
18: Tropicana, la más bacana. Esa moto ya tiene nombre. Y en el chasis está nombre. Sonia Carrera.
2: Desde
18: San Antonio.
2: Venga, le cantamos. Sonia, tus cabellos largos.
19: Buenos días. Yo escucho y recomiendo Tropicana, la más bacana. Esa moto ya tiene dueño y es Margarita Nieto.
2: Margarita. Un abrazo, Marguita. Buenos días.
20: Esa moto ya tiene dueño y se llama Flor García.
2: Flor García. Listo, mamacita, un abracito, buenos días.
21: Tropicana, esa moto ya es mía, se llama Jorge Cruz.
2: Jorge Cruz, pero póngale ánimo.
3: Sí, sí.
22: Tropicana, la más bacana, esa moto ya es mía, de Fernando Hernández.
2: Diga, esa motico
15: es mía, yo ya tengo los papeles.
23: Yo escucho y recomiendo Tropicana, la más bacana, bacanísima. Esta moto ya tiene dueño y es Yanira García del Villa Suárez.
2: Esa es la actitud, mi amor. Buenos días.
24: Yo me quiero ganar esa Pulsar 200.
1: Trabaje, mi amor, para que se la compre.
2: No.
1: Hágale, que ya le va a llegar la prima, esa se la regala.
2: ¡Chinche!
25: Mi amigo Valencia, Mile, Harold. Me da pesar ahí con la familia Tropicana, pero toca darle una mala noticia. Esa moto ya tiene dueño y se llama Chinche León.
2: ¡Chinche León! ¡Chinche! Oyente firme de Tropicana, buenos días.
15: Tropicana, la más bacana, bacanísima. Buena. Esa moto ya tiene dueño de uno de los mejores oyentes de la emisora. Alex, desde el 12 de octubre.
3: Se toca decirle, Alex, por favor, escúchame.
2: Déjame explicarte. Las cosas no son así. Por favor.
26: Buenos días, Tropicana, desde Barrio Villanura. Esa moto es mía. Tatiana Parra.
2: Uy, Dios mío, ya no más notas de voz porque esta vaina acá se mete, tío, y la verdad tengo ese WhatsApp colapsado ya.
27: Esa moto ya tiene dueño y se llama José Segura de la ciudad por vía.
1: José Segura.
28: Tropicana, muy buenos días, Dios los bendiga para todos, un feliz día. Amén. Esa moto ya tiene dueño y se llama Aide Ortiz.
2: Aide Ortiz, mamacita hermosa, ella.
29: Yo escucho y comparto Tropicana. Esa moto ya tiene nombre. Delfina Cortés Pineda.
2: Listo. En nota de voz, por favor. En nota de voz, vamos a hacerlo. Voy con tres más. Los últimos tres. Buenos días, hola.
30: Esa moto ya tiene dueña y es de Patricia Blanco.
2: ¡Patricia Blanco!
1: Patico, mi amor, un abrazo.
2: Venga, le cantamos. Un, dos, tres. Patico, mi mujer es una patico. Hey, papi, háblame.
31: Muy buenos días, Tropicana.
2: ¿Cómo le va?
31: Esa moto ya tiene nombre y se llama María Gordillo de Buenavista.
2: María Gordillo.
31: Bendiciones.
2: Tan linda. Un abracito, me mordió la bendiga. Yo, amén.
3: Y a ella le cantamos. María se fue.
2: María se fue. Y María.
32: Esa moto ya tiene dueño y es Henry Franco.
2: Listo, Moncho. ¿Bien o no, llave?
33: Tropicana, la más bacana, bacanísima. Tropicana, mañana me felicitan porque sabes que el resultado va a ser 4-0. Voy a Colombia.
2: Metí el dedo
33: y el viejo metió 3 goles. Vale, ¿cómo la viste?
2: Abrazo. El Cucho, hice una asistencia ayer, papi, buenos días.
34: Tropicana, buenos días, vuelvo y reitero, esa moto está ya en las calles de Acacias.
2: Bueno,
34: va. Y la dueña es Laura.
2: Yo la escucho, mi amor, buenos días, hola.
35: Tropicana, muy buenos días.
3: Buenos días.
35: Esa moto ya tiene dueño y es de Tatiana Ramírez. Muchas gracias, Tropicana.
2: Listo, Tati, chao, buenos
36: días. Tropicana, la más bacana, esa moto tiene dueño y se llama Gloria Reina.
2: Listo, mamacita, una horacita, le voy a recordar el WhatsApp, se lo voy a dar. O sea, detenidamente en cámara lenta para que ustedes lo puedan apuntar y para que puedan participar con Tropicana 99.3, porque es que veo que todo el mundo quiere tener esa moto, la verdad, Jaro, todo el mundo la quiere llevar.
3: No, y es que es una moto que ayuda a economizar el bolsillo.
2: Es una motaza, mijo.
3: Es una motaza. La tremenda moto que vamos a entregar con Ribu para que siga las redes sociales. Ojo, @RibuLlanos en Instagram. Debes de seguir @RibuLlanos. En Instagram, Rebus se escribe Rebo-O, doble O, listo, arroba Rebollanos. Y también que tienen que seguirnos en todas las redes sociales como Tropicana Villavicencio en TikTok, porque estamos haciendo un live en este momento.
2: ¿Estamos en live en este momento?
3: Señor, saludamos a Laura, saludamos al Pollo, a todos los que están conectados, a Blanquita, todos los que están ingresando en este momento. Estamos como Tropicana Villavicencio en Instagram, como arroba Tropivillavo. Ya, el que no tenga las redes sociales, monga, puede estar perdiendo la moto.
1: Se puede quemar.
2: ¿Qué es monga, Harold?
3: Monga, o sea, frikis mortis. Monga. O sea, bailas.
1: Monga, monga.
3: Lo llevó, lo mordió la vaca, dice sí. Popularmente.
2: Ese término de Harold, monga, pues.
1: O se puede quemar el pan en la puerta del horno. Claro, o sea, pasado, claro, que usted ya le van a entregar la moto y bueno, venga, lo va a revisar a ver si nos sigue a través de las redes sociales.
2: Ay, Dios mío.
1: No.
2: Buenos días.
0: Oiga, señores de Tropicana, ahorita que están hablando de registros, imagínense que una vez llegó un pastorcito, un ciudadano de la ciudad de Pasto, llegó a la embajada, de la embajada de Estados Unidos, porque se va para el mundial. Sí. Entonces llegó y el cónsul dijo, ¿cómo llamarse usted? Y el man dijo, yo llamarme Harold Vargas. Ah, ok. ¿Y de dónde ser usted? Dijo, yo ser de la ciudad de Nariño, de Pasto. Ah, ok. ¿Y qué querer hacer en Estados Unidos? Yo querer ir a ver el Mundial, ir a ver a jugar a Colombia al Mundial. Dijo, ok. ¿Y usted hablar inglés? Dijo, ay, ¿cómo así? Luego no estamos hablando en inglés.
2: 7 de la mañana, 48 minutos. Angélica María presenta la que resuelve. ¿Usted resuelve, Milenita?
1: Siempre, vale, todo el tiempo.
3: A veces.
2: Me gusta ese tipo de mujeres. Me gusta ese tipo de mujeres que no se quedan ahí. Ay, ¿qué hago? No.

0: La que resuelve en Tropicana 99.3. 7 de la mañana, 50 minutos, mi querido Harold DJ. Sí, ya hemos subido un contenido por acá en Tropigol de Tropicana, la más bacana, bacanísima, para que ustedes vayan, lo chequen, le den me gusta, le den like. Mejor dicho, hagan parte de ese de todo lo que hacemos acá en Tropicana 99.3. Ahí está el videito, por favor. Vayan, véanlo, denle, pónganle un corazón, pónganle un me gusta, porque eso es importante para nosotros todavía, ¿sí o no?
1: Sí, señores, estuvimos entregando muchos premios, camiseta de la Selección Colombia. Estuvimos entregando el balón oficial de Tropicana para este mundial. Entonces, pues muchos premios, boletas, todo lo que la pasamos en la estación de servicio de Cusiana.
0: 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Bienvenidos a El Sabor de Celebrar. ¿Cómo celebró usted ayer, mi querido Harold?
1: 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Con comidita, tocaba.
0: ¿Con quién viven esos momentos, por ejemplo, en casa, con amigos, en familia? Con
1: mi parche de amigos.
0: Chévere. ¿Y qué no puede faltar de pronto en la mesa cuando hay un partido, cuando juega la Selección Colombia, por ejemplo?
1: Picadito de salchichas.
0: Uy, qué rico.
1: Sí, delicioso.
0: Eso es un ritual, ¿sí o no?, de celebración, mejor dicho. ¿Cómo los productos RIC? ¿Qué lleva RIC a esa celebración?
1: Mejor dicho.
0: Todo, ¿cierto?
1: No, es que salchicha, la salchicha rica. Uy, no. 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

0: 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En Tropicana son las
1: 7:53.
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0: 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En Tropicana son las
1: 7:54.
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0: Tropicana. Son las
1: 7 de la mañana, 54 en tu Tropicana.
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3: 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En Tropicana son las
1: 7 de la mañana, 55 minutos. 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
0: Bueno, Milenita, usted que sabe de fútbol, déjeme decirle una cosa que la quiero felicitar, porque mejor dicho, yo no le conocía esos dotes.

0: Señor, bueno, voy a...
1: Déjeme, Milenita, presentarla como se merece, porque yo no le conocía a Hot Dotes y aquí tenemos nuestra experta mujer que habla de fútbol y usted la nuestra comentarista de Tropicana 99.3 del Mundial.
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1: Esa es Mile Rivera, la que vamos a presentar a esta hora de la mañana.
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1: Se completa la primera semana, esta mujer ha cantado los goles, ha comentado. Ahora sí, Milenita, su sección, hágame el favor.
0: Dios mío, bueno, ahí se hace lo que se puede, Pale. Voy a arrancar con hablarle, es que no podemos olvidar el día de ayer que de verdad fue de mucha sorpresa, arrancando con estos partidos que fue con Portugal y República Democrática del Congo. Yo creo que más de uno, incluyendo ustedes, compañeros, estaban muy a la expectativa de lo que iba a ser el partido de Portugal, ¿cierto? Uh-huh, de que obviamente claro, iba a estar ahí Cristiano y que iba a ser pues como la sorpresa, así como Messi nos sorprendió en Argentina metiendo esos tres goles, que yo creo que ya el hombre, mejor dicho, arrancó con pie derecho, pues así mismito esperábamos con Portugal. Pero fue una sorpresa, la verdad. Portugal, que pues sigue siendo favorito, pero pues los portugueses se fueron arriba temprano, pero resulta que República Democrática del Congo empataron antes del descanso y luego pues se resistió la presión en la segunda parte, y con ese resultado pues ambos equipos suman un punto en el grupo K. Eso quiere decir que ese primer partido que tuvimos el día de ayer pues fue de sorpresa, porque fue 1-1, o sea, uno para Portugal y uno para República Democrática del Congo, que será pues el equipo que va a estar disputándose el segundo partido de nuestra selección Colombia. ¿Cierto, muchachos? Que uno quedó como sorprendido con ese partido.
1: La verdad, sí. Queda uno como... ¡Ey! Queda uno así como...
0: ¿Qué pasó ahí?
1: No, lo que pasa es que eso es lo que trae un mundial, eso es lo bueno de un mundial. Vea, en este momento veo uno de los manes... Los que tienen, la gente de los clubes que tiene el Villegas. Y esta gente está mirando ahí, todos los partidos los ven. Uh-huh. Este man me puede servir. Ah, este man, por ejemplo, Pepito, que juega en Uzbekistán, digámoslo así, o que juega por allá en República del Congo. Son manes también que juegan en grandes equipos, en Europa. Sí.
0: Sí, vale, totalmente.
1: Y ahí están los ojos puestos. Este man me lo puedo llevar. ¿Cuánto? Claro. Lo puedo poner a valer billete. Sobre todo los porteros también. Que en esto, a todo el mundo en este momento están checando ahí, están viendo. Ah, esta jugada me gustó de tal man. Este man lo. Ok, este man se puede pulir por acá, por este lado.
0: Se están mostrando. Okay, ¿y de qué manera?
1: Sí. No, por acá es por este lado. Este man, como que.
3: Oh, ahí salen oportunidades muy buenas, claro.
1: Claro.
3: Para todos los jugadores.
0: Importantísimo eso. No, y además que le digo una cosa. Por ejemplo, si hablamos de República de Congo, estos muchachos hicieron historia ayer en su regreso al Mundial tras 52 años con este empate con Portugal. Entonces uno pues queda sorprendido, ¿no? Porque imagínese, tantos años llegaron, mejor dicho, con toda, y pues ahí quedó, hablando de ese primer partido que se llevó a cabo el día de ayer, en este debut amargo, se pudiera decir, de Portugal, hablando de Cristiano Ronaldo, ¿no?
1: Al que no le gustó mucho fue a Cristiano Ronaldo. Exacto. Porque no, el mejor jugador del mundo, digámoslo así, o uno de los mejores jugadores del mundo, y que su equipo, que el man es el más, que todo el mundo lo espera. Por ejemplo, ahorita el partido que tenemos el sábado 27 de junio, en Miami, todo el mundo... Yo sé que hay mucha gente que se quedó por fuera porque es imposible comprar una boleta para entrar a ese estadio, porque todo el mundo va, quiero ver a Cristiano Ronaldo. Muchas veces tampoco van es como por la selección, sino que no, voy a ver a tal jugador. Entonces, el man sí como que ayer...
0: Sí, vale, la verdad ayer Portugal no pudo con la República Democrática del Congo y se sumó pues a la lista de los favoritos que no pudieron empezar con triunfo su camino en esta Copa del Mundo. Ya prácticamente finalizando este primer balance de este primer partido que arrancó sobre las 12 del mediodía, le voy a contar de otro partido importante que tuvimos en horas de la tarde, que fue sobre las 3 de la tarde. Estos muchachos que hacen parte del grupo L, le hablo de Inglaterra y Croacia. Partido también bien interesante, y pues al finalizar prácticamente quedó ahí la diferencia, 4 goles para Inglaterra, 2 para Croacia, el segundo partido que tuvimos el día de ayer, que también fue importante.
1: Todos los días hay partidos bacanos, todos los días hay partidos chéveres, y el que diga, no, es que a mí no me gusta, papi, hay que ver, todos los partidos son buenos. Hoy tiene de pronto los datos de los partidos de los que juegan hoy.
0: Sí, señor, ya se lo voy a mencionar.
1: Perfecto.
0: Pero permítame, señor director, finalizo por acá, porque este partido de verdad que fue el tercero antes de arrancar Colombia, que fue Ghana precisamente con Panamá. Este partido fue un poquito aburrido, no fue así como Ghana, muy interesante, okay. Interesante, okay. Porque pues Ghana se quedó con el triunfo contra Panamá tras un partido cerrado que parecía pues terminar en empate sin goles, porque prácticamente ya al finalizar, o sea, les dieron como unos minutos de más, creo que fue 5 minutos para que pudieran hacer el gol, y la verdad estos muchachos al finalizar el partido va Ghana y le mete tremendo gol a Panamá.
1: Ghana y Ghana.
0: Sí, señor, va Ghana y métese este gol, y obviamente pues el conjunto africano encontró el gol, y eso de verdad fue en el último minuto para romper ya pues

0: quedamos sorprendidos porque fue ya prácticamente finalizando, Pale. Entonces uno dice, vea, ya prácticamente al finalizar, pues estos muchachos de Ghana encontraron la victoria.
1: Muy bien, ¿qué se viene para el día de hoy, Milenita? ¿Cuáles son los partidos el día de hoy para que mi gente en este momento... Había una pregunta que me hacía, alguien me decía, venga, pero los partidos, ¿por qué tan tarde? O sea, el horario de los partidos.
2: No, antes
1: ¿qué?
2: Agradezcan.
1: ¿Qué?
2: Que antes agradezcan que los partidos no son como los anteriores mundiales, que eso sí era a las madrugadas.
1: No, párenle, sí, no, hay mucha gente que está en Europa, y claro, en Europa es madrugada cuando sí, nosotros ya, apenas sí está anocheciendo, ¿sí me entiende? Cuando apenas nosotros vamos a acostar a dormir, esa gente apenas está en... Por acá como en el quinto sueño, son como las 4 de la mañana más o menos. Entonces, esas personas que están allá al otro lado del charco tienen que madrugar a ver los partidos.
0: Sí, señor. ¿Ah?
1: Entonces, eso era como lo que se decía, venga, ¿y por qué? ¿Y por qué también tres países donde se disputa el mundial? ¿Sí? Eso son las preguntas que surgen.
0: Lo diferente, vale. Pero bueno, cosas que han cambiado en el mundial que han sido interesantes. Por ejemplo, el tiempo que les están dando ahora a los jugadores. Se han visto que antes arrancaban, sí, iban de chorro.
1: Ahorita no, ahorita ahora, tienen como a los 20 minutos como que tienen una hidratación ahí,
0: sí,
1: ¿no?
0: Sí, sí, que es importante porque uno dice también, estos jugadores se van a veces hasta más de 45 minutos jugando un partido y no tienen pues como ese pequeño espacio para un descanso. Ahora en este mundial sí lo han tenido y es chévere. Bueno, me voy con la ronda de partidos que vamos a tener hoy 18 de junio.
1: ¡Eso!
0: Porque Colombia es mundial. Vea, arrancamos a las 11 de la mañana, hora colombiana. Se va Chequia contra Sudáfrica.
1: Chequia-Sudáfrica.
0: Sí,
1: okay,
0: señor. Va a ser el primer partido que va a ser a las 11 de la mañana. Vamos a tener 4 partidos el día de hoy. Luego, sobre las 2 de la tarde, llega Suiza con Bosnia. Van a hacer este partido a las 2 de la tarde. Y a las 5 de la tarde vamos a tener Canadá con Qatar. Este partido, y ya cerrando pues estos partidos del día de hoy, nuevamente vuelve y juega México, que se estrena por segunda vez, el segundo partido de México, y lo va a hacer contra Corea del Sur.
2: Canadá va a estar jugando en Vancouver, ¿no? En Canadá, exactamente, okay. Y pues bueno, esperemos, ese creo que es el partido como más interesante.
1: El de Canadá, sí, hoy no están como tan, porque no hay como latinoamericanos ahí, ¿sí o no? Bueno,
2: no,
1: esperemos.
2: Hasta el momento no.
1: Esperemos a ver qué va a pasar con esto, pero igual, todo partido del mundial es bueno.
0: Sí, claro, vale.
1: No se pierdan la oportunidad de disfrutar. Vuelvo y les digo, son 4 años que esperamos nosotros. Igual ayer, nosotros sí o sí tenemos que ganar ese partido. O sea, después de casi 8 años que no íbamos nosotros a un mundial y irlo a perder porque se pudo haber perdido el partido. No digamos que no, el partido, porque los manes son altos. Los manes de 1.80 metros. ¿Ah?
2: Señor.
1: Uy, no. Metros no, centímetros. ¡Oh, Dios mío! ¿Metros? 1.80. Sí. Y uno dice, uy, qué manes tan gigantes, ¿sí o no? Y dos manes llegaban y metían una pelota, papi, y iban al arco, y nos tenían, pero bien estudiados, ¿oyó?
2: Pero una cosa impresionante.
1: Y al final, a los últimos 20 minutos, yo sé que más de uno estaba apretando allá como para que eso no fuera a cambiar el resultado, porque los manes nos hicieron un contragolpe fuerte.
0: Vale, pero le digo una cosa, esta primera la pasamos, que fue un partido de verdad que siempre estuvo ahí con mucha adrenalina, pero yo creo que el que viene también hay que ajustar muchísimas cosas.
1: Claro.
0: Porque es con la República Democrática del Congo, que fue precisamente la que hizo el empate ayer, entonces con el otro equipo que le estaba mencionando de Portugal, entonces creo que nos la dejaron bastante fuerte, pero bueno, así va el mundial. Y estos partidos interesantes que nos llenan de alegría.
1: Hagan sus apuestas. Veo que mucha gente también está apostando. Esto se presta para todo. El movimiento, tanto monetario como en el comercio, llámese licorera, llámese bares, llámese locales comerciales, llámese comida. Todo esto se va moviendo. Esto dinamiza nuestra economía, esto dinamiza el mundo, porque no solamente aquí lo vivimos nosotros, sino que en todos los países del mundo están viviendo prácticamente esto, tal cual. ¿Sí o no?
0: Sí, señor, así es, vale. Nos vamos preparando entonces para el próximo partido que nos llena de alegría, que va a ser partido de nuestra selección Colombia, para que nos organicemos también, porque esto va a estar bastante movido, que va a ser el 23 de junio. Nuevamente vuelve y juega, y eso también pues... También se activa el comercio, como dice Pale, porque desde las 6 de la tarde y hasta las 4 de la mañana, hablando de Villavicencio, pues la gente va a tener la posibilidad de salir, de tomarse sus traguitos, buen comportamiento, eso sí.
1: Y le voy a decir una cosa, si usted no ha comprado la camiseta es porque usted es muy tacaño, usted la verdad no apoya a la Selección Colombia, porque allí abajo la venden. ¿A cómo la vendían ayer, Harold?
2: 50, ¿no?
1: 50 barras.
2: Que hoy ya iba 50. A estar en 80 barras.
1: O sea, que hoy subía, supuestamente, si Colombia ganaba.
2: Ganaba, sí.
1: Tal.
2: Sí.
1: ¿Cuánto vale la otra, la original de la Selección Colombia?

0: de 250 lucas, uh-huh. ¿Sí? De pequeña.
1: Sí, sí.
0: 350 mil pesos vale la camiseta original de la Selección Colombia.
1: Sí,
0: entonces,
1: señor.
0: Si usted quiere apoyar a la selección, no importa la camisa que usted se quiera comprar, la amarilla, la azul, la roja, la que tenga, la clásica, lo importante es tener una camiseta. Y vuelvo y le digo, si usted no apoya o si usted no compra una camiseta esta es porque es muy chichi, porque 50 mil pesitos, yo sé que...
2: Sí.
0: ¿Sí o no?
2: No, no, el año pasado yo me compré una en 80, más o menos, 80, 90.
1: Uy, Jarolito.
2: Y este año estaba más económicas.
0: Y si usted se la quiere ganar, pues debe estar muy atento de Tropicana 99.3, porque nosotros también estamos entregando, mire, estamos entregando balones, uh-huh. Estamos entregando camisetas de la Selección Colombia. ¿Me estén acá en vivo? Sí,
1: sí, señora, sí, ahí, ahí lo estamos viendo.
0: Estamos entregando todo esto, tenemos muchos premios, muchos regalos, muchas sorpresas. Estamos recorriendo los barrios. De hecho, ya subimos un video del Tropigol ayer que jugamos ahí en la estación de servicio Cusiana. Gracias a todos los conductores, a todas las personas que fueron, a toda la gente que, porque los incentivamos, llevamos lechona, llevamos sonido. En algunos vamos a tener pantalla para que ustedes tengan la oportunidad de ir. Y es algo bien chévere, como antes de la previa de los partidos de la Selección Colombia. Así que esto es lo bueno y esto es lo chévere, que lo vivimos es cada cuatro años un mundial, y pues da la oportunidad de que nuestra Selección Colombia, en este momento la gente siente mucho fervor y mucho amor por esta camiseta.
1: Sí, señor, le voy a hablar de dos cositas más que son importantes, ¿vale? Para mencionar, por ejemplo, de cómo está la Selección Colombia en estos momentos, que está en el primer lugar del grupo K. Colombia está ocupando el primer lugar, tiene 3 puntos. Nos vamos para Portugal, que está en el segundo lugar con 1 punto. República del Congo también tiene 1 punto. Y Uzbekistán tiene 0 puntos. Así está el grupo acá en estos momentos. Eso quiere decir que nos podríamos estar preparando también para un partido más adelante, quien quita Colombia con Portugal.
0: Ay, Dios mío, bendito. Pues que el partido con Portugal viene.
1: Sí, señor.
0: Es el 27, el sábado 27.
1: Ese va a estar, mejor dicho,
0: ese va a ser en Miami, es el, sí, que señor. Le digo, del que todo el mundo espera, el que la boleta está imposible de comprar.
1: Uy.
0: Porque acá más o menos encontraban $300 valía una boleta para entrar al partido en Ciudad de México. Uh-huh. Y multiplique, pues,
2: en peso colombiano.
0: En peso colombiano, ¿cuánto le va a salir? Casi millón y pico. Sí, sí, casi 2 millones de pesos, eso dependiendo de la localidad. ¿Y qué estadio tan grandísimo?
1: Uh-huh. Sí, claro. Y otro de las cosas que de pronto ha llenado como de sorpresa es ver por qué estos jugadores están eligiendo estos botines rosas. ¿Sí los han visto?
0: Que sí, además a mí me parece que son bacanísimos, sí. Chévere. Ya no van el guayo negro, los botines negros. Es que todo va cambiando, es que todo va evolucionando y son tendencia. Uh-huh. Además que tienen algo muy especial. Esos botines tienen, hay que hablar de ese botín, de verdad hay que buscar el datico. Averígüelo, Vargas, de lo que trae.
2: Pero antes de eso.
1: Vea,
2: qué interesante tiene ese botín.
0: Sí. No, es algo importante.
1: Es que se está hablando de que no es moda, no es casualidad, es psicología, identidad, estrategia visual en el escenario más visto del planeta. Entonces, pues, algunos lo están viendo como que es un capricho, pero pues no es así. Hay razones concretas detrás de ese color que denomina en el Mundial 2026.
0: Aquí me están enviando, muchachos, vean, en este momento me están enviando la camiseta de la Selección Colombia, combo pareja, las dos camisetas por, ¿sabe cuánto valen las dos?
2: ¿Cuánto?
0: 50 barras.
2: 50 mil las
0: 50
2: dos,
0: 50 mil pesos las dos.
1: Me las compro.
0: Se las envían a todo el país, excelente calidad. ¿Y esto qué tipo es, mi amor?
2: Vea, la réplica que no han logrado hacer idéntica o parecida es la azulita. Es
0: ¿cuál?
2: Así, déjeme decir.
1: La nueva.
2: Los colores.
0: Ok.
2: O sea, esa sí no aguanta comprarla.
0: Oye,
2: no,
0: ahorita sacaron otra camisa bacana, que ellos salieron ayer con esa, una tipo azulita.
2: Sí.
0: Bueno.
2: Yo ayer vi una camiseta de las mariposas amarillas, pero en negra.
0: ¿Sí?
2: Uf, uy, eso se veía súper elegante la camiseta, bien bonita. La misma, okay, de mariposas amarillas, pero en negras. Eran mariposas negras prácticamente.
1: Oiga, chévere, muchas sorpresas.
2: Vea, les tengo también las selecciones como principales candidatos al título mundial de 2026, que posiblemente se puede estar ganando, algunos favoritos que se pueden estar ganando este mundial 2026. En primer lugar está España. Aparece como una de las grandes favoritas gracias a su nueva generación liderada por Yamal, junto a figuras como Nico Williams y Pedri. Llega tras ganar la Eurocopa del 2024 y Nations League. También en segundo lugar está Francia. Francia también se puede estar ganando ese mundial, señores. Subcampeona de Qatar 2022 y campeona en el 2018.
0: Sí.
2: Mantiene una plantilla, llena de estrellas como Kylian Mbappé, Michael Olis, que también
0: ese
2: ha
0: bueno,
2: hablado muchísimo.
0: Ese pelado es bueno. Tema, ay, sí. Papá.
2: Entonces puede ser también un favorito para ganarse este Mundial 2026. En tercer lugar está Argentina. Actual campeona del mundo, buscará el bicampeonato. Conserva la base del equipo que ganó en Qatar 2022 con Lionel Messi, debutando también con Julián Álvarez, y además de haber conquistado la Copa América 2024. En el cuarto lugar está Portugal.
0: Portugal.
2: Sueña con conseguir el primer mundial de su historia. Cuenta con una mezcla de experiencia de talento como por ejemplo Cristiano Ronaldo, okay, Bruno Fernández, Bernardo Silva y Vitina. En el sexto lugar está Inglaterra. Ya vamos con el último. Inglaterra, que quiere acabar con 60 años sin levantar la Copa del Mundo. Su principal figura es Harry Kane, respaldando por jugadores como Judy y también Bukayo. Y en el último lugar está Brasil, que también se puede estar ganando
0: la
2: Copa.
0: Pero papi, paila, porque venga, hay que tener en cuenta los equipos que han empatado. Uh-huh. Eso nos llevan sus tres puntos, ¿no?
2: Apenas están empezando.
0: Igual vamos para la segunda
2: ronda.
0: Más dudas
2: que otras ediciones debido a su inestabilidad en el banquillo, aunque la llegada de Carlo Ancelotti y el talento de Vinicius mantienen viva la ilusión de ser campeones de este mundial. Y Colombia integra el grupo K, donde enfrentará a Portugal, Uzbekistán, bueno, todo el tema, pero no está dentro del listado de los que posiblemente puede ganar el mundial.
0: Ve una cosa, ¿qué tal será Haití? Porque ese es el próximo rival de Brasil. Uh-huh. Y en ese me imagino que va esto Neymar. Neymar en el partido pasado
1: no estuvo.
0: Pues estuvo ahí en la banca y tal, pero el man no jugó. Exactamente. El próximo partido que prepara Brasil es frente a Haití. Si son así como uh-huh. O eso es papita para el loro. Uh-huh. O qué se puede decir ahí.
2: Pues lo que estoy preguntando aquí, qué tan fuerte es Haití, es que clasificó al mundial por mérito propio, lo okay. que demuestra que es un crecimiento importante en el fútbol de la CONCACAF, y también suele ser un equipo rápido, físico, muy intenso, especialmente en los contratiempos. Muchos de sus jugadores militan en ligas de Francia, Estados Unidos y otros países europeos. Entonces digamos que saben del tema un poquito.
1: Pues igual hay.
2: La principal debilidad suele ser la falta de profundidad en la plantilla y la diferencia de calidad frente a las grandes potencias.
1: Pues creo que estos equipos le están dando muchas sorpresas a los grandes equipos, ¿no? Estos que hasta ahora están participando, hay equipos que no habían ido nunca a un mundial. Y
0: por eso me parece chévere. Por ejemplo, ¿sí o no? Sí, y quedan claro. Sorpresas.
1: Sí, por ejemplo, lo que pasó ayer con Portugal, vale, creo que todo el mundo, yo creo que mucha gente estaba viéndose ese partido, porque estaba muy a la expectativa, sobre todo ver a Cristiano Ronaldo, cómo no va a quedar cabizbajo, aburrido, después de ver que Messi va y mete 3 goles, y él pues no hace gol. Pues eso siempre va un bajonazo ahí para Portugal.
0: ¿Qué me dice la gente? Buenos días.
3: Yo escuché Tropicana, la más bacana, bacanísima. Mili, hágame un favor, no le escuché bien. ¿A qué hora es que es el partido, el 23?
0: Es a las 9 de la noche.
3: ¿Con quién es que voy a Colombia? Gracias.
0: Jugamos contra República del Congo, es en Guadalajara, es a las 9 de la noche ese partido que tenemos, mi querido amigo. O sea, es decir, el próximo martes.
4: Tropicana, buenos días.
1: Buenos días.
4: Al señor alcalde, pantallas gigantes en los parques, en todos los parques de Villao, pantallas gigantes. Para el martes los muchachos, los jóvenes ya están en vacaciones. Apoyemos el comercio ambulante. Movámonos, señor alcalde.
0: De verdad, eso sería muy chévere, la verdad, que por parte de la administración municipal se pusieran pantallas. Hay mucho hincha, hay mucha gente que le gusta, hay mucha gente feliz, hay mucha gente que va en familia, con los niños, a ver el mundial. Esto es lo bueno de un mundial que reúne o nos reúne como amigos a ver jugar a nuestra selección Colombia, y la verdad es una muy buena opción la que usted está diciendo, mi querido amigo, que ojalá pusieran pantallas gigantes. Son las 8 de la mañana, 30 minutos, hablamos del mundial, porque el mundial siempre ha sido de ustedes.

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1: Dos cositas que le quiero decir en este momento. Quiero que vayan ya y nos den like en un video que hicimos ayer en el Tropigol. Todo esto lo vamos a seguir haciendo nosotros.
2: Sí, señores.
1: Todo lo vamos a seguir haciendo porque es la única emisora que está con ustedes jugando al Tropigol, que siente la pasión, la alegría del mundial. Y tenemos dos videos, muchachos. El que acabamos de subir y el que subimos ayer, que fue que le preguntamos a la gente jugando 21. Todo esto lo estamos haciendo con la gente. Estamos entregando los balones de Tropicana, un balón curiosito, bacano, chiquitico, pequeñito, bonito, chévere. Y ese balón yo quiero que ustedes vayan. Ahí estoy yo, aparezco yo con la camiseta azul, porque aparezco ahí en el perfil. Quiero que ustedes vayan y lo comenten de una vez. Quiero que sea gente comentando de una vez. Vamos a ver dónde están los oyentes. Vamos a pararnos de una en @tropivillavo. @tropivillavo en nuestro Instagram. @tropivillavo, listo. Comenten ahí en ese video donde aparezco yo y donde aparezca Harold Vargas, ¿listo? @tropivillavo, ven cómo la gente hace la 21, ven cómo le preguntamos el marcador a la gente y ese cielo tan lindo como estaba ayer. @tropivillavo, de una comentando. @tropivillavo, comenten. @tropivillavo, gracias a las 3,000 personas que ven ese video, ese contenido. Pero queremos que sean más personas viendo y comentando. Eso, así es que me gusta a mí, vea. Muy bien, muchachos, Jarito. Qué bien luce esa camiseta amarilla. Súper bien. @tropivillavo, muchachos. @tropivillavo. Por si usted está nuevo ahí, síganos. Síganos en @tropivillavo y en Facebook, que todo el mundo tiene Facebook, Tropicana Villavicencio. Tropicana Villavicencio, ahí nos pueden encontrar, Tropicana Villavicencio, vayan. Y el último video es el de ayer, también el de Tropigol, en la tarde, ¿listo? Para que ustedes vean cómo se vive el mundial, cómo se siente con Tropicana, la emisora más bacana, bacanísima. @tropivillavo, Facebook, Tropicana Villavicencio y TikTok, Tropicana Villavicencio. Ahí la gente ya le está poniendo me gusta eso.
3: Me gusta. Oiga, chévere de verdad, porque cada que estamos en las calles de Villavicencio, la gente nos acompaña. De verdad, muchísimas gracias a los tropiamarillitos, a las firmas comerciales que se unen siempre en cada recorrido que hace Tropicana, no solamente en Villavicencio, sino en todo el departamento del Meta. Así que bueno, son actividades importantes. Antes hay que darle amorcito, hay que dejar por ahí su comentario, denle like a cada publicación de Tropicana para que así de esta manera pues podamos salir a las calles de Villavicencio y también que los oyentes tengan la posibilidad de participar, así como lo hicieron ayer, Pale. Estaba muy movido a la estación de servicio Cusiana, oiga.
1: Así se hace Tropicana, buscar a la gente, vea.
3: Claro, vea, jugando el Tropigol. Ayer vi por ahí que estaba entregando algo que para que pusieran enérgicos en la noche, Pale.
1: 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Hay que decirlo, sí, porque eso lo estamos entregando, pero eso solamente lo entregamos allá. 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Sí, claro. 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Y solamente lo entregamos es cuando estamos jugando el Tropigol. Si ustedes no quieren ganar ese Tropigol, vaya, yo sé por qué se los digo y sé por qué les digo que en este momento ustedes vayan a nuestro Instagram, porque mañana vamos a entregar un casco bacano. Un casco que vale como 350,000 pesos. Así que si usted no nos sigue, se va a perder de ese concurso que tenemos ahí a través de nuestras redes sociales mañana. Ya ahorita después de las 9 de la mañana se lo venimos a comentar. Pero quiero que ustedes en este momento nos sigan a través de @tropivillavo en nuestro Instagram. Vayan al Instagram @tropivillavo. Compartan ese video, comenten el video. Esos dos últimos videos, por favor, están ahí pegaditos. Entonces vayan, por favor, lo comparten, compartir, comentar, @tropivillavo y seguir.
3: Por acá saludo a Elsie, que nos deja mensajito, dice, son los mejores, como siempre, por eso son los número uno. Gracias, mi amor, por ese mensaje. A los oyentes a esta hora que nos van dejando por acá sus mensajitos, los vamos saludando a través de @tropivillavo.
1: Listo. Ahí está entonces. Muchas gracias a David Botero que nos está siguiendo en este momento. El man dice, yo quiero él, mejor dicho. Aquí me acaba de llegar otro comentario. Qué bueno que sigan motivando la alegría de la selección Colombia. Esto lo dice Mariluz Martín Flores. Y voy a leer todos los comentarios de la gente que está acá porque a esa persona que está comentando mañana, es más, ahorita, ustedes tienen la oportunidad, les vamos a comentar sobre un casco que vamos a entregar el día de mañana aquí. A las 8 de la mañana. Ya les voy a decir, para la gente que nos vaya siguiendo, arroba tropivillao, solamente en Instagram va a ser esta actividad, arroba tropivillao, y la gente ya está comentando. Me gusta esto. Quiero saludar también por acá a Cataleya Sainz. Cataleya Sainz nos está siguiendo en este momento, Milenita. ¿Quién más nos está siguiendo, porfa?
3: Sí, señor. Saludo por acá también. Nos deja Ipi Obana, nos deja por acá saludito también. Saludo a Mariluz Martínez, que nos deja por acá mensajito, y bueno, gracias de verdad a todos los oyentes que nos siguen a través de nuestras redes sociales y cada que ven este contenido bien especial que hacemos con mucho amor, pues nos dejan ahí su comentario.
1: Lo está diciendo por acá también, lo dice Yami.160, Tropicana son los mejores, Dios los bendiga, y nos envía una carita de enamorada. Creo que se llama gente, arroba tropivillao, eso es, muy bien, bienvenida por acá, Alcina 86069, bienvenida Alcina, póngale foto, mi amor, a ese Instagram de una vez. A Smith Fierro, bendiciones, papá, bienvenidos. A Qué Bien Tropicana, David Novoa, papi. Esa gente que está entrando, ya les voy a decir, después de las 9 de la mañana les vamos a decir cómo se van a ganar ustedes ese casco. Es un casco bacano. Y la invitación para todos los moteros, para todos. Si usted tiene moto, mi querido amigo, escuche Tropicana y vaya ya al Instagram y síganos si no nos sigue. Arroba tropivillao. Arroba tropivillao. Gracias, Cristal, mi amor, siempre estás ahí. Más bellos como siempre, los mejores, Tropicana, la más bacana. Mil gracias, mi amor, por ese comentario. Luego de las 9 de la mañana les venimos a contar, ¿listo? Arroba tropivillao, comenten esos dos últimos videos, por favor. Comenten esos dos últimos videos, arroba tropivillao, coméntenlos ya.
2: Sí, señor, facilito ingresar a través de nuestro Instagram, arroba tropivillao, en TikTok, estamos como Tropicana Villavicencio, y en Facebook, Tropicana.

0: 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En Tropicana son las
1: 8:53.
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0: 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En Tropicana son las
1: 8:54.
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0: en Tropicana. Son las
1: 8 de la mañana, 54 minutos en tu Tropicana.
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3: 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En Tropicana son las
1: 8:55 minutos en tu Tropicana, la más bacana, bacanísima.
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7: 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En Tropicana son las
1: 8:56 en tu Tropicana.
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0: clásico. Mariano, a esta hora de la mañana, 9-7 minutos, las 9 de la mañana, 7 minutos. Eso siempre va a pasar y eso siempre va a existir. Lo que ustedes dos ahí están hablando.
1: Hablemoslo al aire,
0: No, papi. Que usted sabe que...
1: Con datos exactos.
0: Hoy viene, usted va a ir allá ahorita a las 10 de la mañana. ¿Qué hora viene el presidente para que usted vaya y lo salude?
1: Ah, sí, no, tengo directo.
0: Ah, ¿verdad que usted está? Pero espere.
1: Pero él llega a saludarme, tranquilo, no hay problema.
0: Después del directo va y saluda. Va y saluda.
1: Llega a saludarme.
0: A Petrovsky, a su presidente. Bueno. 9 de la mañana, 7 minutos. A las 9 de la mañana, 7 minutos. 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Y les tengo a esta hora de la mañana un dato, muchachos, un datico. En el fútbol un partido puede cambiar por una sola decisión.
2: ¿Cuál, vale?
0: Un pase mal dado. O una entrada a desatiempo o una distracción pueden costarle el resultado a todo un equipo. Y en la vida pasa exactamente lo mismo. Muchas veces no son las grandes imprudencias, sino que las que generan de pronto una tragedia, sino esas decisiones que parecen pequeñas. Por ejemplo, mirar el celular por unos segundos, acelerar más de la cuenta, no respetar una señal o confiarse demasiado. Y así como los buenos jugadores saben cuándo atacar, cuándo esperar y cuándo pensar antes de actuar, los buenos conductores entienden que cada decisión cuenta. 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

0: Ya escucho, me comparto la emisora bacana, bacanísima. Oiga, mucho famoso y no es pura inteligencia artificial. Ayer en una foto, de verdad, vi a Maluma, vi a Juanes, estaba Shakira, estaba Silvestre Dangón. ¿Qué más estaba por allá?
1: Yo me vi al Chavo del Ocho.
0: No, cachalo, usted no vio nada porque usted estaba dormido, mío.
1: Me vi a quién a...
2: Yo me vi ese abrazo de Falcao con Maluma.
0: Sí, Maluma.
2: Sí,
0: pero había mucha gente.
2: Muy emotivo.
0: Mucha gente allá que uno dice, chévere, bacano.
1: Mucho famoso allá, bien chévere.
0: Sí, mucho famoso. 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
0: Les tengo un dato muy bacano. Quiero que la gente, los oyentes de Tropicana 99.3, ustedes que nos escuchan, nosotros siempre tenemos regalos para ustedes, para la gente que siempre nos sigue, para la gente, por eso yo les decía ahorita hace un rato, la gente que estaba por acá en Instagram y todo eso. Yo quiero que en este momento vayan y busquen un video que se posteó, ya le voy a decir el día, se posteó el día hace 5 días.
2: A
0: ver. Se posteó. Aparezco yo en el arco de Tropicana, aparezco con el Arlequín y aparezco con mis amigos de Cascos y Accesorios Servimotos. Cascos y Accesorios de Servimotos. Bueno, la gente de Servimotos, ¿listo? En este momento quiero saber dónde están los moteros que me están escuchando. Yo necesito saber. Yo necesito, muchachos.
1: Yo necesito saber
0: quién. ¿Dónde están los moteros? La gente que anda en moto, la gente que transita en moto, la gente que nos escucha en moto. Tenemos un clic, tenemos un video donde tenemos una participación por parte de ustedes. Pero que quiero que me escriban los moteros. ¿Sí me escuchan motero o no me escuchan motero, la verdad?
1: En moto de voz.
0: Si usted tiene moto, si usted es motero, si usted transita en motocicleta, si usted es un buen motero.
1: Si usted es de esos que sale a la calle sin casco.
0: También, quiero que me lo digan.
1: O si usted es de esos que sale a la calle con el casco deteriorado.
0: Con el casco que, mejor dicho, con el casco que dice uno, uy, Dios mío, esta vaina me va a dar piojos.
2: Uy, sí.
0: O el casco negro, se lo vamos a cambiar.
2: Por favor, vale. Justo y necesario.
0: Pero quiero saber, si la gente de las motos nos escucha, quiero que me repletien ya ese WhatsApp de una vez. Ya, vamos a hacerlo. The One. Ya, quiero que todo el mundo ya. Yo soy motero. ¿Qué hay que hacer? No tengo casco. O sí. Ando sin casco. Ya, evítese. Le vamos a evitar un comparendo. Listo, ya empezaron a llegar por acá. Buenos días.
4: Sí, mi pale, yo tengo mi moto. En este momento la tengo varada, pero sí tengo.
0: No quiero texto. Quiero mensajes de voz.
2: Es una motera.
0: Sí, pero quiero nota de voz. Buenos días.
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0: Dios presente, ¿dónde están? Solo motos.
1: Hola, buenos días, Tropicana. Yo escucho y recomiendo Tropicana. Yo soy motera. ¿Qué hay que hacer para el casco?
0: Listo, ya le voy a decir qué deben de hacer, mi amor. Buenos días.
2: 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Yo soy motera hace más de 30 y pico de años. Uy. Necesito mi casco. Bendiciones para todos.
0: Necesito que los moteros me envíen una nota de voz, que me digan simplemente, yo soy un motero. No tengo casco, o yo soy motero. No me lo escriban, por favor, no me lo escriban. Quiero escucharlos en nota de voz, porque la gente le gusta es escuchar a la gente. Buenos días.
3: Vale, yo soy motero y me falta un casco.
0: Bueno, buenos días, ¿quién habla por acá?
4: Buenos días, Tropicana. Yo soy motera y no tengo casco porque se me ha dañado.
0: Listo, mija.
5: Buenos días. Yo soy motera hace más de 16 años y necesito el casco porque está feito.
0: Papi, bueno. y ya le vamos a hablar de la actividad que vamos a hacer. Buenos días.
6: 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Pale. Yo soy motera. ¿Qué hay que hacer?
0: Listo, mija, buenos días. Que nos estén escuchando, ¿no?
7: 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Soy motera y necesito un casco.
0: Listo, mi amor, muchas gracias. Dios te bendiga, buenos días.
8: Valencia, yo soy motero desde que fue lo que miró que compré, moto.
0: Bueno. Listo, buenos días.
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0: Listo, simplemente así nomás. Tropicana, yo soy motero, ya.
10: Yo soy motera.
11: Muy buenos días, yo escucho y recomiendo Tropicana, la más bacana, bacanísima. Yo soy motera y necesito reponer el casquito que tengo. Gracias, listo. Dios los bendiga.
0: Bueno, mija.
12: Tropicana, la más bacana. Yo soy motera y necesito un casco. ¿Qué hay que hacer?
0: Listo, mi amor. Buenos días.
13: Hola, Tropicana. Yo soy motera y necesito mi casco.
0: Listo, mi amor. Primero cuídense mucho cuando transiten en moto, ¿no? Buenos días.
14: Sí, claro. Tropicana, yo soy motero, pero no tengo casco. Tropicana, que me lo quiero ganar.
0: Y le vamos a regalar un casco. No cualquier casco chichi ni nada, ni chichipato, ni esas vainas. No. Un casco bueno. Casco de 300 mil pesos. 350 mil pesos vale el casco porque es un ICH-10.
15: Uy.
0: O sea, no es cualquiera. Es cualquiera. Bueno, buenos días.
16: Tropicana, la más bacana. Necesito un casco. Soy motero hace más de 25 años.
0: ¿Tipo?
15: ¿Qué? Bueno, ahí está, vea, nos pueden seguir ahí a través también de cascos y accesorios Servimotos, que ellos son los que van a estar entregando el casco junto a Tropicana, así que prepárense oyentes, porque cualquiera de ustedes puede ser el ganador de este tremendo casco.
0: Venga, acabamos más audios.
17: Tropicana, buenos días, yo escucho Tropicana desde Acacia Meta, yo también soy motera y no tengo casco.
0: Ay,
18: buenos días, yo soy motera.
0: Ah, bueno, el IC10, alguien me está diciendo, ese casco es divino, bueno, y es lo más chévere, porque yo lo tengo en mis manos. Sí, soy el que estoy haciendo el video en ese día. Buenos días.
19: Tropicana, soy motera y necesito un casco.
0: Listo. Ah, Pipe, bueno, este man también está en el Jorales Castaño, también lo vi por ahí en el partido de Ciudad de México. Ahí lo pillé también. Buenos días, hola.
20: Tropicana, yo también soy motero y necesito casco.
0: Listo, papi. Hola, buenos días.
21: Tropicana, yo soy motero también. Listo. Estoy en los trámites de la licencia, pero soy motero.
0: Listo, papi, un abrazo, buenos días.
22: Yo escucho y comparto Tropicana, más bacana. Yo soy motero, Andrés Palencia, yo soy motero.
0: Listo, papi, todos los días.
23: Tropicana, yo soy motero desde hace... Mucho.
0: Está la gente del pueblo, güey. Estamos hablando, muchachos, con la gente del pueblo, con la gente que a ustedes le entrega muchos premios, muchos regalos, muchas cosas. Quiero que estén pendientes durante este mes de junio y el mes de julio, porque vienen muchas cosas, ¿ok? Vienen muchas cosas para ustedes, para los oyentes de Tropicana, tanto en la calle como aquí. Buenos días.
24: Hola, Tropicana, buen día.
15: Buen día.
24: Bendiciones para todos. Soy motero y necesito un casco.
0: Listo, papá, buenos días.
25: Tropicana, la más bacana, yo soy motera y necesito
0: dos
25: cascos.
0: Ah, bueno, le colaboramos con uno, mi amor, ¿vale?
26: Tropicana, buenos días, yo soy motera.
0: Listo, mamacita, un abracito, buenos días. No quiero que me escriban, por favor, quiero que me lo digan en nota de voz. A mí, la verdad, yo para leer soy malo, muy malo. Entonces, me gustan las notas de voz, la verdad, poco texto, buenos días.
27: Tropicana, también soy motera, sí. Necesito un casco.
0: Porque... Listo, mi amor. Buenos días.
28: Muy buenos días, Tropicana. Dios me los bendiga. Tropicana, la más bacana. Yo soy motera.
0: Listo, mija. Buenos días.
29: Tropicana, yo también necesito casco.
0: Listo, papito. Buenos días.
30: Tropicana, buenos días. Yo soy motera.
0: Listo.
30: Hace muchos años.
15: No, mejor
30: no tengo casco. Sí tengo, pero está viejito.
15: Ay, ese todavía el viejito todavía no sirve.
31: Tropicana, la más bacana. Yo soy motero. Pero sí me gustaría que se gane el casco una persona que lo necesite,
15: sí,
31: que no,
15: señor,
31: tenga casco.
0: Ah, bueno.
31: Por seguridad del mismo.
0: Me gusta, Babi. Me gusta su
32: honestidad.
0: Su honestidad. Sí, ay, es honesto el man, ¿pa' qué? Sí,
15: a este paso, sí, nos tocó irnos de Donatón.
33: Tropicana, buenos días.
1: Soy motero y necesito casco, gracias.
0: Uy, por lo que me estoy enterando acá, están graves de casco, ¿no? Están graves, por eso tanta gente en casco.
2: Tropicana, la más bacana, bacanísima, vale, vale. Yo quiero ese casco, vale, vale. Ya te voy a mandar un geek ahí para que me veas que no cargo casco.
15: Eche, compadre. Vale,
2: suéltame ese casco, vieja.
0: Esto, mira, le voy a decir una cosa. Ya no me envíen más notas de voz porque esta vaina, esta vuelta aquí ya cargo, ya. Todo
15: ese,
0: bien.
15: Ese casco apenas ya. Dice no aguanto más.
0: Veo que hay mucha gente en moto que nos escucha. Es el medio de transporte número uno también. Eso es el más rápido.
3: Tropicana, muy buenos días. Soy motera y escucho Tropicana del barrio 6 de Abril y necesito ese casco.
0: Bueno. Listo, buenos días. Hola.
4: Buenos días, Tropicana. Yo soy motera y...
0: ¿Y qué? Pero no borre la nota de
5: voz. Tropicana, la más bacana. Buenos días. Yo soy motero y necesito que me regales un casco. Lo necesito urgente, por favor.
0: Listo, Pito. Buenos días.
6: Tropicana, buenos días. Tengo casco, pero no tengo moto. Ayúdenme.
0: Ah, no, papi. No. Usted es como...
15: En mi caso es diferente. Estoy igual. Tengo casco, pero no tengo moto.
0: Igual, pero puede tener. No pasa nada.
7: Yo soy motero.
0: Listo.
15: Me uno al oyente.
0: Azalia, ¿tiene casco o no tiene casco? ¿Usted es motera, sí o no?
8: Para mi hermano, que él no tiene minutos para llamar.
0: Listo, mija, no importa. Listo, párale volar lo que les voy a decir. Listo, quiero que necesito, todo el mundo me ponga cuidado acá. A Tropicana Villavicencio, riegue ahí, mejor dicho, el chisme. Dígale a todo el mundo, cuéntele a todo el mundo, a su vecino, a su vecina, a la chismosa del barrio. Cuéntele a todo el mundo, de verdad. Cuéntele a tu, ¿sí o no, Mile?
15: Sí, señor.
0: Le cuenten a todo el mundo. Esta vaina me llenó. Ya no más notas de voz. Ya estuvo bueno. Listo, ya, por favor.
15: Colapsado Villavicencio ya, sin casco, ya, Dios
0: ya,
15: mío.
0: Ya no más, ya no estuvo
15: está
0: bien.
15: Está terrible.
0: Ya sabemos que no tienen casco.
15: Ay, cositas deliciosas de Dios. ¿Vos estás regalando un casco o qué?
0: Párenle bolas, Teresa.
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0: Papi, esta emisora es una chimba. Y no lo decimos nosotros. Lo comprueban ustedes en las calles cuando salimos. Mejor dicho, la gente quiere abrazar al calvito de Harold. La gente mima a Mile. La gente me consiente a mí. No le estoy diciendo, ayer me llevaron un regalo. El amigo taxista que me llevó el perfume ahí. Me llevó un perfume. Se llama Dorsai.
15: El Dorsai.
0: Venga. Huele rico, ese perfume huele rico, clásico, lo tuve hace mucho tiempo y lo que importa es el detalle, mi querido amigo.
15: Claro, claro.
0: Listo, atento muchachos a lo que vamos a hacer, párale volada a la vuelta. Atención Villavicencio, en este momento para todos los moteros, esto solamente aplica para moteros. Listo, mi amor, dale pues mi vida, dime.
3: Hola Tropicana, yo sí tengo casco, pero mi hijo no tiene casco.
0: Listo.
3: Me sería para mi hijo, gracias Tropi.
0: Párale buenas, de todas estas personas, yo sé que ustedes tienen Instagram, de todas las personas, porque ahorita el que no esté en redes sociales no es nadie, no es nada, no existe. Uh-huh. Entonces por favor, si usted es un oyente de Tropicana, yo necesito que usted sea muy digital. O sea, mire cómo es Tropicana de chévere, de bacano. Yo quiero que usted tenga Instagram, yo quiero que usted tenga TikTok y yo quiero que usted tenga Facebook. Esas tres y que tenga el WhatsApp, ¿vale? Y que nos tenga agregados a nosotros al WhatsApp, que es el 311-46-38-993. La vuelta es la siguiente, muchachos. A mí me gusta hablarle así a la gente coloquial porque la gente entiende el mensaje de una, ¿sí o no? El mensaje del pueblo, así como estamos hablando nosotros, así como aquí, como todo el mundo habla. Necesito que use, ¿se ancló el video? No está en la parte de arriba, ¿sí o no? Venga, le voy a decir, está ahí al
10: en
0: pie.
10: Historias.
0: Está en historias, uh-huh. Ahí pueden conseguir ese video, ya les vamos a decir qué van a hacer. Y está después de la imagen del papá. Aparezco con Daniela y aparece Andrés Palencia con el Arlequín y dice lo siguiente, atención, está a la vuelta, les voy a reproducir el video de lo que dicen, escúchenlo.
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1: Listo, ahí está, vea. Casco ICH 3110. No es un casco cualquiera. ¿Sabe cuánto vale ese casco?
4: ¿Cuánto vale?
1: Vale 350,000 pesos.
4: Oiga, vale.
1: Ese casco mañana a las 8 de la mañana lo vamos a entregar acá.
5: Sí.
1: El sorteo lo vamos a hacer acá. De la gente, de las personas, de los que ustedes vayan, sigan esa cuenta, arroba, vea, les voy a decir, arroba cascos y accesorios Servimotos y arroba Tropiviao. Solamente tienen que seguir esas dos cuentas, no más. Etiquetar a un amigo motero, etiquete a cualquier persona y ya. Deje un comentario de una. Pero quiero que todo el mundo, los que me escribieron, los que me enviaron la nota de voz acá en el WhatsApp, que vayan y sigan estas dos cuentas. Ahí están, busquen el video. Busquen el video. Simplemente tienen que seguir esas dos cuentas, escribir y no es más. Mañana, después de las 8 de la mañana, deben estar ustedes atentos a Tropicana 99.3, que vamos a entregar ese sorteo. Va a ser en vivo. Aquí en la emisora, eso va a ser transparente como todo lo hacemos aquí en la emisora. Es un casco que vale 350,000 pesos. Lo entregamos el día de mañana y usted mismo puede venir mañana por él.
5: Buenísimo.
1: Ahí está. Chévere. Fácil.
4: Sí, se está moviendo y de qué manera. Vean los comentarios. Ya hay 151 comentarios.
1: Uy,
4: en la publicación. Sí, señor. 151 comentarios. Publicación que tenemos ahí a través de Tropivillavo, arroba Tropivillavo. Y cascos y accesorios Servimotos. Hay 151 comentarios. Esto se está moviendo y de qué manera. Así que atención, todos los moteros de Villavicencio, porque mañana vamos a estar entregando tremendo casco. Dejen su comentario ahí a través de arroba Tropivillavo.
5: Deben de seguir las cuentas. Es importante, ¿no?
1: Síganlas, por favor, síganlas.
0: Vayan. Ay, ¿cómo le parece que qué día iban dos soldados por ahí en una moto, no?
1: Dos soldados, sí, en una moto, ajá.
0: Y sabe que no se caen los berracos.
1: ¿Por qué?
0: ¿Saben por qué?
1: ¿Por qué?
0: Porque iban soldados.
1: No, Teresa, qué chiste más. Bochin, no. No, dejemos así, más bien, vea. Le tengo por acá.
0: No la entendió la milenita.
1: Me dice por acá, me está diciendo por acá, la Salia, ya lo hice. Hola, me está diciendo Marina, ya lo hice. Manuel, ya lo hice. Pale, aquí me están enviando el pantallazo. No hay necesidad de enviar el pantallazo, tranquilos. No hay necesidad de enviar el pantallazo, tranquilos. Con que ustedes hagan esa tarea, ya, de cualquiera de los que estén ahí, puede ser, ese casco puede ser suyo, ¿vale? Comenten. Esto va a ser en vivo mañana a través de arroba Tropivillavo, a través de Tropicana Villavicencio, aquí en vivo. Vayan, comenten, sigan esas dos cuentas. Importante, seguir las dos cuentas.
4: Sí, señora.
1: Todo lo verificamos acá.
5: Sí, señores. Si hay no que estar alertas. Si usted no sigue las cuentas,
1: paila.
5: Grave, monga.
4: Sí, y para todo. Sí, oyentes que participen en premios de Tropicana todo el tiempo deben seguir las redes sociales. Ajá. Porque pues no tiene lógica que se ganen un premio, pero no sigan las redes sociales.
1: Eso es importante para todo. Para la moto eléctrica, deben seguir las redes sociales. Si no las siguen, pues, mis queridos, vayan haciéndolo, porque si no. No hay premio.
4: Tuki,
1: tuki, lulú. Les quiero hablar a esta hora de la mañana del tigre. De su caritas.
5: Ah, bueno, más
1: a esta hora de la mañana. Uy, qué rico. Qué rico, Milenita. Aquí vamos. Los dos, Mile. ¿Qué hiciste el fin de semana, Milenita?
4: Pal, el fin de semana, pues la verdad. Con los chicos en la casa.
1: ¿Sí?
4: Sí, vale.
1: Clases, música, todo eso, cumpleaños. Corre, la vi por ahí. ¿Sí?
4: Sí, señor.
1: ¿Y el domingo?
4: También, pale.
1: ¿También? Pare de bolas, porque igual este niño no para, pero bueno, se le ve feliz y eso le da fuerzas.
4: Eso es lo importante, pale.
1: Pare de bolas, porque eso sí, es entrega, madrugar, empacar mil cosas, no dejar nada olvidado, todo eso es importantísimo, ¿sí o no?
4: Sí, pal, eso me gusta muchísimo. Además que uno dice, es apenas la oportunidad perfecta, sobre todo cuando están esos planes de no olvidarnos de su caritas.
1: Así es. Póngale cuidado. 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
4: Me gusta muchísimo eso, pale, la verdad. Eso siempre también yo lo llevo, un paquetico de sucaritas, para que pues aproveche durante todo el día, que tiene el tamaño perfecto que nos gusta.
1: Sí, es muy súper nutritivo. 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

0: Carrasco, empezaron ahora sí, pero con toda, Dios mío bendito, ¿qué es esto? ¿Qué está pasando, muchachos? 9 de la mañana, 39 minutos, Centro Tropicana 99.3. Me gusta cuando la gente está activa, me gusta cuando la gente se mueve, me gusta esto. 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En Cómo Amaneció presentamos una muy buena noticia.
1: Pues señores, las buenas noticias son dos. La primera es la reacción de Radamel Falcao en el Mundial cuando hacía los partidos, cuando hacía los goles la selección colombiana. La emoción que tenía Radamel Falcao, señores, en ese partido no se compara con nadie.
2: Amo ese una tigre, bien Dios emocionado. Mío. Bello, bello, precioso.
1: Ese es el único tigre que amo. Y entonces...
0: Ay, Jari, usted ama al tigre.
2: Se ama, o se ama
0: al de su caritas también lo ama. Al de su caritas.
2: Yo lo he visto también con real. Ese.
0: Al de su caritas lo ama.
1: Es el único tigre. Y esas caritas a mí me gustan. Póngale cuidado. Y el segundo video... que también
2: le gusta la tigresa del oriente.
1: El segundo video que también fue positivo, la reacción tan bonita y tan emotiva que tuvo nada más y nada menos que Pekerman cuando se encontró ahí en la cancha con Luchito. Hombre, fue una reacción tan emotiva, se abrazaban de una manera increíble porque pues Pekerman fue una pieza muy fundamental para este gran jugador de la Selección Colombia. Entonces pues se volvió reacción positiva y ahí les comentamos esas dos noticias positivas.
0: Qué bueno, pues noticias positivas aquí en Tropicana, la más bacana.
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0: este momento
1: en las redes sociales. Vea, todo el mundo está viendo el video, todo el mundo me está diciendo, uy, qué chimba de casco. Es más, ahí aparece el casco, muchachos. Ahí aparece el casco. En este momento tengo un datito importante. Le voy a contar los artistas que estaban en el mundial.
2: Por favor, vale.
1: Mire, mire. Jorgito Celedón. Silvestre Dangón. Estuvo también Carlos Vives.
2: Sí.
1: Estuvo Peter Manjarres. Estuvo Juanes. Estuvo Camilo. Estuvo, bueno, ya artistas vallenatos.
2: Maluma también.
1: Sí, Maluma también. Todos estuvieron allá. Bacano, oiga, chévere.
2: Chévere, sí,
1: pero
2: eso.
1: Harta gente, vea, viva Ponchito Castro también, manager de Jorgito Celedón. Estuvo, wow, también por allá. Disfrutando, chévere. Todos postearon su fotico. Bacano, vea. Carlos Rueda también. Acordeonero del Derdayán. No, qué chimba, bacano esto. ¿Qué más estuvo por allá? Karen Lizarazo. ¿Y qué estuvo por allá? Jonales Castaño. Pipe Bueno. Oscar Gamarra también. Lo pillé por allá. Venga, miramos acá.
2: Chévere. Oiga, hartos.
1: ¿Quién es?
2: Hartos, hartos artistas.
1: Sí.
2: Hartos artistas ahí presentes. Chévere por Colombia, los artistas que hagan presencia también, que ayudan a apoyar a nuestra selección Colombia, que van a los diferentes partidos, porque no me imagino solamente en este, sino también la participación en diferentes partidos que vienen en camino de Colombia. No me quiero imaginar este de Portugal, vale, con,
1: eso va a estar
2: con la selección Colombia. También me imagino que muchos artistas van a estar ahí presentes.
1: Eso va a estar poderoso. ¿Quiere que le diga una cosa, Mile?
2: Señor.
1: Me gusta cuando los chicos, bueno, los mexicanitos, los pelados, que son los que llegan y dejan la bandera ahí, esa vaina queda templada ahí en el estadio, las dos, sí, banderas, ellos llegan y pegan el carrerón y ¡prun! Esa vaina queda impecable, queda toda templada, queda bonita la bandera, me gusta mucho eso, de verdad, muy chévere, muy chévere, muy chévere. Gracias a toda la gente que está allá en el mundial. Eso sí, hay que devolverse en el domingo porque hay que votar.
2: Hay que votar, sí, señor.
1: Hay que votar porque no, boticos se pueden estar pendiendo, Dios mío bendito, y ahí sí, ¿en qué nos metemos? ¿Sí o no, Milanita?
2: Que gane el país. Voto puede marcar la diferencia.
1: Que gane el país, es lo que queremos nosotros. 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

0: 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En Tropicana son las
1: 9.52.
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0: 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En Tropicana son las
1: 9.53.
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0: 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Son las
1: 9:54 minutos en tu Tropicana.
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1: 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En Tropicana son las
2: 9:54. 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
16: Son las 10 de la mañana. 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

0: Maracaná.
1: Así lo gritamos ayer, te queremos, Colombia, te queremos, te queremos. 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
0: Es

0: día jueves, jueves que parece como viernes, no sé. Esto parece hoy un viernes, Dios mío.
1: Oye, Andrés Palencia, los tienes locos. Loquitos, locos. Andrés Palencia, el

0: Romano Bacanísima en la ciudad de Villavicencio y anotando los goles, papá. Aquí tienen a su goleador.
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0: Aquí tienen a su goleador Andrés Palencia a través de los 99.3. En emisora que te escucho, veo y comparto. En la mañana se llama Tropicana, Tropicana. Buenos días para todos. La emisora que me gusta escuchar. Buenos días, buenos días.
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0: Más oyentes, buenos días. Hello.
3: 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Bacanísima.
0: ¿Quién más escuchando Tropicana, la más bacana? Bacanísima.
4: Yo escucho Tropicana, la más bacana. Bacanísima.
0: ¿Quién más me lo dice por acá, hola? De una, rompale de WhatsApp, por Dios.
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0: ¿Quién no escucha

quiero que ustedes hagan algo, ¿listo? Hagan algo de una vez. Yo creo que ustedes vayan al Instagram de Tropi Villavo. Vayan al Instagram de Tropi Villavo. Vayan de una. Vayan de una, vayan ya, de una. @TropiVillavo. Si no nos siguen, y si aún no me siguen, me pueden encontrar como @AndrésPalenciaDJ. Bueno, si me quieren seguir, ¿no? No es obligación. @AndrésPalenciaDJ. Ahí estoy para ustedes, familia. ¡Familia!

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1: Eres un besito, mi amor. Un besito, mamacita hermosa, bella. 10 de la mañana, 30 minutos, listo. ¿Qué van a hacer? En la parte de historias tenemos el video donde mañana vamos a entregar un casco, un casco, un casco, un casco, un casco de 350 mil pesos. ICH10. Es un casco bacanísimo. ¿Qué tienen que hacer? Vayan, toquen la historia, ahí está. Se lo puse en la parte de historias, o si quieren, bajan y también van a encontrar el video, ¿listo? Con mis amigos de Cascos y Accesorios Servimotos. Cascos y Accesorios. Yo tengo las manos, yo en mis manos tengo el casco ICH1035. Es un casco que vale como 350 mil pesos más o menos. Esta mañana le estaba preguntando a los oyentes quién tenía casco, quién no tenía casco, y ustedes me dijeron que nanay, sí o no, o sea que por lo que veo más de uno le hace falta el casco. ¿Qué tienen que hacer? Por favor, tienen que seguir estas dos cuentas de Instagram, facilito, tienen que seguir @tropivillao y tienen que seguir de esta forma Cascos y Accesorios Servimotos, no más. No deben seguir a nosotros, deben hacer, o sea, comentar ahí, comente un amigo motero que usted ponga, lo etiqueta ahí y ya, no es más, no es más. Hágale por favor, hágale y mañana, 8 de la mañana en puntico, vamos a entregar ese casco. ¿Cómo la ve? ¿Cómo les parece? Sin tanta vaina, sin tanta cosa, sin tanto, sin dar tantas vueltas, facilito, o sea, como es, o sea, papita para el loro, mejor dicho, ¿quieren? Papita para el loro, facilito, ahí salgo yo en el video, ahí salgo yo en el video. @tropivillao, solamente es por Instagram, ojo, solamente es por Instagram, ¿vale? @tropivillao, vayan de una vez, por favor, vayan de una vez, @tropivillao, comenten ese video, síganos en Cascos y Accesorios Servimotos y @tropivillao. Mañana a las 8 de la mañana, alguien, un oyente, ustedes, que les hace falta ese casco, se lo pueden ganar, pilas, ojo, no sé por qué se lo digo, vayan, por

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0: 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En Tropicana son las
1: 10 de la mañana 45.
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0: 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Son las
1: 10 de la mañana, 46 minutos, yo escucho y comparto Tropicana.
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1: Son las 10 de la mañana 47.
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4: 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En Tropicana son las
1: 10:47.
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1: Son las 11 de la mañana. 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

0: sido de ustedes. Tenemos, señoras y señores, nada más y nada menos que el primer gol de la República Checa.
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0: momento. Hoy tenemos varios partidos, bastante agite. Minuto número 15, 41 de este primer tiempo, República Checa, Sudáfrica. Me voy para la calle en este momento a ver cómo está Varguitas. ¡Vargas!
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0: Decímelo, Varguitas, ¿usted dónde se encuentra, papá?
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0: Número que ya se los doy con exactitud.
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1: 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Ya regresamos. 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

con nuestro más hondo pesar y el más alto respeto, informamos el sensible fallecimiento de nuestro querido Alex Bueno. Hoy 18 de junio en la ciudad de Nueva York, a las 9:43 de la mañana fue hoy. Su partida deja un vacío irreemplazable en el mundo del arte y en los corazones de todos los que tuvimos el honor de conocerte, de admirar su obra musical. Agradecemos las innumerables expresiones de afecto y solidaridad recibidas en estas horas difíciles y de profundo dolor. Ante este difícil momento solicitamos respetuosamente comprensión y privacidad para su familia y seres queridos, permitiéndoles atravesar el duelo en la más estricta intimidad. Pues ha partido este grande del merengue de la

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1: 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Ya regresamos desde ese punto de la ciudad de Villavicencio, celebrando el mundial con Tropicana y Motocross del Oriente. ¡Aló!

Chavo Ventina, a las 11 de la mañana, 37 minutos. Los que escucho, bueno, y comparto la emisora más bacana, bacanísima. 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
1: Aritol Vargas, cuénteme qué ha pasado, papá.
2: Hombre, aquí estamos jugando el Tropicón de Tropicana. Qué se bacano. 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

0: 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En Tropicana son las
1: 11:48.
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0: en Tropicana. Son las
1: 11:48 en Tropicana.
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2: 11:49.
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4: Son las 12 del mediodía. 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

0: momento, señoras y señores, en el partido de República Checa, Sudáfrica, minuto 83. Casi que no llega ese gol, ¿eh? Por fin, al fin llegó el gol, que es un gol. 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

0: 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En Tropicana son las
1: 12 del día, 48 minutos en tu Tropicana.
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0: en Tropicana. Son las
1: 12 del día, 48 minutos en tu Tropicana.
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1: 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En Tropicana son las
2: 12:49 minutos en tu Tropicana.
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2: 12:49 minutos en tu Tropicana.
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7: 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En Tropicana son las
2: 12 del día, 50 minutos en tu Tropicana.
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0: 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En Tropicana son las
1: 1:46 minutos en tu Tropicana.
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0: 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Son las
1: 46 minutos en tu Tropicana.
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3: 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En Tropicana son las
1: 1:47 minutos en tu Tropicana.
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1: 1:47 minutos en tu Tropicana.
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0: Abran cancha, que aquí llegó el doctor Chapatín al aire a través de las tardes bacanas de Tropicana. Son las 2 de la tarde, 2 minutos. 2-2, aquí estamos al aire en Tropicana. ¿Qué tal? ¿Qué ha habido? ¿Qué ha pasado? Cuéntemelo todo, Villavo. Todo el departamento del Meta conectados con la más bacana. Aquí estoy para disfrutar la buena compañía de ustedes, por supuesto.

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1: Bienvenidos a este Tropigol de Tropicana, porque hoy se está jugando nada más y nada menos que otro de los partidos del Mundial 2026. En el minuto 8, más o menos minuto 9 del partido, se está jugando Suiza frente a Bosnia. Este es el partido, va 0-0, arrancando el partido. Aquí les estaremos contando y cantando los goles que se van presentando a lo largo de este partido, de esta presentación de la

0: Tropicana, así que preparadísimo, ya saben que nuestro WhatsApp es habilitado en este mismo instante, señores. 311-46-38-993. Vamos a pasarla bien a entregarnos a esta programación en las tardes. Así que bienvenidos. Solamente si usted me diga, yo escucho y comparto Tropicana, ¿sí o no?
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0: Ahí los voy a estar esperando a través del WhatsApp de Tropicana, 311-46-38-993. Me imagino que hay trancones por todo lado. También me lo van comentando. ¿Cómo es el tráfico en esta tarde bacana? Bienvenidos.
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0: Tantas cosas para contarles a todos los oyentes. Ya vengo con más información. Aquí está Sebastián Campos.

0: los inquietos del vallenato. Se llama Entrégame tu amor a las 2 de la tarde, 19 minutos, es Tropicana, acompañándoles en esa tarde bacana.
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0: Bueno, a esta hora de la tarde requieren con suma urgencia el equipo de emergencia en el puente de la azotea, porque hay una persona que aparentemente intenta lanzarse

0: las autoridades en ese momento, porque pues hay algunas personas de la comunidad que están ahí pasando alrededor, están tratando de mediar la situación y de lograr que esta persona no acabe con su vida. Tantas personas pensando con terminar con su vida y necesitan de una mano amiga. Entonces, ahí está la emergencia que se presenta a esa hora de la tarde en el puente de la azotea. Aquí estamos a las 2 de la tarde, 20 minutos. Y bueno, vamos a hablar de noticias buenas, noticias positivas, porque tenemos nada más y nada menos el regreso de ese mundial. Y también tenemos el regreso de un parque que ya nos había visitado hace 4 años, precisamente. Si regresó al mundial, regresó también el parque Los Valentinos. Para eso tenemos de invitado especial a Wilton Morales, del parque Los Valentinos. Wilton, bienvenido a Tropicana, ¿qué tal?
1: Harold, muy buenas tardes, ¿Cómo estás? Un saludo especial para usted, todo su equipo de trabajo y obviamente los oyentes que en ese momento nos escuchan.
0: Sí, señor.
1: Muy contentos, felices porque volvemos a Villavicencio. Sí, como bueno, lo dice usted, vuelve el mundial y regresa al parque Los Valentinos a Villavicencio.
0: Qué chévere, eso me pareció bien interesante porque muy bonitos recuerdos quedaron las familias que fueron a visitar el parque Los Valentinos hace 4 años y regresa nuevamente, pero más poderosos que nunca, porque me enteré por ahí que viene con algo adicional, ¿no?
1: Claro que sí, Harold, venimos recargados con más sorpresas y una sorpresa muy bonita para toda la familia. Uh-huh. Tenemos un circo muy especial que va a estar funcionando dentro del parque como un atractivo no mecánico más. Okay. Por tanto, tenemos entretención para todas las edades de la familia. Tenemos atractivos infantiles, familiares y extremos. Y obviamente con esta apuesta escénica y artística le damos un plus más para que obviamente llevemos a estas integrantes mayores de la familia y puedan disfrutar de este show que es bastante muy, muy atractivo, muy dinámico.
0: Y debo confesar que el Parque Los Valentinos lleva toda su estructura prácticamente con toda la seguridad que se requiere, ¿no? Porque ustedes trabajan con seguridad y demás, ¿no?
1: Claro que sí, Harold. Eso es un parque, son dispositivos europeos, todos uh-huh. son muy modernos, todos tienen su proceso de mantenimiento, inspección, vigilancia. Y el ser un parque itinerante nos hace exigentes porque para cada temporada estamos viendo, o cada ciudad que visitamos, obviamente visualizamos cómo se encuentra cada dispositivo.
0: Buenísimo.
1: Entonces esto hace que seamos cada 45 días, hagamos un proceso nuevamente, una puesta en escena, una puesta previa al funcionamiento, y esto hace que sea la inspección mucho más continua que un parque permanente.
0: Más seguro que nunca. Así que el Parque Los Valentinos, cuénteme cuál es la atracción más, valga la redundancia, la más atractiva, porque yo sé que todo es atractivo en el parque, pero hay una atracción que debe ser la que más exige la gente y dice, no, a mí me encanta esto y esto es lo único que tiene el parque y lo diferencia de los demás.
1: Claro que sí, Harold, contamos con la atracción viajera más alta de Latinoamérica, que wow. es el King Kong. Tenemos 42 metros de altura, wow. es una expresión de adrenalina pura.
0: Sí.
1: Obviamente hay todo tipo de dispositivos para menores, para niños, para familiares y obviamente la extrema, que es la que más gusta. Y ahora con este nuevo atractivo que es el Circo Petit, que es un circo espectacular con un show y una apuesta espectacular para todos.
0: Hablemos dónde está ubicado, horarios que se van a manejar en el Parque Los Valentinos para que vayan al circo, van a visitar precisamente el parque, disfrutar de esas atracciones. ¿Desde cuándo hacemos el debut y todo el tema?
1: Harold, tenemos el gusto de informar, mañana viernes 19 de junio realizamos apertura a público desde las 4 de la tarde.
0: Mañana es el debut prácticamente.
1: Mañana es el debut.
0: Buenísimo.
1: Y todos los días manejamos el mismo, de lunes a domingo, el mismo horario, desde las 4 de la tarde hasta la medianoche.
0: Hasta la medianoche, hay que aprovechar. Quiero que me deje manito arriba quien se quiere ir para el Parque Los Valentinos. Déjeme manito arriba a través del WhatsApp de Tropicana. Queremos saber quiénes son los que se quieren ir de una, de invitados al Parque Los Valentinos, porque también vamos a estar entregando boletas aquí en Tropicana, me imagino.
1: Claro que sí, Harold, con todo gusto vamos a dejar unas cortesías, un buen número de cortesías para que todos los oyentes se conecten, participen y de esta forma puedan ir a disfrutar de este gran evento y de pasar un sano entretenimiento. Más aún cuando este fin de semana tenemos ley seca, entonces no va a haber excusa para ir a beber, a pasear, a la fiesta. Entonces tenemos esa otra opción.
0: Uno termina las votaciones y se va al Parque Los Valentinos.
1: Claro que sí. Exactamente. Y el sábado, que pueden ir el sábado a la noche hasta la medianoche, pueden disfrutar sin ningún problema, todo muy tranquilo y pasar un muy buen momento en familia.
0: ¿Ustedes manejan redes sociales o algo así?
1: Sí, señor.
0: Listo.
1: Parque Los Valentinos.
0: Arroba Parque Los Valentinos. De una vez los van a seguir en las redes sociales porque es importante para que usted se pueda llevar las boletas. Voy a hacer eso muy exigente en ese tema. que los que se llevan su boleta aquí en Tropicana lo sigan ustedes. El que no siga al Parque Los Valentinos no tiene boleta.
1: Perfecto, me parece muy bien, Harold.
0: Bueno, ahí está Parque Los Valentinos. ¿Algo más que se nos quede por ahí en el tintero?
1: No, Harold, agradecerle a ustedes y a los oyentes y los esperamos con todo gusto. Va a ser una corta temporada.

0: Lo importante es que vayan, aprovechen, no dejen para el próximo mundial, aprovechen ya que estamos aquí en Villavicencio.
1: Me imagino que hay preventa y todo, más económico todavía.
0: Hay una preventa con descuento de un 30%.
1: Oh, mejor
0: la página
1: dicho,
0: de
1: no
0: Mundo
1: más.
0: Boleto y la página de los Valentinos.
1: No, mejor dicho, ya saben, siguiendo las redes sociales del Parque Los Valentinos, @ Parque Los Valentinos. Y los que se quieren ir al Parque Los Valentinos con Tropicana de invitados especiales, bueno, déjenme manito arriba. Quiero ver ese WhatsApp reventado. Quiero saber cuántos se quieren ir al Parque Los Valentinos. Aquí está Rica Arena, ¿no?

0: se vaya, díselo.
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0: Bien, aquí estamos en La Asegurada. 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La jugada que se está jugando en ese momento, valga la redundancia, el partido de Suiza frente a Bosnia. Ese es el partido que se está jugando a esta hora de la tarde, donde va 0-0 hasta el momento. 0-0 el partido. Un partido bastante interesante, donde Suiza y Bosnia se miden en un partido clave para empezar a marcar diferencias en el grupo B.

y Bosnia 0-0. Así que ya estamos en un minuto del partido, arrancándolo en el minuto 33 del partido. Ya lleva algo siempre avanzado, se acerca al arco. Trataron de meter la pelota, pero hasta el momento no ha pasado nada. 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Y disfrutando la programación de Tropicana en esta tarde bacana con Tropicana, la más bacana, bacanísima. 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

0: Más bacana, bacanísima. 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
1: 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En Tropicana son las
2: 2.48.
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0: 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Son las...
2: En Tropicana ya tenemos las 12 de la tarde, 50 minutos, 2.50.
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3: 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En Tropicana son las...
4: En Tropicana tenemos las 12 de la tarde, 52 minutos, 2:52.
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4: 2:53.
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13: 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En Tropicana son las...
4: En Tropicana ya tenemos las 2:54 con FENAVI FONAP.
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0: equipo contrincante, pero hasta el momento no ha hecho nada. No han hecho nada. Las jugadas están pensativas. Se acercan mucho al arco, tiran muchos goles para los lados, pero no pasa nada. Ya estamos en el minuto 53 del partido, 59 si no estoy mal, 53 del partido. Y no ha pasado nada, 0-0 por 0 va el partido de Suiza frente a Bosnia. Eso es lo que se está jugando del grupo B. A esta hora con Tropicana cantándole los goles. Aunque no han pasado ni un solo gol. Vamos a saludar a Sandrita. Sandrita, ¿cómo estás?
1: Escucho y veo y comparto Tropicana, la más bacana, bacanísima. Hola, Jaro, muy buenas tardes. ¿Cómo estás? Que Dios te bendiga.
0: Muchas gracias.
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0: Milas, los que ya siguen la cuenta de Instagram de los Valentinos, voy a revisar muy bien. Los que ya siguen la cuenta de los Valentinos, lo voy a entregar boleta de una vez. ¿Listo? ¿Les parece? Ya saben, como Parque Los Valentinos. Así están en Instagram. Me envían el pantallazo y vamos mirando a ver quién se va a llevar las boletas para el Parque Los Valentinos, para que no se lo pierda, para que disfrutar el debut de mañana desde las 4 de la tarde en el Parque Los Valentinos, que está estrenando también circo. ¡Hombre, qué bonito, qué barato! Así que, señores, aprovechenlo porque tengo boletas para entregar. Así que, pilas, si usted quiere irse para el Parque Los Valentinos, nomás dígame. Envíeme el pantallazo de que ya siguen las cuentas del Parque Los Valentinos. Aquí está, nada más y nada menos que la hermosa reina del Tex-Mex que nos abandonó, Selena Quintanilla. Y una vez, a través de Tropicana, en esta tarde, bacán.

0: ese error es cosa de ayer.
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2: Ya lo saben, así que voy a estar registrando a los oyentes que se quieren ganar una moto eléctrica con Ribu y Tropicana. Que ya pueden ver la moto a través de las redes sociales @tropivillavo. Deben de seguir la cuenta de @ribullanos, ¿no? Rebollanos. Se escribe Rebollanos para que empiecen a participar. Ya estaremos entregando el próximo 6 de julio. Entregaremos la moto con Ribu y Tropicana para que no se lo pierdan. Así que deben de estar bien alertas, ¿no? Deben registrarse porque yo les voy a enviar el link. Y ustedes, si quieren llevar la moto, simplemente van a enviar la nota de voz diciendo: ¡hey, Carol! ¡Me quiero llevar la moto! Esa moto ya tiene nombre. Y yo les voy enviando el link a través de Tropicana. Listo, debe ser con nota de voz. 3:17 en la tarde, nos vamos a las calles de la ciudad de Villavicencio a esta hora.
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2: Voy a saludar a la hermosa Mili Rivera, que está desde las calles. Mi querida Mili, ¿cómo estáis?
3: Bien, sí, señor. ¿Cómo está? ¿Cómo me le va?
2: ¿Para dónde se me fue, señorita? Cuéntamelo todo.
3: Bueno, le cuento que estoy en un punto bien especial porque quiero aprovechar que estamos en el mes de junio, que estamos en el mes del padre, que además usted está queriendo un carrito, pues bueno, se lo voy a comprar, Jarolito.
2: Qué bueno. Y ya es hora de cambiar el carro de esa viejera que uno tiene en la casa, ¿sí o no?
3: Hágame el favor, cambie ese viejito que tiene por uno nuevo. 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

más, Alfredito Gutiérrez. Esta noche es mía, Tropicana, a las 3 de la tarde, 28 minutos. Yo escucho huevo y comparto Tropicana, la más bacana, bacanísima. Ya voy a entregar las boletas, tranquilitos, no se me apresuren. No se me apresuren, ya vamos a entregar las boletas del Parque Los Valentinos. Ya hay algunos oyentes que me han enviado la fotografía, exactamente, de lo que tiene que ver de el seguimiento en las redes sociales a través de el Parque Los Valentinos, ¿no? Deben de seguir.

0: para que puedan reclamar su boleta y se pueda disfrutar del Parque Los Valentinos. Por ahora nos vamos a las calles de la ciudad de Villavicencio a mirar qué contenido tiene Mile Rivera, qué nos quiere contar Mile Rivera en esta tarde bacana con Tropicana. Toda la información desde las calles.
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2: Estamos en las calles de Villavicencio a esta hora con Tropicana, la más bacana, bacanísima para nuestros oyentes. 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
2: 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Aquí están esta tarde, la más bacana, Tropicana.

0: cual tenemos que hablar de lo que ha pasado hasta el momento.
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0: Johan Mansawi fue el que hizo el gol por parte de Suiza, quien ya marca el primer golecito, 1-0 frente a Bosnia. Remate con la derecha desde el centro del área. Marca en el minuto 73 del partido. Se lo contamos a nombre de Betplay con Tropicana, la más bacana, bacanísima. Hombre, qué bueno, por fin. Casi que no, minuto 73 del partido, ¿ah? ¿Eh? Así que pues así va el partido. 79 minutos ya jugados. Se siguen acercando al área. Se puso más emocionante el partido. Sacan roja en este mismo instante para uno de los jugadores de Bosnia. Y es lo que está pasando con este gol de Betplay de Tropicana Colombia. Y a todos los oyentes que estamos informando acerca del Mundial, este es nuestro momento. Vamos a demostrar todo lo que sabemos porque...

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1: Estamos en las calles de Villavicencio, aquí está Tropicana, la más bacana, bacanísima. 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

presenciamos el segundo gol en ese momento en Tropicana. Se lo contamos a nombre de Betplay en Tropicana. ¡Sí!

0: tras una gran combinación entre Mbolo y Mansambi. Así está el partido, 2-0, Suiza frente a Bosnia, 2-0, ganando Suiza. Así que pues, hombre, qué chévere, segundo gol, y esperamos más golecito porque todavía estamos en el minuto 86 del partido, minuto 86 del partido, y es lo que le comentamos a esta hora en Tropicana.
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0: Ahí estábamos a nombre de esta jugada tremenda con nada más y nada menos con Betplay en Tropicana 346. Carlos Malo.

para el equipo suizo. Oiga, tres goles en un solo momentico, se avisparon a último momento. A nombre de Betplay le cantamos este gol en Tropi.

89 del partido, gol de Suiza, Mansavi cierra la goleada, el delantero culminó una excelente jugada colectiva y en un pase espectacular a espaldas del lateral dentro de atrás de Rubén Vargas y el gol de Mansavi en el área chica, así que felicidades para el equipo suizo que va marcando el tercer gol, 3 goles Suiza, Bosnia 0, atención porque se puede estar presenciando en este mismo instante otro golecito. No pasó nada, no pasó. ¡Ay! ¡Golecito!

0: ¡Qué increíble, señores! ¡Qué increíble! Acabamos de presenciar el primer gol, nada más y nada menos, de Bosnia. Bosnia acá, se está despertando Bosnia, se está despertando, digo, no, tres goles. Ahí en uno solo que nos está metiendo Suiza, pues aquí le metemos su golecito. Acaba de arrancar otro golazo, Bosnia. ¡Qué belleza, qué belleza! Golazo de Bosnia, espectacular descuento de Mankovic. Mankovic fue el que marcó el gol en ese momento. En este minuto, hombre, qué bueno, qué partidazo, definitivamente, eso es lo que se juega, nombre de Play. Ahí se lo contamos a través de Tropicana, nos atrasamos un poquito, pero no importa, porque esta copa, vamos a brillar. 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

0: 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En Tropicana son las
1: 3.57.
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11: 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Son las
1: 3.57 en la tarde.
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1: 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En Tropicana son las...
2: Ya tenemos las 3 de la tarde, 58 minutos, 3:58.
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2: Con Chevy Plan tenemos las 3:59.
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1: Bueno, Milenita, ¿qué está vendiendo hoy? Cuénteme.
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1: Ya lo saben, aquí está presente en esta tarde la más bacana, Tropicana.

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1: ¡Milenita!
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1: Muy bien, ya saben, desde Llano Grande Chevrolet. Gracias, Milenita, por toda esa información tan importante. 440.
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0: 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En Tropicana son las
1: 4:41.
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0: 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Son las
1: 4:42.
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3: 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En Tropicana son las
1: 4:42 en tu Tropicana.
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1: 4:43.
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8: 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En Tropicana son las
1: 4:44 en Tropicana.
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10: Son las 5 de la tarde. 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

0: ¿Han visto ustedes la campaña El Sabor de Crecer? ¿O El Sabor de Creer? 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Bueno, J Balvin fue su voz y su música. 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A las 5 de la tarde, 5 minutos, yo escucho, veo y comparto este programa que se llama ¿Cómo atardeció Villavicencio?
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0: En este momento, señoras y señores, bienvenidos porque les vamos a cantar todos los goles del partido Canadá-Qatar. Así que muy atentos, ustedes pendientes, porque
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0: Aquí estamos para cantarles todos los goles.
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0: Cuando tengamos gol en este momento, recuerden que nosotros estamos para eso, para cantarle a ustedes todos los goles con Tropicana 99.3. Así que atentos, pendientes. Me encanta cuando hay mundial, me encanta porque la verdad, todo el mundo está alegre, todo el mundo está contento, porque todo el mundo está feliz, porque todo el mundo disfruta del mundial. Próximo martes nos volvemos a enfrentar nuevamente. Colombia, nos volvemos a poner la camiseta. Próximo martes, atención, atentos, pendientes. Colombia versus República del Congo. Ahí está. Un partido que no hay que mirar los más pequeños. Así como bicho raro, ojo con eso, porque después no la cobran. Ojo con eso, como nos estaba pasando ayer. Así que pilas con eso, familia bacana. Las 5 de la tarde, 11 minutos, 5 Tropicana 99.3. Se viene el pelotazo en este momento. Dios mío bendito. Ay, ay, ay, ay.
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0: y me voy sentando y me reciben de esta manera. Hágame el favor, este mundial, ¿cómo es que se está moviendo y de qué manera? Les voy a contar ya mismo este golazo que acaba de hacer nada más y nada menos que Canadá. 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

0: grítalo con ganas, que es Tropicana, y así de esta manera se abre el marcador y lo celebra nada más y nada menos que Canadá, que arranca con este tremendo gol en estos 22 minuticos, se pudiera decir que fue cuando hicieron el gol. Ya llevamos exactamente 23 minutos. Esto es mundial, esto es mundial. Y bueno, pues se abre ese marcador y lo celebra pues Canadá con este gol. 0 lo lleva a Qatar en estos momentos y obviamente pues Canadá lleva ahí la delantera. La selección canadiense golpea primero y lo hace en un momento clave cuando pues el juego venía muy parejo, con mucha disputa en medio campo y pocas concesiones. Oiga, aparece la eficacia, aparece la presión alta y Canadá se pone arriba en el marcador. Esto se pone bueno. Ahora en estos momentos el partido se vuelve pues a favor de Canadá, que lleva ahí su primer gol. Vamos a ver cómo avanza estos 24 minutos que llevan corridos de este primer tiempo. Y aquí les vamos contando todo lo que avanza con este partido importante entre Canadá y Qatar. Le vamos cantando los goles a los oyentes de Tropicana. 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Aquí les vamos contando esta jugada bacana con Tropicana.
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0: un poder berraco.
1: Óigame, impresionante en este momento lo que está pasando. Le vamos contando de este tremendo gol. Cántalo con ganas, grítalo con ganas a través de Tropicana, la más bacana, bacanísima. Este tremendo golazo.
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1: Este gol, se lo cantamos con Tropicana, la más bacana, bacanísima. Este tremendo golazo en estos momentos, nada más y nada menos. Este golazo lo hace nuevamente y vuelve y juega Canadá.

0: cuando estos muchachos en estos momentos apuntan su segundo gol. Oiga, ese mundial definitivamente ha estado con muchas sorpresas y aquí les cantamos los goles en este partido importante que se está llevando a cabo en estos momentos. A 30 minutos, gol de Canadá. Otra vez se pone 2-0 el marcador y Qatar pues no logra reaccionar. En este momento del partido, la selección canadiense está siendo contundente, aprovechando como se debe sus oportunidades y dejando claro su dominio en el juego. Dos goles importantísimos que empiezan pues a marcar una diferencia de verdad importante en este encuentro que se está llevando a cabo en estos momentos. Aquí le cantamos los goles con Betplay a los oyentes de Tropicana, a toda la gente bacana que a esta hora está muy al pendiente, queriendo saber cómo avanza este mundial. Aquí le contamos en Tropicana goles que se los cantamos con Betplay en esta tarde a las 5:33. Y bueno, pues por su parte Qatar sigue sin encontrar la fórmula para entrar en el partido, mientras que Canadá ya se adueña de ese partido y del resultado. En estos momentos Canadá lleva 2-0 para Qatar. Así de esta manera se va moviendo este mundial. Ellos están a 31 minutos de haber arrancado este partido, están en el grupo B precisamente, Canadá y Qatar, y bueno, pues así va el partido. En estos 32 minutos, Canadá lleva 2-0 para Qatar. 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
1: A las 5 ya de la tarde con 37 minutos, 5:37 minutos de esa tarde de jueves. Por acá los oyentes, la gente que me quiera reportar cómo está la movilidad.
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1: Por acá los voy saludando, los voy acompañando en esta tarde, tarde bastante movida con trancones. Ha estado un poco colapsada Villavicencio con la visita del señor presidente. Ha estado de verdad un poquito congestionada la ciudad, seguramente buscando lugares, buscando vías alternas para poder hacer como más fácil todo. Pero por acá los oyentes que me quieran reportar a esta hora cómo está la movilidad, los escucho. 311-4638-993, mientras vamos por ahí en trancones. A los que me quieran comentar, a los que me quieran decir en estos momentos, a los amarillitos también, los que están en movimiento.
0: Amarillito que se respete, lleva Tropicana.
1: Comentando por acá en estos momentos de un fuerte trancón que estaba ahí precisamente en la vía, fuerte trancón vía Llaneritas, Tapia, y por motivo pues de la avanzada del presidente haciendo ingreso a la Fuerza Aérea, y bueno, pues ya me imagino que están dando paso. Eso fue hace aproximadamente 15 minutos. Alejito, buena tarde, ¿cómo estás?
3: Mile, buenas tardes.
1: ¿Cómo vas?
3: Tremendo Tropicana.
1: ¿Cómo estás?
3: La vía Puerto López ya van por el patrón a llevarlo para ti, entonces el área Puerto López bajando está harto congestionada.
1: Me imagino, sí señor.
3: Y en Nillo Vial subiendo y bajando está 0-0.
1: Perfecto, Alejito, ¿alguna recomendación de pronto para los oyentes, para la gente que a esta hora está saliendo de trabajar?
3: En el momento no puede ir bajando la Puerto López.
1: Sí.
3: Me la van a llevar hasta allá, hasta Piay.
1: Perfecto. Listo, Alejito, muchísimas gracias.
3: Familia.
1: Vale.
3: Muy bien.
1: 5:39 minutos, muchísimas gracias por acá, Alejo, que nos va reportando precisamente cómo está la movilidad, cómo se mueve Villavicencio hasta ahora. Y sí, lo que nos estaba diciendo él y también lo que nos han estado reportando por acá, ahí por vía Llaneritas, Apiay, ahí está el trancón en estos momentos, pues va a la avanzada del presidente y están haciendo pues ingreso ahí a la Fuerza Aérea, y por este motivo pues están presentando trancones. Así que si usted a esta hora está acercándose o está queriendo ir hacia la vía Puerto López, pues tenga en cuenta que hay trancones, se va a encontrar trancones, hay que tener paciencia un poquito, sobre todo en este día que ha estado bastante movido, más de lo normal, ustedes saben, pues con la visita del presidente, pues está un poquito colachada Villavicencio. 5:40 minutos en esta tarde a través de Tropicana, ya vengo por acá con otro reporte de movilidad. Importantísimo, si usted de pronto está en algún sector, en alguna vía por acá de Villavicencio, nos quiere reportar, nos quiere contar cómo está la ciudad, pues les agradezco de verdad que nos envíe notica de voz, 311-4638-993, en cómo atardeció de Tropicana.
0: ¡No!

0: que no aguanto, no tanto con el peso de tu ausencia, sino más bien con los trancones, lo que está pasando a esta hora en la ciudad. 5:49 minutos, yo escucho, veo y comparto Tropicana, complementándoles esta tarde bacana, complementándoles por acá a los oyentes, sobre todo los que andan por ahí saliendo de su sitio de trabajo y no saben en estos momentos cómo está la ciudad. Abrazo por acá para Jorge Spitia, el hombre sana juega siempre, el tropiconductor que está ahí en movimiento y a esta hora nos va contando cómo está la ciudad, Jorgito.
1: Yo escucho y recomiendo Tropicana, la más bacana, vía Puerto López y Villavicencio, está muy 5251, bastante tráfico vehicular, comentándoles 901 ahí por la vía del Juan Pablo frente al molino de arroz, ahí frente al molino 901, la vía estaba cerrada.
0: Perfecto. Listo, Jorgito, gracias. Por acá tengo más oyentes. ¿Quién más me reporta movilidad?
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0: Gracias de verdad a los oyentes porque pues les ayudamos también a otras personas que van queriendo saber cómo está Villavicencio en cuanto a trancones. Si ustedes por acá lo reportan, buenas, hola.
3: Yo escucho y recomiendo Tropicana, la más bacana, bacanísima. Bueno, a esta hora, uy, pues madre, desde el puente Ocoa hacia Puerto López, la cola de vehículos pasó más arriba de Sunray.
0: Ay, ay, ay.
3: O sea, esto quiere decir que casi va llegando la cola aquí al pie de la vereda Bella Suiza. Entonces, pues, notificarle que no, que se busquen alternativas, que se metan por detrás de la Universidad Unillanos, porque eso está berraco. Pero solamente el carril que viene de Puerto López hacia Villavicencio es donde está trancado. De resto de Villavicencio hacia Puerto López está despejado.
0: Sí, señor.
3: Pero les cuento los que vengan de Puerto López, trancado, trancado.
0: Vale, mi vida, muchísimas gracias. Reporte de movilidad está ahora en Tropicana.

otro golazo en estos momentos. Prácticamente finalizó el partido, sus 45 minutos, y le dieron 6 minuticos más a este primer tiempo. Y adivinen, otro tremendo golazo. Y este gol lo hace nada más y nada menos que Canadá. Nuevamente vuelve y juega. Como dicen por ahí, no hay tercero malo, no hay tercero malo. Este gol es de Canadá, gol de Canadá, tercero. En el marcador, Canadá está pasando por encima de Qatar, de verdad, con un 3-0, oiga. Qué fuerte esto, que ya suena de verdad goleada en este partido. El equipo canadiense pues está de verdad marcando goles. Y Qatar pues no encuentra respuesta. Ya prácticamente está por finalizar el primer tiempo de este partido. Y así está de esta manera, 3 goles en un primer tiempo, hágame el favor. ¿Qué?

0: 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Con Betplay pues les vamos contando precisamente de este tercer gol de Canadá. Esto ya es una goleada tremenda ante Qatar en este primer tiempo. La selección canadiense está totalmente encendida, aprovechando pues cada espacio importante y castigando además con contundencia. Tres goles que reflejan pues obviamente en el nivel en el que está en estos momentos Canadá, con estos tres goles bien importantes que les vamos contando a través de Tropicana, la más bacana, bacanísima, ya finalizando este primer tiempo. Y aquí les contamos la jugada bacana de Tropicana.
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0: Son las
1: 5:58 en Tropicana.
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3: 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En Tropicana son las
1: 5:59.
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13: 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En Tropicana son las
1: 5:59. En Tropicana, 5:59.
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0: momento de su vida ha experimentado precisamente eso, decirle a una persona, oiga, mi amor, regálame una noche más. Es que de las noches que hemos compartido, yo siento que me queda faltando una noche más. Regálame una noche, Maelo Ruiz. A las 6:10, aquí está Tropicana.
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0: Un abrazo grandote para todos los oyentes, para toda la gente bacana que a esta hora va seguramente en trancones, pero déjeme decirle que no está solito, no está solito, está por acá acompañado de Tropicana. Mientras ustedes van en esos trancones, ahí llevan como siempre a través de los 99.3 las noticias, información, también les estamos hablando del Mundial, partido que se está llevando a cabo en este preciso momento que arranca ya el segundo tiempo del partido entre Canadá y Qatar. Vamos a ver cómo pinta este segundo tiempo. Aquí les vamos a estar cantando los goles de este partido importante que se lleva a cabo a esta hora. 6:11 en Tropicana.
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1: A las 6:19, ya vengo por acá a contarles noticias, información, mientras vamos por ahí en trancones. Mientras sigue por ahí Villavicencio un poquito congestionado, trancón por todo lado, aquí los vamos acompañando con noticias, información y mucho más en Cómo Atardeció de Tropicana.

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1: A las 6 de la tarde con 26 minutos, 26 minutos. Permítame por acá, antes de contarle las noticias a los oyentes de Tropicana, para que estén dateados, para que estén informados de todo lo que pasa en Villavicencio y más con lo que viene en esta segunda jornada, en la segunda vuelta presidencial, cómo va a estar el tema de la ley seca. Pero antes de eso, les voy a contar

0: nada más y nada menos que del cuarto gol que en estos momentos lleva Canadá contra Qatar, que lleva cero. O sea, definitivamente estos muchachos empoderados desde el principio. Estamos hablando que ya vamos en el segundo tiempo. Llevan del partido 65 minutos exactamente. Ya pues obviamente va corriendo el segundo tiempo y han marcado 4 goles. Canadá lleva 4 goles. Canadá, que está en el grupo B junto a Qatar en estos momentos, pues qué golazo, qué golazo. Este cuarto gol es de Canadá. Esto ya de verdad es una goleada total frente a Qatar. Me van a disculpar, pero ay, ay, ay, estos muchachos están haciendo de las suyas. La selección canadiense está completamente, mejor dicho, llevando el balón en total, dominando pues el partido de principio a fin y pues ampliando la ventaja con una contundencia impresionante. 4 goles que reflejan pues obviamente que son superiores ante Qatar, y el marcador pues lo dice. Qatar sigue sin encontrar respuestas y yo creo que ya difícilmente, mientras Canadá pues convierte cada llegada en peligro real para Qatar, y en estos momentos pues el resultado ya es claro. A 65 minutos que va corriendo ese partido, el resultado pues es clarísimo y Canadá pues está firmando una actuación muy sólida con 4 goles. ¡Qué golazo este cuarto gol con Betplay!
1: ¡Qué golazo!

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0: David Pavón, en cómo atardeció de Tropicana a las 6:37.
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0: A las 6:39 en estos momentos, noticias para contarles a los oyentes y la más importante, la que tenía por ahí en remojo precisamente, lo que viene en esta segunda vuelta presidencial que vamos a tener nada más y nada menos que este fin de semana, así que nos vamos preparando porque de verdad va a ser un fin de semana muy movido. Un fin de semana muy movido, no solamente en Villavicencio, en todo el departamento del Meta, sino también en Colombia. Ya saben que viene también en camino la ley seca, que arranca este próximo sábado. Arranca desde las 12 del mediodía y va hasta, arranca a las 6 de la tarde, es a las 6 de la tarde de este sábado y va hasta las 12 del mediodía del lunes. Así va a estar la ley seca en nuestro país. Para los oyentes, obviamente, pues ya lo saben, en la primera vuelta lo tuvimos de la ley seca y pues obviamente nuevamente repetimos de esta ley seca que viene en camino para este próximo fin de semana. Así que bueno, se preparan y Villavicencio pues también va a tener un amplio dispositivo de seguridad para garantizar el normal desarrollo de la segunda vuelta presidencial que va a ser este domingo 21 de junio. Y durante el comité de seguimiento electoral, la alcaldía, la fuerza pública y la registraduría pues confirmaron que ya están listos los operativos de vigilancia en los 95 puntos de votación habilitados en la ciudad. Las autoridades también informaron que el puesto de mando unificado funcionará desde el comando de la policía del Meta, para así de esta manera pues poder monitorear en tiempo real la jornada electoral y atender cualquier eventualidad. Así que hay que tener en cuenta esas recomendaciones también, ya que Villavicencio pues va a tener este amplio dispositivo de seguridad para garantizar el normal desarrollo de la segunda vuelta presidencial que viene en camino para este próximo 21 de junio. 6:40 minutos, aquí está.

0: Como dicen por ahí, no hay quinto malo. Y así lo está confirmando Canadá en estos momentos. Hace algunos minutos hace el gol Canadá. Está confirmando una de sus actuaciones más contundentes del torneo con un 5-0 frente a Qatar en un partido donde pues ha sido superior en todos los aspectos. Muchísima intensidad, buena definición en este partido. Desde los primeros minutos el equipo pues canadiense impuso condiciones presionando alto y recuperando rápido la pelota. Óigame, qué partido, ¿ah? Qué partido lo que se está llevando a cabo en estos momentos. Canadá lleva 5 goles. Y Qatar lleva 0, un partido que ya lleva 85 minutos, prácticamente se pudiera decir, está por finalizar, falta ver cuántos minutos les van a dar a estos muchachos. Lo cierto es que Canadá lleva 5 goles.
1: ¡Qué golazo! ¡Gol!

0: este 5-0 no solo habla de la contundencia que ha tenido Canadá en este partido, sino también de la confianza. Canadá juega suelto, con movilidad y buscando seguir ampliando la ventaja, mientras que Qatar pues intenta simplemente resistir este partido que ya prácticamente está por finalizar. 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

0: 8 veo y comparto Tropicana, la más bacana, bacanísima. Me gustaría irme por acá con un pequeño reporte de movilidad para los oyentes de Tropicana, para la gente que a esta hora está en movimiento. 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
0: 55 minutos, ya prácticamente finalizando el partido entre Canadá y Qatar. Ay, Dios mío, Señor bendito, qué partidazo. Yo dije, por poco y estos muchachos terminan agarrados. Oiga, fuerte, fuerte este partido, qué golazo.

0: vamos en estos momentos. ¿Cómo va este partido? Le cuento que Canadá acaba de anotar en los 92 minutos que lleva de partido su sexto gol que lleva Canadá en estos momentos, y Qatar, pues lastimosamente Qatar pues no pudo hacer nada. Se quedaron ahí sin goles, pasaron prácticamente en blanco este partido. Oiga, impresionante. En estos momentos, qué golazo que les vamos contando. Sexto gol de Canadá, que pues amplía la goleada y pone el marcador 6-0 sobre Qatar. Esto es una exhibición de verdad total de poder ofensivo. El equipo sigue sin bajar el ritmo y continúa castigando cada error del rival, que no ha podido de verdad reaccionar. No, ya no pudo. Prácticamente está finalizando este partido y quedó de esta manera. 6 goles para Canadá, 0 para Qatar, ¿ah? ¿Cómo se mueve este mundial, ah? ¿De qué manera? Aquí les vamos contando todo lo que acontece en los partidos. Viene por ahí en camino también el de México, así que aquí les cantamos estos goles con Betplay en Tropicana. 6:56. A las 6:56 minutos les vamos contando, ya prácticamente finalizando, de cómo avanzan los partidos entre Canadá 6-0. Finaliza Canadá con 6 goles y 0 para Qatar.
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0: Pequeño reporte de movilidad justo y necesario en estos momentos, sobre todo cuando se había estado mencionando de muchos trancones, sobre todo en la vía Puerto López. A ver, por acá les agradezco, oyentes que me envían reporte de movilidad, pequeñito reporte. A ver qué me dice por acá Freddy. ¿Cómo está mi vida? Buenas noches, hola.
4: Mucho, veo y comparto en Tropicana, la más bacana. Mil hermosa, mil divina, buenas noches.
0: ¿Cómo estás?
4: No, ya el trancón de Apia y de Puerto López hacia Villavicencio ya se acabó, ya. Pues todo está 5-5, hasta acá el rumbo y de la séptima brigada.
0: Perfecto, vale. Ahí está entonces el reporte de movilidad. Nuevamente todo se vuelve tranquilidad, ojalá, después de esos trancones que tuvimos en el día de hoy. 6:58 minutos. Que se ponga un poquito tranquila la ciudad porque hoy estuvo bastante colachada. 6:58 en Tropicana.